0: Doctor, dígame la verdad. ¿Qué tan grave estoy? ¿Me voy a morir?
1: Mire, Mari, pues los estudios revelan que tiene algo grave. Si usted ve aquí, tiene un tumor en la mama derecha y ya parece que se ha ido a otro órgano como el pulmón. Y eso quiere decir que es un estadio avanzado. Casi nadie se puede salvar de esto. Aquí, solo un milagro de Dios, porque humanamente los médicos no podemos hacer mucho por usted. Y la verdad, lo siento mucho, pero hay que confiar en Dios, porque Él tiene la última palabra. Recuerde que la voluntad de Él es buena, agradable y perfecta siempre.
0: No, doctor.

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0: Eso es así, que siga el gozo, que siga el gozo. Y estamos a una de la mañana, de la tarde, del atardecer, del anochecer, de la madrugués. Y estamos a una que estamos acá, nada más y nada menos, escuchando lo que dice.
1: Te quiero invitar, estás escuchando a vez a mi Cristo, con toda la libertad. 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
0: Eso es así, y también tenemos que presentar algo nuevo. Vamos a presentar algo que nos llega desde Honduras. Vamos a presentar un material que está recién salido del horno. Estamos hablando nada más y nada menos un cantante que la está rompiendo en todas las redes sociales, en todas las plataformas digitales, en todos los que son frecuencias radiales. Y acá también estará rompiéndola, porque vamos a estar presentando algo nuevo, algo que se viene desde Honduras. Estamos hablando nada más y nada menos tu hermano salmista, levita, adorador, Wilmer Medina.

nuestro hermano Wilmer Medina Flores. Ya ustedes pueden escuchar acá esos hermosos cánticos que ha sacado. Y ahorita lo vamos a presentar para que usted lo pueda escuchar. Para que usted, cada vez que estemos en programas acá en Radio Conquistadores para Cristo 100.9 FM, Atlanta, usted puede decir: hermano Tony, ¿me puede poner el cántico, el tema tal de nuestro hermano Wilmer Medina Flores? Claro que sí, se lo vamos aquí ahora mismo a complacer. Y bueno, no hablando más, vamos a presentarlo. Esto que dice nuestro hermano Wilmer Medina Flores.

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1: Que siga el consumo. Y eso es así. Bueno, después de estar presentando esos lindos temas de tu hermano Wilmer Medina Flores, usted lo puede nada más y nada menos buscar en todas las plataformas como Spotify, iTunes, Google Store. Lo puede también buscar en YouTube. En YouTube Music, bueno, en todos los lados, usted solamente busque Wilmer Medina Flores. Ahí lo puede buscar, Wilmer Medina Flores, para que usted pueda escuchar a todo volumen esos lindos cánticos. Y si usted nos manda un mensaje debajo de este enlace que usted está viendo ahora mismo, le tendremos una sorpresa para que usted pueda ser bendecido, prosperado y en victoria. No te lo vayas a perder. Ahora mismo, actívate, vaya, busque nuestro hermano Wilmer Medina Flores, o si no, mándanos.

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0: Y la escuchamos y siempre tiene cada vez más para bendecirnos. Hermano Carlos, como que hay
1: Hermanas,
0: una
1: hermana,
0: interferencia aquí, se me repite mi voz.
1: hermana, este Pérez se parece que está oyendo doble. No sé si
0: ¿Cómo?
1: es problema, está oyendo doble. Pérez, hermana, espéreme. No sé si sea la cabina de radio, pero si está oyendo doble. Vamos a ver. Hermana, allá en cabina.

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Génesis 13:13. Ya eso ya, mire, ya no le importó dónde se estaba mezclando, hasta dónde estaba llegando. No importa que sea Sodoma, no importa que los hombres sean malos, no importa que estos hombres de Sodoma sean pecadores, que odien a Dios, a mí no me interesa eso. Y aquí yo quiero seguir acampando y abarcando. ¿Y qué pasó? Todo se quemó, ¿verdad? No quedó nada. ¿Por qué? Porque no se consultó con Dios. Y muchas veces nos pasa lo mismo, ¿verdad? Yo me voy a casar con este, no importa que este no alabe a Dios, que este no adore al Señor, que este no le interese a Dios. Yo lo que quiero es casarme, dicen las jóvenes o los muchachos, ¿verdad? No importa quién sea, van caminando. ¿Y qué pasa? Paran sus hijos idólatras, porque se casaron con un idólatra. No les importó con quién. La cosa era casarse. La cosa es que aquel tenía algo para sostenerme o era muy guapo. No importa que no adore a Dios. No importa que no busque a Dios. Yo me caso con él o con ella. Yo lo he visto. Vi unas cosas inicuas. Imagínese, sí, de personas que no les importó con quién, la cosa era casarse y que este me dé de comer y este me mantenga muy bien, me dé para mi salón de belleza, me dé carro porque tiene carro, tiene buen trabajo, no importa que sea idólatra. Y la que yo conozco, una hija tiene. ¿Y cuál sería mi sorpresa? Que en sus redes sociales pone a una imagen, la hija. Digo, ¿y cómo su mamá conociendo a Dios porque se casó con un idólatra? Y así fue la otra persona. Mire, no le importaba. Ella lloraba por ese hombre que era mundano, que era idólatra. Y era algo que Dios ni que nada. Se sabía, es porque que ella es cristiana de niña y de todo. ¿Y cuál fue mi sorpresa cuando tuvo sus hijas llegaron a grandes, se casaron con idólatras, ella los entregó a los, igual que Lot, entregó a sus hijos, a sus hijas a los sodomitas, sus hijos también, porque en la genealogía de Lot, dice, también tuvo hijos varones, y solo dos hijas salieron de Sodom, y los hijos varones se casaron con sodomitas. No le importó. Él siguió caminando y caminando, y esta otra persona conocedora de Dios que yo vi, ¿no? También pararon casándose ahí en la idolatría, conociendo a Dios, y los suegros con hasta con privilegio en la iglesia, también ahí estaban metidos. Digo, Dios mío, ¿cómo es esto, Padre? Entonces, no, pero cuando Dios hace sus juicios, ¿verdad? Porque Dios hace juicios a los desobedientes, a los hijos que son desobedientes, viene fuerte. Aquí mismo dice, en el capítulo 15 de Juan, donde leímos, y todo pámpano que en mí no lleva fruto, lo quitará. Y todo aquel que lleva fruto, lo limpiará para que lleve más frutos. Eso de que lo limpiará, esos son juicios. Podar quiere decir juicios correctivos. Entonces vienen unas cosas al cristiano que ni siquiera se imaginó. ¿Por qué? Porque Dios lo está limpiando. Tarde que temprano le llega la limpieza al cristiano que ha hecho a un lado al Señor, que no lo pone en primer lugar, no consulta con él. Tarde que temprano llega la disciplina del Señor. No crea que a Dios se le olvida. No crea que el ojo de Dios no está puesto sobre
sobre nosotros, sí, somos sus hijos. Y después andan buscando, como decía mi pastor, ayuno de noche y vigilia de día. Y hacen vigilia al mismo tiempo y después de la vigilia se van al ayuno, porque ya no soportan el trato, ya no soportan el horno que están atravesando. Y andan buscando, buscando cómo, pero cuando Dios trata, por no tener a Dios en su noticia. Este de Oseas, pusieron príncipes, mas yo no lo supe. No contaron, se fueron con Dios se fueron a la idolatría. Oh no, esas cosas es terrible. Pero Dios está hablando al corazón humano que se arrepienta. Lo mismo el que no conoce al Señor. Está lleno de esto y lo otro. Y su corazón no quiere saber nada de Dios. Dice, déjenme, es mi vida. Yo vivo mi vida. Yo quiero vivir mi vida. No quieren escuchar de Dios, no les interesa. Dios quiera que los que nos están escuchando en este momento no estén en esa actitud y puedan cambiar su corazón a ser nobles, a ser humildes y a darse cuenta de que por sí solos, uno mismo solitario, sin Dios, no es nada, aunque tenga todo lo de esta tierra. ¿Qué hombre de la tierra tendrá más que Caín? Porque Caín sí era toda la tierra que él agarró de no, toda esa era de él. Él ahí se llenó más, pero ese era un hombre destruido. Ese era un hombre atormentado. ¿De qué le servía tener todo eso? Eso no tiene sabor, sale sabor a cartón. Y un plato de comida que uno se coma cuando uno está rebelde contra Dios, no le siente sabor. Si llega la noche, ¡ah, ya llegó la noche! Si despierta y amanece, ¡ah, ya llegó el día, qué aburrido, ya amaneció! Y si de noche, ¡ah, ya me toca dormir! No, es que hay una insatisfacción cuando no se toma a Dios, no se le pone atención, no se le toma en cuenta. Dios quiera que los que nos están escuchando en este momento puedan ellos cambiar su actitud y que la comunión verdadera con Dios, ahí está la clave está en la comunión con Dios. Esa era la que tenía Abraham con Dios. Él sí tenía comunión con Dios. Y el corazón de Abraham, ¿cómo sería? Su vida estaba lleno de la presencia de Dios. Dios hablaba con él y él hablaba con Dios. Llegó a ser hasta su amigo. Ya ves que cuando iba a destruir a Sodoma, dice, yo no le voy a ocultar, dijo Dios, a Abraham, mi amigo, lo que yo voy a hacer. Y lo llegaron a visitar, ¿verdad? Estos personajes, tres personajes, llegaron a la tienda de Abraham a contarle, a decirle, a participarle lo que iba a suceder en Sodoma y en Gomorra. Porque era su amigo. Él sí tenía comunión con Dios. Y esa era su clave. La clave es tener comunión con Dios. Eso es lo más grandioso. Eso es lo más maravilloso. Somos avisados por Dios. Cuando tenemos comunión con Dios, somos avisados de peligros, de cualquier cosa, de cualquier movimiento que pueda haber, que pueda suceder. Dios nos habla. Dios nos avisa, Dios nos hace partícipe de lo que Él quiere mostrarnos que va a suceder, que va a venir, porque si lo tenemos a Él como nuestro amigo, lo tomamos en cuenta en todo lo que hacemos o vamos a participar,
nosotros debemos de consultarlo primero a él. Como le digo, pues cuando viene alguna enfermedad bárbara, y que lo primero que se piense es en un hospital, en el mejor médico que nos han recomendado, o que conocemos, o que hemos escuchado. Es muy poco el cristiano que dice, oremos antes de llamar, antes de ir, oremos. ¿Qué dice Dios? Oremos. Acabamos de pasar un proceso en una familia, un familiar se puso tan grave, grave, grave, de salud. Nosotros, él no tiene seguro médico, no tiene dinero como para ir a ningún lugar. Aquí un hospital, solo la entrada es, le cobran a uno solo por ponerse en la puerta. Con eso le digo todo. Entonces le dije, oremos, oremos al Señor. ¿Qué es lo que Dios tiene para él? Oremos, no tenemos recursos, pero sí lo tenemos al Señor. ¿Qué es lo que quiere Dios para él? Oremos, oramos, oramos, oramos de día y de noche, oramos. Clamándole a Dios, clamándole a Dios. Y ahí su restauración comenzó a efectuarse. Dándole un medicamento que ni recetado de los médicos. Pues usted no se, no haga lo que nosotros hacemos, ¿verdad? Porque cada quien es, cada quien. No le estoy poniendo mi sentir, ni mi doctrina, ¿verdad? Sino que cada uno. Pero primeramente es el Señor, primeramente es el Señor. Si lo ponemos a Él, pues claro, si podemos llevarlo a un lugar, un hospital. Pero aquí en Guatemala es bastante difícil entrar a un hospital, es bastante. A los que reciben de inmediato son a los baleados. Y a los otros cuesta que los atiendan. Entonces le dije yo a mi familia, lo llevamos a un hospital, pero ustedes ya saben que aquí vamos a de noche y vamos a amanecer y difícil que lo atiendan. Aquí oremos, pongámosle al Señor y a ver qué nos indica el Señor, pues clamando y clamando y clamando al Señor, vimos la mano de Dios. Porque primero debemos de poner al Señor en primer lugar. Si lo ponemos a Él en el primer lugar, Él se encarga de todas nuestras situaciones, de todas nuestras necesidades, porque Él es capaz y suficiente. Pues hay veces que una hermana me decía, yo no quiero operarme, yo estoy orando que el Señor me sane, estoy esperando y esperando y esperando. Pero fíjese que me empezó a salir todo lo del hospital pagado, todo, todo, como que es la voluntad de Dios, pero estuvo orando. Le estuvo pidiendo al Señor. Dios le quería dar a ella una lección de que probara estar en un hospital. Porque Dios tiene maneras de hablarnos, maneras de conducirnos, pero primero ella estuvo orando y orando y todo se le iba facilitándose para ir a hospitalizarse. Pero primero fue el Señor y el Señor le indicó. Pero aquí lo principal dice, separados de mí nada podéis hacer. Ajá. Si no tenemos esa comunión con Dios, ¿qué nos puede esperar? ¿Qué nos puede esperar? Si la comunión de Dios está botada. Si la comunión con Dios está ausente en nuestras vidas, entonces, ¿qué nos puede esperar a nosotros? Nosotros necesitamos reaccionar, reflexionar, que verdaderamente tomando en cuenta al Señor Jesucristo en todo lo de nuestra vida, va a ser completamente diferente. Ya le participé de Caín y de Lot, ¿verdad? Ellos tenían tanta riqueza, tanta comodidad,
Porque mire, Lot tuvo la oportunidad de escoger toda la tierra que pudo. Lo único que a él no le importó hacia dónde iba. Él no le importó a dónde voy. Y mire hasta dónde se fue. Porque él no tomó en cuenta. Él estaba ambicionado de tener más y más. ¿A cuenta de qué? No importa, aquí lo importante es tener y tener y tener y tener, no importa a costa de qué. Hay personas que, mire, hacen pacto con el diablo para tener posesiones en esta tierra, para tener riqueza, y entregan sus hijos, hacen pacto con el diablo, y el diablo les dice, dame a tu hijo, dame a tu familiar, y yo te voy a enriquecer. Y sí, dice, yo los conozco, y sí dicen, y allá están llenos de dinero, y tienen edificios, tienen todo lo que tienen los bancos, lo tienen llenos de su dinero depositado, pero ¿a costa de quién? A ellos no les importa, no les importa el alma de ni de ellos mismos, mucho menos de sus hijos. Los entregan, hacen pacto con el diablo. Mucha gente tiene pacto con el diablo, millonarios, y vendieron su alma al enemigo por tener, igual que Lot. A Lot no le importó irse a Sodoma, no, y que los dice exactamente la Biblia ahí en Génesis 13:13, y los hombres de Sodoma eran malos y pecadores contra Jehová en gran manera. ¿Y acaso no esto es un ser pecador de gran manera, hacer pacto con el diablo y entregar su alma o entregar a sus hijos? Vino siendo como Lot, entregándose, yéndose, y no importó, fue a nadar allí a Sodoma. Y los hombres eran malignos, los hombres eran malos, eran contrarios, eran rebeldes hacia la palabra bendita del Señor. Dios no tenían en su noticia que Dios ni que nada, eran rebeldes, eran malos, eran contrarios en gran manera contra Jehová, dice la palabra del Señor. Fíjense, hay que arrepentirse de ver a esos hechos, si ya se ha cometido esos hechos, esos actos, hay que arrepentirse delante de la presencia de Dios y reconocer, usted es cristiano que me escucha, porque hay cristianos que han resbalado tanto, que de tanto tamo, de tanta basura que se han echado sobre su vida, que ya no se mira ni que son cristianos, ya no se les mira nada, están tan llenos de basura y de tanta contaminación que han permitido que llegue a sus vidas, y ya no se ven que son cristianos, ya no se ve nada por sus actitudes. Está tan enterrado aquello que fueron cristianos y que una vez estuvieron en los caminos de Dios, y se han llenado de tanta hojarasca, de tanta tamo, de tanta basura, que ya no se miran. Sí, han casado sus hijas y sus hijos con idólatras, con paganos, aquellos cristianos y complacidos. Dices que es buena gente, no chupa, no fuma, pero es idólatra, ¿sí? Tiene buen trabajo, tiene buen carro, no importa, ahí va a ir bien mi hija, ahí va a ir bien mi hijo. ¿Cómo va a ir bien si está fuera de la voluntad de Dios? No han tomado a Dios en cuenta, no lo han consultado, no les ha importado nada de eso. Después vienen los juicios de Dios y se asustan.
porque Dios viene a pedir cuenta. Allá del otro lado es una cosa. Aquí en la tierra, aquí mientras estamos en la tierra, Dios pide cuentas, porque Dios no se puede hacer de la vista gorda. No, nosotros no podemos tapar el sol con un dedo. No, somos humanos. Y a Dios nosotros no lo vamos a engañar, no podemos engañarlo. Y la palabra de Dios dice que lo que se siembra se cosecha. No os engañéis, Dios no puede ser burlado. Todo lo que el hombre sembrare, eso cosechará. Dice, imagínense. No, hay que arrepentirse delante de Dios y reconocer que hemos fallado, que hemos ofendido a Dios de tal manera, y no esperemos más. Pidámosle a Dios, pidámosle al Espíritu Santo que redarguya nuestros corazones, que nos podamos arrepentir, que nos podamos poner a cuentas con Dios y nosotros podamos regresar nuevamente al camino de Dios. Regresémonos del camino de Sodoma, volvámonos a otro lado, donde está Dios, donde está su presencia. Ya no sigamos llenándonos de lodo, nuestros pies ensuciándose. Volvámonos a Dios. Si usted que me escucha conoció a Dios un día, pero usted se ha alejado de tal manera, regrese al Señor. Aquí conmigo estuvo esta semana un familiar que está tan alejado de Dios, su mente tan, se la han dado al enemigo, se la han dado las cosas de este mundo. Yo le pregunté y le dije, ¿Tú conociste al Señor, verdad, cuando eras pequeño? Sí, me dijo. Ajá, porque hay un, es que eso no lo podemos negar. Porque hubo un encuentro una vez con Dios. Hubo un encuentro una vez con Dios, y eso no lo puede olvidar el ser, la persona que tuvo ese encuentro una vez con Dios. No lo puede negar, porque tuvo su experiencia con Dios, pero se alejó y se alejó y se alejó, que ya no se les mira de que son cristianos. Y pues el que no conoce al Señor también, ¿verdad? Porque cada vez más el que no conoce al Señor se va corrompiendo, corrompiéndose. Pues para el que no conoce al Señor, pues todo el adulterio que ha cometido no es gran cosa comparado. Todo el robo, toda la mentira, los vicios, qué sé yo, más cosas, no es comparado ese pecado, porque eso es pecado, pero no es comparado. Hay un pecado gravísimo, pero demasiado grande, el pecado que el ser humano que no conoce a Dios comete. Ese sí es pecado. Y cometió 100 adulterios, eso no es nada comparado. Si se tomó un barril de licor, no es nada comparado. Si mató a no sé cuántos, no es comparado. Ni sabe cuál es el pecado más grande de esta humanidad, de los que no conocen a Dios. Es rechazar al Señor Jesucristo, que Él es el que da la salvación y la vida eterna. Y a lo demás se va arreglando, se va enderezando la vida, pero el pecado pésimo, y ese pecado de peso, es rechazar al Señor Jesucristo. Ese es el pecado más grande, el rechazo al Salvador de nuestras almas. Pero es bueno que hoy se arrepienta, usted que me escucha. No importa cuánto usted se ha deslizado, cuánto usted ha pecado, que ya no sabe ni cuánto, por dónde, está corrompido, está sucio, está perdido. Pero si usted le entrega su corazón a Jesucristo, en un momento
Él lo limpia de todo ese pecado. Como repito, el pecado más grande, es el único pecado grande, rechazar al Señor Jesucristo. Hoy que está ofreciendo la salvación, hoy que está el Señor diciéndole, ven a mí, y usted rechazándole, y rechazándole, y rechazándole, ese es su pecado más grave que usted está cometiendo. Si usted dice, más adelante, más adelante, más adelante, ahorita no, porque voy a hacer esto, voy a hacer lo otro, lo está rechazando. Y ese sí es el pecado grande que tenemos, que tiene aquel que no quiere entregarle su corazón al Señor. El Señor Jesús se dejó abofetear su rostro, se dejó escupir su rostro, dejó que se burlaran de él. ¿Por qué? Por amor a nosotros. Dejó ser clavado en la cruz del Calvario. Por amor a nosotros. Para que si creemos en él, nadie se pierda, tenga la vida eterna, que solamente se encuentra en él. Él no metió sus manos cuando empuñaban su rostro, cuando empuñaban sus manos los malignos para golpear su rostro. En Isaías dice que fue desfigurado. Al Señor se hizo una masa de tanto golpe, tanto latigazo, que usted rechaza eso. Pero eso era que él estaba dando su vida para la salvación de su alma. Él ya pagó el precio. No le está cobrando a usted nada. Solamente que proceda en fe y lo reciba en su corazón. Porque esos puñetazos nos pertenecían a nosotros por pecadores. Esos escupitajos, esos latigazos en su espalda. Eso era para nosotros, no para él. Pero él cargó el peso del pecado de la humanidad sobre de él. Él fue el que ya pagó, ya dio el precio. Por eso, como repito, el pecado más grave y más grande que el ser humano puede cometer no son mil adulterios ni miles de cosas de maldades, sino que es rechazar al Señor Jesucristo. Que él ya dio el precio. Él ya pagó. No se haga de la vista gorda. Sin mí, dijo el Señor Jesús, nada podéis hacer. Ni su salvación la puede comprar con lo que usted haga, con obras de caridad. Porque hay quienes se escudan para apagar y silenciar un poco su alma que está intranquila porque han cometido cuanta fechoría y su conciencia no los deja tranquilos. Entonces se escudan con hacer obras de caridad y apagar un poco su conciencia. Pero usted no puede pagar. El Señor Jesucristo ya pagó. Es solamente es para que usted ponga un poco de fe y se levante y usted tome la decisión y decir, basta ya de esta vida miserable que llevo. Voy a recibir al Señor Jesucristo como mi único y suficiente Salvador, porque yo solo no puedo.
Claro, nadie podemos solitos nosotros. Tenemos que estar adheridos al Señor. Tenemos que tomarlo en cuenta. Porque Él ya dijo, sin mí, nada podéis hacer. Nosotros sin Él no podemos, tanto cristianos como los que no han entregado su corazón al Señor. Nada podemos hacer sin tomar en cuenta al Señor Jesucristo. No seamos como el pueblo de Israel que lo ignoró, que ellos hacían su voluntad y no tomaban en cuenta al Señor. Tomaban decisiones y no tomaban en cuenta al Señor. No lo querían en su noticia. No lo querían en su vida. Pero el Señor Jesucristo está haciendo un llamado a su corazón en este momento. Usted que me escucha, tal vez por casualidad usted le llegó estas emisoras, estos contactos con las redes sociales, de alguna manera, porque Dios lo ama, porque Dios quiere entrar en su corazón y que usted experimente una vida honorable, una vida plena, llena de la presencia de Dios, un cambio quiere realizar el Señor en su vida, en su corazón, que nada ni nadie se lo puede dar. Nadie puede satisfacer nuestro corazón de tranquilidad, de paz. Solamente Él, Él ya pagó por nuestra paz. La palabra del Señor dice que el castigo de nuestra paz fue sobre de Él. ¿Dónde podremos comprar unos kilos de paz? Ni siquiera una onza, ni siquiera un gramo de paz. No lo podemos comprar. El castigo de nuestra paz, dice la palabra de Dios, que fue sobre de Él. No la podemos conseguir de ninguna manera, solamente en Él. Sin mí nada podéis hacer, dice el Señor. Si no lo tomamos en cuenta a Él, nada nos va a salir bueno. Estamos en la brecha, estamos diciendo, el Señor nos dice en su palabra, sin mí nada podéis hacer. Nosotros no podemos hacer absolutamente nada, sin Él no.

eso no es todo, no es todo para el ser humano, porque un día nosotros vamos a partir de este mundo, de esta tierra, y esos títulos no, ni siquiera en la caja lo caben, ¿no? Los egipcios dicen, ¿verdad? Cuenta la historia, que cuando morían le echaban todas sus cosas, su equipo de labranza, todo lo que ellos poseyeron aquí en esta tierra. Y ahí, pero eso ya no funcionó. Usted sabe que eso se corroe, todo eso se corroe, la tierra se lo traga, lo destruye. Como una mujer que amaba tanto aún su carro, y dijo, cuando yo me muera, ahí me entierran en este carro, y le enterraron en este carro. ¿Y qué cree, que ese carro iba a durar tanto tiempo ahí? Bueno, no, imagínese, nada de eso vale, absolutamente nada. Porque esto va rumbo hacia una eternidad. Eso fue el cuerpo nada más, pero y el alma y el espíritu, eso no se queda en la tumba. Lo único que se queda en la tumba es el cuerpo, el cuerpo. Pero el alma y el espíritu, eso no se queda en la tumba, eso se va. ¿A dónde se va? A donde escogimos que se fuera, en Dios o no con Dios. ¿A dónde quiere usted ir? Porque el alma es real. Mire, la Biblia nos habla de aquel rico y de Lázaro, ¿ya? El rico, aquel que hacía banquetes constantemente, él se mantenía banqueteando, el rico. Él era rico, solo los reyes eran los que tenían derecho a estar de banquete en banquete, pero como él tenía tanto dinero, aunque no era rey, pero como era rico, se daba los lujos como de rey, porque él no era rey. Ese rico que habla de el rico y Lázaro, aquel Lázaro con llagas, ese rico no era rey, pero él se daba lujos como de rey, porque solo los reyes son los que se daban el lujo de hacer banquetes y banquetes y banquetes, porque eran reyes de la tierra. Pero el rico llegó a compararse a un rey que de tanta riqueza que tenía. ¿Y qué pasó? Murió el rico y murió Lázaro también. ¿A dónde fue parar Lázaro? Lázaro, pues, ahí con sus llagas, pero sus llagas no lo entraron al cielo. Porque tampoco vamos a decir que el rico se fue al infierno porque era rico. No, porque él en su riqueza no buscó a Dios. Y Lázaro, con sus llagas, pues ahí las aguantó. Porque si él, pues las llagas lo hacían más meter su cabeza al cielo. Pero él le podía pedir a Dios que lo sanara de sus llagas. Porque por las llagas no llegó él al cielo. Él llegó porque buscaba a Dios. Porque buscaba al Señor, no por sus llagas. Él buscaba a Dios en ese suplicio, en eso que él estaba atravesando tan duro. Ahí gemía, ahí levantaba su cabeza. Él no tenía necesidad de irle a pedir comida al rico. Pero a veces el cristiano llega a tal situación, ¿verdad? Y la enfermedad, las llagas, ahí dejaba que hasta los perros se las lamieran. Y ahí, no. Pues él conocía a un Dios que también sana. Eso ya es otro tema. Pero ¿qué pasó con el rico? Lo que estoy hablando es del alma. Su cuerpo lo enterraron, ya me imagino con qué honores. ¿Con qué honores enterraron al rico? ¿Y con qué honores, no tan honores, enterraron a Lázaro? ¿Pero qué pasó? Lázaro se fue con Dios, allá en el seno de Abraham, dice la Biblia. ¿Y el rico? Dice que estaba ya entre llamas, atormentado. ¿Y por qué el rico hablaba ahí? Y veía con qué ojos, si el cuerpo quedó en la tumba, tanto de Lázaro como del rico. Quedaron sus cuerpos en la tumba. Pero el rico veía a Abraham. ¿Con qué ojos lo veía? Y veía que Lázaro estaba en el seno de Abraham, donde había

0: había descanso, donde había reposo, porque ellos estaban en un lugar completamente separado de lo que es el Hades, de lo que es el tormento. Ellos estaban en una paz de Dios donde estaba Abraham, y ahí llegó al seno de Abraham, llegó Lázaro, pero los cuerpos se quedaron en el cementerio. Esto es tan real, no crea, esto es real, real. Porque el rico decía, oh, manda, padre Abraham, manda a Lázaro que moje la punta de su dedo y venga a refrescar mi lengua. ¿Cuál lengua? ¿Cuál dedo? Pues es el alma. El alma estaba siendo atormentada en el infierno, la del rico. Y quiero hacerle claro que él no se fue al infierno por rico. Él se fue al infierno porque solo en sus riquezas pensó. Nunca pensó ni invitó a Dios en su corazón. Y tampoco Lázaro no estaba ya en el seno de Abraham porque él era ya gozo y no tenía nada. No, él pensaba en Dios. Esa fue la gran diferencia. Pero lo que le estoy diciendo aquí es del alma. Repito, el cuerpo se queda en la tumba. El alma es tan real, es la personalidad. El cuerpo es un estuche. Pues para los cristianos tenemos promesa, ¿verdad? Que va a resucitar ese cuerpo y que lo va a levantar de la tumba, resucitado, cambiado, transformado, lo va a transformar ese cuerpo de debilidad, de bajeza, lo va el Señor a transformar en su venida. A los cristianos, porque esa es la promesa que tenemos, que si bajamos al cementerio a dormir un tiempo, morimos con esperanza que ese cuerpo un día el Señor lo va a venir a levantar y lo va a transformar. Pero el rico menciona que tenía sed allá en el infierno, tenía sed. Y él sentía su lengua y veía el dedo de Abraham, de Lázaro, que moje la punta de su dedo y que venga a refrescar mi lengua. Y vayan con mis hermanos, manda a Lázaro que vaya, o alguien de entre los muertos que resucite y que vaya a hablarle a mis hermanos. Tenía memoria. Tenía memoria el rico allá en el Hades, porque estaba recordándose de sus hermanos, que dejó 5 hermanos. Vayan a hablarles, vayan a avisarles, porque para que no vengan aquí donde yo estoy siendo atormentado. Esto es una realidad. Esto no es un mito, no es una historia, es la realidad. Escoja hoy, que está todavía con vida en esta tierra, escoja dónde quiere pasar la eternidad, con Dios o fuera de Dios. Mire dónde estaba Lázaro y dónde estaba el rico. Dios le está dando hoy la oportunidad, todavía que está con vida en esta tierra. Usted quizás tal vez está en un hospital, ahí tiene la oportunidad, está en una cárcel, ahí tiene la oportunidad, donde quiera que esté, en su casa, en su automóvil, donde va caminando, donde va viajando, Dios le está hablando a su corazón para que usted tome en cuenta al Señor en su vida. Amén. ¿Quiere que oremos por usted? ¿Estamos dispuestos a orar? Evangelista Carlos, ¿vamos a orar?
1: Bueno, nos puede llamar en este momento, los que nos están sintonizando ahí en Tijuana, al 664-142-5264. Llame ahora, vamos, no pierda la oportunidad. Hermano y hermana que se ha dejado los caminos del Señor, este es el momento, este es el tiempo para que usted venga a la casa del Padre. Llámenos al 664-142-5264. Es la oportunidad, amado oyente, para que usted reciba. No importa quién eras, tengas dinero o no tengas dinero, Jesucristo se enfrentó, hermana Blanca, me llama la atención cuando llega aquel joven hincando su rodilla, deseando ser salvo. Y le dice, Señor, ¿qué puedo hacer para obtener la vida eterna? Y el Señor le responde, bueno, tú sabes los mandamientos. Y desde su juventud, dice ese joven que había guardado los mandamientos, pero le faltaba uno, y ese fue el más difícil, cuando el Señor le dice, vende todo lo que tiene y sígueme. A veces la gente, hermana Blanca, le es difícil dejar, por ejemplo, el que toma, dejar la cerveza, dejar la mujer ajena, dejar, porque ya se deleitan en el pecado. Pero el pecado, hermana Blanca, va a traer consecuencias. El ser humano puede hacer lo que quiera en la tierra con su cuerpo, pero un día se va a enfrentar ante el trono blanco, hermana Blanca.
0: Sí, así es. Por eso Dios está hablando a tiempo, para que desistamos de todo lo malo. Como vuelvo a repetir, ¿verdad?, que el pecado más grande no es tanto el adulterio, la fornicación, los vicios. El pecado más grande es rechazar al Señor Jesucristo. Puede aquí uno tener mucho o no tener nada, pero porque hay mucha gente pues que no tenemos grandes posesiones, no tenemos grandeza, pero hay mucha gente así, sin nada casi, pero no quieren a Cristo. Y por no tener, no van a entrar al cielo. Sino que no van a entrar al cielo, aunque no tengan nada en esta tierra, no van a entrar porque también ellos están rechazando a Jesucristo. No lo quieren. Entonces ese es el pecado más grande que se puede cometer, rechazar al Señor Jesucristo, que entre a su vida, que entre a su corazón. Nada en esta tierra y nada del otro lado. Lo peor allá es tormento y tormento eterno. Y el que tiene sus riquezas, lo mismo. Pero ¿quién le ha dado sus riquezas? Es Dios, porque Dios, para quemar, desde luego a uno se lo quema en un 2x3 y lo deja sin nada. Pero Dios ha querido bendecirlo y darle, pero usted no ha querido ser agradecido con Dios, que lo que tiene, no es que yo lo he trabajado, es que yo me he desvivido, me he desvelado, he hecho esto, he hecho lo otro y por eso lo tengo. No, porque si no tuviera salud, ya no se puede trabajar, ya no se puede administrar nada, no se pierde completamente la salud. Eso sí es duro. Pero tiene salud, tiene todo lo que quiere, como dijo aquí el salmista Asaf, ¿verdad?, en el Salmo 73. Por poco resbalan mis pies, porque vi al impío, dijo, bien gordo. Todo lo que quieren lo tienen. Tienen a sus hijos sanos. Todo lo tiene lo que quiere y lo que piensa se les da. Y yo que estoy busca y busca aquí a Dios, me cae el palo todos los días y yo estoy buscando. Pero cuando él fue a ver el final del impío, del que no busca a Dios, ay, entonces entendí, dijo, ¿verdad? Porque aquí, pues a veces padecemos y sufrimos algunos cristianos, pero tenemos asegurada la vida eterna con Cristo. Porque a veces entramos a procesos de Dios, como leímos ahí en San Juan, ¿verdad? Que el pámpano necesita ser podado, limpiado, para que demos la talla, ¿verdad? La talla que Dios quiere. Pues ya el cielo ya lo compró Cristo para nosotros, pero tenemos una medida que dar aquí en esta tierra por lo que Dios tiene preparado para nosotros. No es que por lo que hagamos o dejemos de hacer no vamos a entrar allá. Eso ya, la salvación está comprada, ya la compró Cristo Jesús. Lo único es hasta dónde somos agradecidos con lo que Dios ha hecho con nosotros, con el pago que Dios ha, por medio de Jesucristo, dio el precio, ¿verdad? Jesucristo fue el que dio el precio para que nosotros podamos llegar a la bendición de la vida eterna, que Él nos ofreció, ya la dio, ya pagó, ya no tenemos nada que estar haciendo, sino que a ser agradecidos con Dios los que le conocemos. Y aún el que no le conoce y tiene tanto de lo que ha deseado, lo tiene, todo lo que deseó un día lo tiene. Pues hay veces vienen riquezas de herencia, ¿verdad? Que los papás tenían, le dejan a los hijos, los dejan bien posesionados, y estos hijos crecen, se casan, le dejan a sus hijos también y tienen, pero no ha sido agradecido con Dios. No le ha interesado al Señor, no le ha interesado la palabra de Dios, y el Señor lo está invitando. Que usted le dé su corazón a Cristo y pueda usted agradecerle a Dios lo que Él le ha dado. Quizás tiene salud, como dijo una persona, yo ya necesito más, no ore por mí. Yo tengo de todo, yo no necesito, tengo salud, tengo todo lo que quiero. No, ya tengo mucha bendición, ya Dios me bendijo mucho, ya no necesito más. Y digo, pero hermano, reciba al Espíritu Santo. No ore por mí. Yo ya lo tengo todo. ¿Hasta dónde llegamos, Dios mío? No, es un corazón soberbio, ¿verdad? No es un corazón agradecido. Pero más que debemos ser agradecidos con Dios es arrepintiéndonos, ¿verdad? Reconociendo nuestras fallas, nuestro pecado, y entregando nuestro corazón al Señor. Los que somos cristianos, cada vez entregarnos más y más al Señor, y los que nunca han entregado su corazón al Señor, lo puedan entregar. El Señor les quiere hacer bien, que es la salvación de sus almas, porque todo esto que tiene y posee en esta tierra, esto se queda, esto se quema, esto se termina un día, porque nosotros no somos eternos en esta tierra, nosotros somos pasajeros, pasamos, por más que llegue a 90 años, 95, ya ni aún ni a 95 años ya ni come bien uno, y aunque sea millonario, ya no puede deleitarse de todos sus alimentos porque ya el cuerpo ya no los recibe, imagínese, ya no quiere ni salir porque ya no puede uno ya ni caminar, ya con 90 años, como decía mi pastor, ya de 90 no camina uno, sino que vuela, porque la verdad, esa es la verdad, se va el vigor, se va la juventud, se va, se termina, todo eso se termina. Pero el que tiene a Cristo, ¿verdad? Los viejecitos con Cristo, llenos de la presencia de Dios, están pregonando la palabra de Dios. Yo conocí a un hermano de unos 36 años, y yo tiene como 87, 88, pero sigue pastoreando, aunque sea sentado, pero está predicando la palabra del Señor, está bendecido, porque ahí ha permanecido en el Señor. Entonces Dios quiere bendecirnos más, pero llenos de su presencia. Dios quiere llenarnos cada día más y que estemos apegados a Él. Pues si quiere vamos a orar, pero díganos si necesita. Podemos hablar con usted.
1: ¿Por qué no nos llama usted? Me llama la atención, hermana. Por ejemplo, la gente no va al Señor antes de ir a un hospital. Entonces no ora, no pide la guianza. Pero yo miro aquí cuando Jesús llegó a la casa de Pedro y la suegra de Pedro estaba en cama, estaba con fiebre, estaba ahí tirada. Llega el Señor, la toma de la mano, se levanta, empieza a servirle. O sea, la importancia de ir a Dios, de ir a Cristo. ¿Cuánta gente pueda gastar los miles y miles de pesos o de dólares o de quetzales y no ser sano? Y tenemos el ejemplo de aquella mujer de flujo de sangre. Tenía mucho, mucho dinero, tenía bastante y se quedó en la ruina. Y los doctores la habían estafado, la habían robado. Le quedaba una opción, ir a Jesús. Llegar a Jesús con fe y tocar el borde de su manto. Y así fue. Llegó a Jesús y salió virtud del Señor. ¿Qué queremos decir, amado oyente? Esta es tu noche. No pierdas más. No te pierdas en este mundo que va de mal en peor. Te invitamos en el nombre de Jesús para que recibas a Jesús, para que te reconcilies con el Señor. ¿Quién te apartó de los caminos del Señor? La Biblia dice que maldito el hombre que confía en el hombre. No debemos de poner la confianza en el hombre, porque el hombre nos falla. Pero cuando tú pones la confianza en el Señor te va a sacar de cualquier circunstancia. En el desierto, ahí va a estar el Señor. En la enfermedad, ahí va a estar el Señor. En los problemas más grandes, ahí va a estar el Señor. Queremos orar por ti, ¿por qué no nos llamas tú que estás ahí en Tijuana? Marca 664-142-5264. No lo dejes para mañana. Hoy es tu día, amado oyente. Hoy el Señor quiere restaurarte. ¿Cuál enfermedad estás batallando? ¿Con qué enfermedad estás batallando? La hermana Blanca va a orar por ti. Vamos, marca 664-142-5264. 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Estamos enlazados, conectados en vivo y en directo. Usted, donde quiera que nos esté sintonizando, por cualquier red social, por internet, por los celulares, localmente también, Dios le bendiga, hermano y hermana y amigo y amiga. Esta es la noche. ¿Por qué no tomas un acto de fe? Estamos en viernes, donde mucha gente, hermana Blanca, por ejemplo, los que vivimos aquí en Los Ángeles, agarran vía para Tijuana, se van a deleitarse al pecado, a emborracharse, a las pachangas, a las fiestas, y muchos de ellos ya no regresan para acá, regresan en una caja. Así que no esperes que el enemigo te robe, que el enemigo te estafe, que el enemigo te lleve a ese lugar de tormento, porque Cristo ya pagó el precio. En esta noche vamos. Dice la palabra del Señor que solamente los valientes, los atrevidos, arrebatan el reino de los cielos. Se necesita ser valiente para arrebatar el reino de los cielos. Se necesita decir, yo ya no quiero vivir esa vida en este mundo, no quiero vivir más derrotando mi vida. Pero, por ejemplo, ¿cuánta gente de los que nos están sintonizando, hermana Blanca, entran en el fin de semana a tomar y a tomar? ¿Quién arruina su cuerpo? Eres tú. Hay gente que pareciera que tuviera ya 70, 80 años, porque el pecado te arruina tu cuerpo, amado oyente. Pero si vienes a Jesús y le dices, Señor, aquí estoy delante de su presencia, Señor, aquí estoy, Padre, en el nombre de Jesús, yo vengo recibiendo su gloria, su bondad, su misericordia, Señor. Yo pido misericordia en esta noche, yo quiero ser restaurado, yo quiero que mi familia sea bendecida, que mi esposa sea bendecida, que mi generación haya restauración en el nombre de Jesús. Estamos mirando esos tiempos de las enfermedades que se están levantando y juicios que se están levantando. No permitas, amado oyente, este es tu día, esta es la noche. Vamos, marca 664-142-5264. La hermana Blanca va a estar orando por ti. ¿Quieres reconciliarte? Hazlo. No esperes para mañana. Mañana puedes amanecer en otra condición, en el infierno. Y te vas a decir, ¿por qué no llamé a la radio? ¿Por qué no me reconcilié? ¿Por qué no pedí misericordia? Al otro lado ya no puedes pedir misericordia, amado oyente. Ahorita. Ahí donde estás, en México, en la frontera, en Guatemala, en El Salvador, en Juárez, en El Paso, donde quiera que nos estés escuchando, Este es tu día. No esperes para mañana, porque mañana es muy tarde. Los que vivieron ayer ya murieron anoche o en la madrugada y ya no tienen la oportunidad, ya no están aquí. El día hay que vivirlo como que si fuera el último día, porque no sabemos el día ni la hora que Jesús venga, pero Él va a venir. La pregunta es, ¿o lo tomas o lo dejas? ¿O quieres paraíso? Para ir al infierno no hagas nada, o sigue viviendo como tú quieras, pero vas a tener consecuencias. Las consecuencias que tuvo este rico. Este rico no le interesó nada. Miraba la necesidad de Lázaro con llagas allí afuera de su mansión. No le interesó, pero más sin embargo, murió Lázaro y murió el rico. Y mire la condición que se encuentran los dos, uno gozando de la grandeza de Dios, el otro gozando en aquel lugar de tormento. Hermana Blanca, ¿cuánta gente se está perdiendo? ¿Cuánta gente está muriendo maldecida, condenada? Y el enemigo está enfermando a mucha gente para que se muera y que de un solo vengan los demonios y se la lleven a aquel lugar de tormento, hermana Blanca.
0: Sí, porque eso es lo que están decidiendo en sus corazones, ¿verdad? Y otra cosa venía a mi mente, que hay enfermedades que no son físicas, sino que son movidas por espíritus. Entonces llegan a los hospitales, medio le dan así un medicamento y no le encuentran nada, porque los demonios no van a salir en las placas, en las radiografías, ni en un examen de sangre. Eso lo hemos visto nosotros aquí palpablemente, de la gente enferma, pero son moveres de espíritus, y les ponen a la gente enfermedades, y la gente va a degastar, igual a que esa mujer de 12 años de flujo de sangre, va a degastar y gastar, venden sus terrenos para rescatar al familiar de la enfermedad, se quedan sin nada y el demonio se está riendo adentro, porque hay enfermedades, como digo, no son físicas, sino que hay moveres de espíritus inmundos, porque hoy la gente solo anda buscando el ocultismo y haciéndole daño al prójimo y buscando ellos también curarse, porque la gente le gusta el ocultismo. Le gusta andar en esos ambientes y lo que se van a conseguir son enfermedades con las aguas que le echan o con esas invocaciones que hacen en esos lugares donde buscan. Allá se consiguen sus enfermedades, se consiguen sus males. La gente que anda en busca de eso, y hasta cristianos andan metidos en esos asuntos y después andan llorando que no hayan ni qué hacer, y están tomando medicina, y no funciona la medicina. Y los doctores lo ven, los especialistas, y aquí y allá, eso yo lo he visto con mis ojos. Y la gente enferma, pero eso es de mover de espíritus. Aquí había una persona que eran botes de medicina, montón de pastillas, Dios mío, y a cada rato con unos dolores terribles en la boca del estómago, terribles, que yo la vi cuando la vi tirada, porque cada rato la traían a su mamá, porque el esposo no hallaba ni qué hacer, porque se moría del dolor del estómago, pero se arrastraba en el suelo, se tiraba del mismo dolor. Y una vez yo la vi, yo estaba allí, y cuando yo vi que tenía su rostro como así, que la muerte estaba en ella, me dio tanta compasión, y le dieron medicina, le dieron esto, y medio se le calmó y se fue a los poquitos días, pocos días, otra vez, y eso era seguido, pero es que daba compasión verle su rostro del dolor y tirada en el suelo, porque no soportaba ni estar en un sillón ni en una silla, nada. Pero en la inmensa misericordia del Señor, en ese momento el Señor me dio que lo que tenía era un espíritu de muerte. Y en un segundo el Señor me permitió orar por ella. En el mismo momento, el dolor desapareció. Y dijo, yo nunca había sentido esto, dijo, porque cuando tomaba la medicina, esperaba muchas horas para que se me fuera quitando el dolor, pero yo no había experimentado esto, dijo, pero en este segundo, dijo, pero se fue el dolor inmediatamente, porque en el nombre de Jesús el Señor me permitió reprender espíritu de muerte, porque el Señor me permitió ver que había un espíritu de muerte en ella. Espíritu de muerte, te vas de ella en el nombre de Jesús. En ese momento ella quedó libre y quedó sana, y a eso ya no volvió. Entonces hay muchas enfermedades en las personas, no digo todas, pero sí muchas, que es por mover de espíritus, porque hoy la gente que no conoce al Señor y que le gusta estar en consultas con la hechicería, con lo negativo, en esos moveres espirituales negativos, andan haciendo todas esas cosas, andan buscando, andan haciendo daño al prójimo. Y el cristiano que está mal parado, lo mismo, hasta visitan. O qué pasa, y le dan lugar al enemigo, y puede tomarse una farmacia entera y estar en mejores hospitales y no hay solución. Eso solo es el poder de Dios, solamente es el poder de Dios. Hasta uno mismo ahí solito uno puede orar si uno conoce a Dios y tiene el poder de Dios. En el nombre de Jesús me pongo la mano y reprendo y te vas de mí, en el nombre de Jesús, que se descubra lo negativo y no estarle dando lugar. Porque eso sí existe, eso está hoy proliferado. Y va de tomar medicina y va de médico. Y uno puede estar orando por sanidad y sanidad y sanidad y sanidad, y no hay sanidad, sino que el espíritu inmundo está tomando. Yo vi a una persona que cuando era niña le lanzaron una culebra en un orfanatorio donde ella estaba, eran niñitos que habían, y un guardián tomó una culebra plástica, pero como usted sabe que cuando uno es niño, las mujeres le tenemos horror a esos animales, más si nosotros somos de la ciudad, pues no tenemos, como es la gente de campo que está acostumbrada y sabe cómo matarlos, pero los de la ciudad no somos así, le tenemos horror a esos animales. Y le lanzaron una, para que usted vea esto, usted que me escucha, una culebra y era plástica, pero ella se asustó tanto, que ya no vio que era plástica, y le entró fiebre tifoidea. Y ahí la hospitalizaron, la curaron, estuvo muy grave con esa fiebre, le entró la fiebre tifoidea por ese animal que le lanzaron. Bueno, ella creció, pero cada año le venían los síntomas de la fiebre tifoidea. Ella la ingresaron a un hospital. Tome en cuenta esto que le estoy diciendo, estimado oyente. Creció y cada año le venía síntomas de fiebre tifoidea y ella se tiraba a la cama y pasaba días enferma, venían a orar por sanidad y no sanaba. Al otro año volvía, de repente el Señor en su misericordia nos alumbró nuestra mente, nuestro corazón, y oramos de esta manera: espíritu de tifoidea que te metiste cuando ella era niña y ella se asustó y que por ese susto te metiste, ahora te vas en el nombre de Jesucristo. Desde ese día nunca más volvió la fiebre tifoidea en ella. Entonces, ¿qué es esto? ¿Verdad? Tenemos que estar bien avivados, alertas a la comunión con Dios, la comunicación con Dios. No que el diablo nos roba terreno y el diablo riéndose de nosotros. No, tenemos que ser avivados. ¿Qué es, Señor Espíritu Santo? Dinos, háblanos. ¿Verdad que hay aquí? Ajá, así. Entonces hay muchas enfermedades, como digo, pero son moveres de espíritus. Y hay tanta cosa, pues, ¿verdad? Que me duele aquí, que no sé qué me pasa, pero sí, no que todo sea, porque si no yo me voy a ir del otro lado, me voy a volver extremista, que todo es el diablo. No, tampoco. Nosotros también le damos lugar al enemigo. Entonces nosotros somos los mismos que tenemos que tomar autoridad y no darle lugar al enemigo, pero somos nosotros muchas veces que por ejemplo, estas personas que se enferman del estómago, de gastritis, porque ahora sí está la moda, bueno, aquí yo no sé cómo será el sistema allá, que no quieren engordar y que su figura, que aquí, que allá, no, la bulimia, por ejemplo, se sacan la comida. Ahí la persona le está dando lugar al enemigo y ahí se mete un espíritu de muerte, un espíritu de enfermedad, porque la persona le está dando lugar, le está dando cabida al enemigo. Entonces, todo eso, la persona tiene que desistir. Tiene que decir, tomar autoridad, yo no más vuelvo a hacer esto, o sea, despojar al enemigo y que pierda la fuerza y somos libres y somos sanos. Ese es un ejemplo que le estoy diciendo porque eso yo lo he visto, ¿verdad? Con la juventud de ahora, ¿verdad? Que o no comen y por la figura, ¿verdad? No cenan, no desayunan, un montón de cosas. Entonces se enferman, pero le están abriendo puertas al enemigo. Entonces puertas hay que cerrarlas. Hay que cerrarlas porque está afectando nuestra salud. Entonces tome en cuenta todo esto, estimado oyente, tómelo en cuenta. Yo no sé, pues, el sistema de ahí donde usted vive, quizás es completamente ajeno a lo que yo le estoy comentando, lo que le estoy conduciéndole, aconsejándole a través de la palabra del Señor, por lo que hemos vivido y por lo que conocemos de la palabra de Dios, como cuando Jesús liberó a aquel joven que el papá se lo llevó a Jesús, y Jesús, ¿por qué le, acaso no sabía él? Pues, ¿verdad? Pero ¿por qué le hizo la pregunta? ¿Desde cuándo a este muchacho, a este hijo, verdad, Le dan esas convulsiones? Porque le daban convulsiones. Y Jesús le preguntó al padre de familia, ¿desde cuándo le da esto? Desde muchacho, le dice, ¿verdad? Desde joven. ¿Pero por qué Jesús le preguntó? Porque había algo, ¿verdad? Entonces, así suceden las cosas. Así es que hay muchas cosas que vienen a nuestra vida y estamos luchando. Estamos padeciendo, padeciendo por ignorantes, ¿verdad? Ignorantes de la palabra del Señor. Como dijo, va de Magdalena, ¿por qué lloras, Magdalena? Ya cuando Jesús resucitó, ¿por qué lloras? Porque se llevaron a mi maestro, ¿verdad? A saber dónde lo pusieron, y hablando él con ella, ¿verdad? ¿Y por qué lloraba? Porque ignorantes, ¿verdad? Porque Jesús les había dicho que en 3 días él iba a resucitar. O sea que la palabra del Señor se les había olvidado, porque él les había dicho, los había discipulado, que en 3 días él iba a resucitar, y llorando, llorando por ignorancia, porque se les olvidó la palabra de Dios. Entonces a veces nos pasan cosas así a nosotros porque ignoramos la palabra de Dios. Pero es bueno que usted tome esto en verdad, en su corazón, y estos consejos que le estamos dando a través de la palabra bendita de Dios, que le sirvan, que los haga usted útiles. Hable con Dios, tenga intimidad con Dios, acérquese a Dios. Sin mí nada podéis hacer, dice el Señor en su palabra, porque no se le toma en cuenta. Pusieron príncipes y yo no lo supe. ¿Qué? No me consultaron. Ajá. Rapidito nos vamos a saber a dónde, a buscar ayuda. Y por último, donde ya todos nos fallaron, ¿va? Y no encontramos la solución, por último se va con el Señor. Y es al contrario, ¿va? Primero es el Señor y después lo otro. No quiere decir que usted no vaya al hospital y que vaya a buscar un médico. Pues si se fractura uno una pieza dental, pues vamos. Pero imagínese que tenemos que poner al Señor. Me gustó mucho lo que mi hermano me dijo esta semana. Fuimos a la clínica porque dental. Pero viera lo que pasó, tan bello, tan hermoso. Tener al Señor es hermoso. Tenerlo en primer lugar. La anestesia, tanto que dura para que se vaya. Y qué molestia siente uno. Yo le dije, fíjate que yo duré 5 horas o más de 5 horas con esta anestesia. Bueno, entonces lo anestesiaron y bueno. Y pasó una hora, otra hora. Mira, anestesia, le dijo, vos ya cumpliste tu propósito en mí, y así que ahorita te vas de mí. Y se puso la mano en la boca, y en ese momento desapareció los síntomas de la anestesia, porque aquí iba a estar uno esperando 3, 4 y 5 horas para que la anestesia se fuera de su cuerpo. Te vas de mi cuerpo, ya cumpliste tu propósito, ya no tenés derecho a estar aquí conmigo, y fuera de mí, y se le fue. Imagínese. Parece para algunos ridículo, va, pero no. Yo le decía a una doctora en la clínica dental, que dice que yo oro antes de venirme a sacarme una pieza de mi diente, porque esto sí es duro, a mí esto cuesta. Sí, claro, porque usted, pues, hay que poner al Señor en primer lugar, me decía la hermana, la dentista. Sí, una vez yo tenía tanto miedo de sacarme una pieza dental, pues yo fui a la clínica, pero yo me hinqué antes, y Señor, le dijo que no sea la mano del dentista, sea tu mano. Mire, vive Dios, que lo que le digo es verdad. Yo solo sentí que el médico puso la tenaza y salió solita. Solo la puso, como que sí, solo la tocó y salió. Esa es la mano de Dios. Yo venía feliz, yo venía alegre. Gracias, Señor, porque no costó. Bueno, quizás para usted esto no es nada, pero para mí sí es. Y significa mucho. Pero todo esto entra en lo mismo de tomar en cuenta al Señor. Tal vez son cosas insignificantes para usted, pero en lo pequeño nosotros tomamos en cuenta a Dios, y ahora en las cosas grandes, más todavía. Unas decisiones, cambio de ciudad, un matrimonio, que los hijos, que el otro. Tomar en cuenta al Señor, pedirle a Él, poner todo en las manos del Señor. Eso es bello y eso es hermoso, ¿verdad? Aquí estamos dispuestos, si usted necesita que oremos, porque en un momento estaremos saliendo del aire, y aproveche usted la oportunidad. Nuestro corazón está dispuesto. Aquí estamos.
1: Bueno, llame 664-142-5264. 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Marque en este momento al 664-142-5264. La hermana va a orar por usted. ¿Cuál es tu aguijón? ¿Cuál es tu enfermedad? Para el Señor nada es imposible. Ahorita que hablaba la hermana acerca de la gente que quiere, la que está flaca quiere estar más flaca. Había una hermana en Cristo que le decían que estaba gorda, pero ella no estaba gorda. Entonces, ¿qué pasó a hacer? Como dice, empezó a dejar de comer, fue a buscar unas pastillas para tomárselas, y tremenda, empezó a perder peso exageradamente, y fue perdiendo peso, y fue perdiendo peso, y ya no quería comer comida natural, física, sino que puras pastillas, quería vivir de puras pastillas. Esta hermana, pues tenía en aquel entonces sus hijos muy chiquitos, estaban chiquitos ellos, y pues el complejo tremendo que le entró a esta, yo no creo que haya sido complejo, sino que haya sido un demonio que se le metió, y que ese mismo demonio la mató, murió, ella se acostó a dormir, su niño estaba pequeñito, durmió a la par del niño y amaneció muerta por dejar de comer. Entonces, eso es lo que meten el espíritu. Si ya estás casado, ya estás casada, claro, hay que comer saludablemente, hay que hacer ejercicio, hay que movernos de una manera natural, pero no de la manera de que decir, ok, voy a usar pastillas para rebajar. Quedó tan delgadita esa hermana que murió, tristemente. Sus hijos se echaron a perder, empezaron a las drogas y todo eso. ¿Por qué? Porque descuidamos el templo de Dios, porque dice la palabra que somos morada del templo. O sea, quiere decir que el Espíritu Santo está en nosotros. ¿Cuál es tu enfermedad, amado oyente, que tienes y que tú no has podido lograr ser libre, ser sano? Esta es la noche. En esos minutos que nos restan, queremos orar por ti. Marca 664-142-5264. 664-142-5264. ¿De qué parte del mundo nos estás sintonizando? Nos pueden marcar por WhatsApp al 664-142-5264. Marca antes de salir al aire, antes de cerrar esta programación. Ese es tu tiempo. A veces la gente se quiere ir por lo fácil. Oh, voy a ir a gastar el dinero, sabiendo que cualquier enfermedad el Señor la sana. Me llama la atención cómo la suegra de Pedro tenía fiebre, estaba en cama, y nomás llegó el Señor, la tocó, la sanó, dice que luego le servía. Todo es imposible para Dios, nada es imposible para el Señor. Así de que, amado oyente, no esperes, si tú eres rico, no esperes a quedarte sin dinero, quedarte sin lanas, quedarte sin nada, que vendas todo y que te quedes sin nada, como aquella mujer del flujo de sangre, ya no tenía nada, pero sí, llegó a Jesús, llegó con esa fe, con esa confianza, con esa autoridad. Ella dijo, se propuso, y no creas que era fácil llegar a Jesús. Había multitudes alrededor de él, estaban los discípulos. Ella se imaginó, me imagino que se fue por debajo. Ella no podía llegar hasta que por fin llegó y tocó el borde del manto de nuestro amado Jesucristo. Y dice que salió virtud. ¿Qué sentiría esa mujer? ¿Se imagina usted, amado oyente, ese aguijón, esa enfermedad por 12 años? ¿Se imagina que no podía dormir tranquila, no podía comer tranquila, no se podía comer sus manjares que se comía antes? ¿Y de qué sirve tener dinero y no deleitar los manjares? Eso es tremendo, que puedas tener mucho, como aquel que dice que tenía ya muchos graneros y el Señor le dice, necio, hoy vuelven a pedir tu alma y lo que has acumulado, ¿a quién le va a quedar? La gente amontona por aquí, amontona por allá, amontona bienes y dinero, se sienten vanidosos, orgullosos. ¿Dónde queda tu orgullo? ¿Dónde queda tu vanidad? Todo queda en el olvido, en el panteón. Ahí llega, como decía la hermana, y lo hemos mirado, gente que se propone, no, a mí me entierran en mi carro, en mi carrazo, en mi Mercedes, el de lujo que le costó 80,000, 90,000, 100,000 dólares. Al momento que echan aquel carro al hoyo, con tierra, ya se va a perder todo, juntamente con ese cuerpo que va sentado o que va sentada. Hermano y hermana, amigos, amiga, nada te vas a llevar, nada. Pero si vienes a Jesús y le dices, Señor, cambia mi vida, Señor, cambia mi corazón, cambia mi mente, Señor. Quiero vivir una vida no solamente de victoria en la tierra, sino que esa vida eterna en el reino de los cielos. Amado oyente, no eres eterno, no eres de fierro, ¿no? Porque si fuera de palo, tampoco el palo dura eternamente para siempre. No eres eterno. Date cuenta que no somos eternos. Pero eso sí, tenemos una esperanza. Dice la Biblia que lo mejor puede ser que yo no pueda mirar la muerte, porque dice que en un abrir y cerrar de ojos seremos arrebatados, seremos llevados a las nubes cuando venga el Señor. Y usted puede decir, desde que mi abuelita decía que venía Cristo, no te confíes mucho, porque puede ser que en esta noche pueda venir. Las mujeres que eran cinco prudentes y cinco insensatas, se confiaron. Las otras llevaron aceite a esta, pero las otras se confiaron. No, una lamparita, no con el aceite que tengamos, con eso la vamos a hacer. Se confiaron y se les estaba acabando el aceite. Y pidieron aceite que les dieran a las otras, las prudentes. Y le digo, no, vayan a la ciudad para que compren, porque así no se nos acaban a nosotros. Y en esa idita a ir a comprar aceite, vino el novio. Vinieron y tocaron y ya la puerta se había cerrado. Ya tenían aceite, pero ¿de qué sirve que tenían aceite? Ahí será el lloro y crujir de diente, amado oyente. Cristo viene pronto, amado oyente. No es tiempo de estar jugando al evangelio ahí, que ahora sí entro y que mañana salgo, que ahora sí lo acepto. Voy a esperar que me haga un poquito más viejito, ya cuando no funcione. ¿Ya para qué? No, hazlo ahorita. Ahorita que puedes caminar, ahorita que puedes levantar las manos, ahorita que puedes danzar, ahorita que puedes hablar, ya cuando estés viejito, ya que ahí que te andan jalando en una silla y que des lástima. Porque ya cuando está la gente vieja, da lástima. Los hijos malagradecidos, después que les dio mucho sus papás, los abandonan. No, los llevan ahí al lugar donde cuidan viejitos. Un día vas a ser viejito, si es que llegas a ser viejito, si es que no te llega una bala perdida, si es que no viene una enfermedad sobre tu vida. Porque el hecho que estés joven no quiere decir que no pueda venir una enfermedad. Mira cuántos jóvenes, cuántas jovencitas, cuántos adultos, cuántos ancianos murieron en la pandemia. Y no creas que murieron cualquiera. No, pero cuando estás agarrado de la mano del Señor, amado oyente, cuando tienes la confianza en Cristo, cuando tú tienes la seguridad y la confianza que no estás solo, que ángeles acampan alrededor tuyo, que tienes al Espíritu Santo que te ayuda, que te habla, que te muestra, que te fortaleza, que el Señor reprende al devorador, entonces tú estás confiado, tú estás seguro, amado oyente. Esta es la noche. ¿En quién está en quién está tu confianza? Quizás puedes decir, no, evangelista, mi confianza está, mire que yo sí tengo dinero. Y yo tengo más dinero que usted. ¿A mí qué me importa si tienes dinero o no tengas dinero? Eso no le importa al Señor. El Señor lo que le importa es tu alma, tu cuerpo, tu espíritu, tu corazón. Que le des tu corazón. A él no le interesa tu dinero. Si el Señor es el rico, es el dueño del cielo y de la tierra, en el cielo no va a haber miseria. No tendremos riquezas aquí, pero en el reino de los cielos vamos a andar en calles de oro, en un mar de cristal. Vamos a tener mansiones. En el cielo no hay miseria, no hay pobreza. En el cielo hay carros de juego, en el cielo hay caballos, en el cielo hay mansiones que el Señor tiene preparado para ti, amigo y amiga. El rico, qué rico, se va a sentir pero pobre en el reino de los cielos, porque va a decir, híjole, yo pensé que estaba aquí en la tierra rico, pero estos malvados, estos individuos, estos redimidos por la sangre de Cristo, son ricos. Oh, hermano y hermana, no te pierdas, amigo, no te pierdas la oportunidad de recibir a Jesús, porque si te crees inteligente y no aceptas a Cristo, no eres inteligente. El inteligente va a pedir ayuda, va a decir, Señor, vengo ante tu presencia, me rindo delante de tu presencia, me humillo, Señor, pidiendo tu bondad, tu amor, tu misericordia, Señor, en esta hora. Padre, yo nací en una casa religiosa, yo nací en una casa que me enseñaron todo lo contrario, pero yo quiero conocer tu luz, Señor, yo quiero que resplandezca tu poder, tu bondad en mi vida, Señor. Yo quiero tener esa relación, yo quiero tener esa intimidad, yo quiero tener ese hablar, así como Adán y Eva hablaban en el huerto, aleluya. Dios está manifestando poderosamente, amigo y amiga, hermano y hermana. Yo no sé qué le miras al mundo, yo no sé por qué estás enamorado del mundo, yo no sé por qué estás acomodado en el mundo, yo no sé por qué tu corazón quiere las riquezas de la tierra y no te entran las riquezas celestiales, aleluya, que son más importantes, aleluya, en esta hora. Que tu vida, que tu ser, que tu alma, que tu cuerpo despierta en el nombre poderoso de Jesús, aleluya. Porque recuerda que un día vas a estar ante el trono blanco. Recuerda que un día vas a estar ante la presencia de Dios. No creas que te vas a morir y que tu cuerpo se va a quedar ahí en el sepulcro, ahí en la tumba. No, vas a resucitar. Te van a resucitar, seas cristiano o no seas cristiano, te van a resucitar. Y unos para vida eterna y otros para condenación eterna. Tu cuerpo, el cuerpo que tú tienes aquí, lo van a resucitar, porque los que mueren en Cristo, dice que serán levantados, serán resucitados cuando el Señor venga en su gloria, aleluya. Pero tú, aleluya, que mueres sin Cristo y que vas a aquella condenación, vas a tener una segunda muerte, la muerte física, pero también la muerte espiritual, aleluya, y vas a ser lanzado, ¿a dónde? En aquel lugar donde no hay nadie, en el lago de fuego, ahí será lanzado Satanás, dice la palabra del Señor, ahí será lanzada la muerte, ahí será lanzado el falso profeta, allí será lanzado todo aquel que no fue hallado escrito en el libro de la vida, será lanzado a ese lugar, aleluya. No permitas, amigo y amiga, levántate en el nombre de Jesús, levántate del lazo del cazador, dale el legado a Jesucristo, por Jesucristo, aleluya, Él pagó el precio en la cruz del Calvario, Jesucristo murió y resucitó, aleluya, y usted no crea, el cuerpo de Jesús. Por eso cuando la hermana decía, las mujeres aquí estaban llorando porque no miraron a Jesús, que no estaba en la tumba. ¿Usted no cree que el cuerpo de Jesús se acabó? No, el cuerpo en el que caminó Jesús aquí en la tierra, lo tiene Dios aguardado en un lugar especial. ¿Dónde está el cuerpo de Jesús? Dios sabe dónde lo tiene. Pero tiene poder la sangre de Cristo, es la sangre que te derrime de todo pecado, aleluya. Sé humilde, amado oyente, creyente o no creyente, sé humilde, porque la palabra del Señor dice que el humilde lo mira de cortito, pero el activo lo mira de lejos, aleluya. Si eres orgulloso y vanidoso, te vas a enfrentar allá ante el trono blanco, y allá, ¿qué vas a hacer? Allá no vas a dar una mordidita como muchos dan una mordida. Si tienes dinero, entonces mandas hasta matar a alguien para que te den órganos. Allá no hay trampas. En el reino de los cielos no entran los tramposos, ni las tramposas, ni los orgullosos, ni las orgullosas, ni las vanidosas. Nadie va a entrar. Dice la palabra que los humildes de corazón, aquellos que dicen, Señor, yo quiero de ti, yo quiero reconciliarme, yo quiero, Señor, transformar mi vida, mi corazón, aleluya. No quiero ser un religioso más en esta tierra y que digan, oh, que era buena persona. ¿De qué sirve que seas buena persona si tu alma se pierde?

0: Date cuenta que Jesucristo vino a deshacer las obras del diablo, pero Satanás también tiene su reino ahorita. Pero un día va a ser lanzado al lago de fuego. Los demonios, los espíritus que se rebelaron, la tercera parte de los ángeles que se rebelaron, van a ser condenados. ¿No crees que vale la pena que reciba la misericordia de Dios? Damos el número de teléfono una vez más a 664-142-5264. ¿Lo tomas o lo dejas? Uno será tomado o el otro será dejado. Puede ser que tu esposa o tu esposo esté yendo a la iglesia y el Señor venga y te vas a quedar. Y hay de aquel que se quede. Ahí viene la gran tribulación. Y no creas que va a decir, ah, qué bonita gran tribulación. Te van a sellar. Y después te van a obligar a que adores al monstruo, a aquella estatua que se va a levantar. Esto no va a ser tan lindo. No va a ser tan precioso que te vas a acostar a dormir y te vas a levantar en paz. No, van a haber demonios. Literalmente los vas a mirar. ¿No crees que no los vas a mirar? Porque cuando la iglesia se vaya y cuando el Espíritu Santo se vaya de esta tierra, agarra ese mundo, agarra esa sociedad, agárrese en pobres, agárrese en ricos, porque aquí va a estar tremendo mientras que nosotros estamos en las bodas del Cordero. Así de que queremos dar el número una vez más antes de salir al aire. Tienes una necesidad de oración, tienes necesidad de aceptar a Cristo, de reconciliarte. Llámanos 664-142-5264. 664-142-5264. Quiero pedir a la hermana que haga una oración antes de salir al aire, para que tú que estás allí, porque hermana, qué coincidencias, hay gente que Satanás las tiene amarrados de las manos, de los pies, de los ojos, de la mente, del espíritu, porque le conviene que la gente muera en miseria, hermana Blanca.
1: Sí, pero ahí sí que nosotros somos los que tenemos, el ser humano tiene el libre albedrío, ¿verdad?, de escoger qué es lo que quiere, ¿verdad? Porque Dios está dando la oportunidad, pero si el corazón se niega, entonces, ¿qué le espera? Pero esperamos en Dios que su corazón se doblegue, se humille ante Dios, que usted pueda reconocer que sin Él usted nada puede hacer, por mucho que tenga, porque eso es efímero, pasajero, y eso se termina. Con la muerte, pues, todo se va. O cuando envejecemos, ya somos inútiles porque la edad ya avanzó. Ya no hay fuerza, ya no hay nada. El cuerpo se va deteriorando, ya ni un manjar se puede uno comer. Ya no, ya todo se termina. Ya todo es sin sabor. Pero Dios está hablando a tiempo para que usted le entregue su corazón al Señor Jesucristo y su vida pueda ser cambiada y transformada y pueda usted ser salvo con la salvación que Jesucristo nos ofrece y que está en Él. Amén. Vamos a hacer una oración creyendo que usted está ahí atento, esperando de alguna manera en una cárcel, en un hospital, en un lugar solitario, en un lugar lejano a la ciudad donde usted vive. Padre, en el nombre de Jesús, gracias por permitirnos entregar el consejo de tu palabra bendita, Señor, por esta disposición que hermano evangelista Carlos tiene de ponerse, Señor amado, a la orden tuya, para que esta palabra llegue a los corazones necesitados, a las almas perdidas, a los que están alejados de ti. Padre, aquellos que están en este momento con alguna necesidad, alguna enfermedad, cualquier problema que estén atravesando, pero en este momento están haciendo fe, Señor amado, y poniéndose en contacto con nosotros que nos unimos aquí en oración. Te pedimos que el que no ha entregado su corazón a ti, que en este momento pueda estar haciéndolo, Padre,

0: Rogamos por su alma, por su vida, y que tú lo salves, que tú lo perdones y lo limpies de todo su pecado, Señor. Y aquellos que están enfermos, Señor, en una encrucijada sin salida, pero sabiendo y reconociendo que solamente tú, Señor amado, eres el único, el Dios todopoderoso, el que ninguna cosa es imposible para ti, el que está ya enfermo en un hospital o en una casa, Señor, pero le está llegando este contacto, Señor amado, está escuchando este momento. Padre, te pedimos que tú lo toques, que tú lo sanes y que tú operes allí en su vida y que tú lo bendigas, oh Dios todopoderoso. Aquellos que están pasando problemas graves y que no le han encontrado la solución, Señor, ni la salida a lo que están atravesando, pero te rogamos, Padre, que los ayudes, que los auxilies y que permitas que puedan ver tu mano poderosa, que puedan verte a ti, Señor amado, que tú tienes misericordia de ellos y que tú los alcanzas con tu poder y con tu misericordia, Señor. Tú puedes hacerte visible a ellos en este momento, en sus necesidades, Señor. Los ponemos delante de ti y rogamos por ellos, que tú los ayudes, que tú los auxilies y los bendigas de una manera grande y los alcances por tu piedad y tu misericordia, Señor. En el nombre poderoso de Cristo, Señor, los bendecimos en este momento, los que se han puesto en contacto con nosotros, esperando este momento de la oración. Los bendecimos, Señor, y te rogamos que los ayudes, que los auxilies y que ellos puedan testificar de tu grandeza y de tu poder, Señor. Gracias en el nombre de Jesús. Amén.
1: Amén. Amén. Bueno, hermano y hermana, gracias a todos los que están sintonizando Radio Fe 90.9 y también de Radio Fe 96.9 allá en Tijuana y también la 105.5 allá en Guatemala y en Chiapas, todo esto. Dios les bendiga. Y también de Radio Chequina 95.1 allá en Ciudad Juárez, El Paso, Texas, a todos, y a Radio Conquistadores para Cristo 100.9 FM allá en Atlanta, Georgia. Estamos enlazados y saliendo por todas las plataformas que estamos enlazados. Dios los bendiga por todo el mundo, donde quiera que usted. Hay que tener la confianza, la seguridad en el Señor, porque Él sí, Él es fiel y verdadero. Así de que no pierda la fe, no pierda la confianza, no pierda el milagro que usted ha recibido. Quiere, manténgase firme, diga, lo decreto, lo confieso. Yo soy más que vencedor, yo soy más que victorioso. Usted decrételo, hermano. ¿Qué es lo que quiere para su vida? Bueno, a lo menos en lo personal, yo deseo más espiritualmente muchas cosas, muchas, muchas. Porque cuando tú tienes lo espiritual, todo viene, dice la palabra del Señor, por añadidura. Dios añade todas las bendiciones. Así de que, amado oyente, gracias a todas las radios que están enlazados a Conquistadores para Cristo, a Radio Fe, a Los Ángeles, Radio Fe Tijuana, Radio Chequina, allá en El Paso, Texas, Ciudad Juárez, a todos los oyentes radiales que nos están sintonizando allá en Ciudad Juárez. Me dicen, evangelista, ¿cuándo va a venir otra vez a hacer una actividad acá a Juárez o al Paso, Texas? Bueno, muy pronto, esté pendiente, muy pronto estaremos haciendo actividades tanto como en El Paso, Texas, Ciudad Juárez, acá en Tijuana también vamos a, me han dicho que cuando voy, que voy a ir a Tijuana, muy pronto. Así de que, hermanos, bueno, pastores que de alguna manera han dicho, evangelista, ¿puede venir a predicar? Claro que puedo ir a predicar. Así de que pongámonos de acuerdo y vamos a estar yendo a predicar la palabra del Señor. Así de que estoy pensando, lo he hecho anteriormente. El Señor ha puesto mucho sentir el lavamiento de pies, ungirlos con aceite y también orar por su cabeza, y Dios ha hecho maravillas. Así que estamos pensando, nos vamos a organizar para hacer una actividad de esas, ya sea aquí en la frontera de Tijuana o ya sea allá en Ciudad Juárez, El Paso, Texas. Así que esté pendiente, vamos a estarle orando al Señor para que en este verano podamos hacer actividades donde pues queremos servirle al Señor. Así de que esté pendiente en el nombre poderoso de Jesús. Recuerde que mañana tiene una cita aquí por Radio Conquistadores para Cristo, por Radio Fe, por Radio Chiquina y por las otras radios emisoras, a las 4 de la tarde, hora de California. Así que agradecemos por su atención, por estar ahí pendientes, y esperamos que esa palabra que la hermana trajo, usted la reciba, la haya recibido y la atesore en su corazón. Así de que Dios les bendiga poderosamente. Vamos a pasar los micrófonos a la radio, a Radio Fe, que estamos enlazados, y allí las otras radios que están enlazados a Radio Fe. Que Dios les bendiga poderosamente. Buenas noches. Buenas noches, hermana Blanca. Bendiciones.
0: Amén. Dios les bendiga. Buenas noches. Amén.
1: Así que ante cabina allá de Radio Fe y las otras radios emisoras, agradeciendo también a la radio, a la 105.5 allá en Guatemala, mil gracias. Dios les bendiga poderosamente. Y quédese, que hay más alabanzas que vienen a continuación. Súbale volumen y tiene una cita el día de mañana. Bendiciones y hasta mañana. Pasamos los micrófonos allá a Radio Fe. Bendiciones. Adelante, cabinas de radio. Buenas noches.

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¿Alguien está alegre? Esta noche queremos honrar a unos hombres de Dios que nos enseñaron a adorar. Cantaban canciones muy hermosas y las vamos a recordar. ¿Alguien alguna vez cantó esta canción?

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0: Eso es así, que siga el gozo, que siga el gozo. En estamos ahora de la mañana, de la tarde, del atardecer, del anochecer, de la madrugués. En estamos ahora que estamos acá, nada más y nada menos, escuchando lo que dice.
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0: Eso es así, y también te va a presentar algo nuevo. Vamos a presentar algo que nos llega desde Honduras. Vamos a presentar un material que está recién salido del horno. Estamos hablando nada más y nada menos un cantante que la está rompiendo en todas las redes sociales, en todas las plataformas digitales, en todo lo que son frecuencias radiales. Y acá también estará rompiéndola, porque vamos a estar presentando algo nuevo, algo que se viene desde Honduras. Estamos hablando nada más y nada menos tu hermano salmista, levita, adorador, Wilmer Medina.

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1: Nuestro hermano Wilmer Medina Flores, ya ustedes pueden escuchar acá esos hermosos cánticos que ha sacado, y ahorita lo vamos a presentar para que usted lo pueda escuchar, para que usted cada vez que estemos en programas acá en Radio Conquistadores para Cristo 100.9 FM Atlanta, usted puede decir: hermano Tony, ¿me puede poner el cántico, el tema tal de nuestro hermano Wilmer Medina Flores? Claro que sí, se lo vamos aquí ahora mismo a complacer. Y bueno, no hablando más, vamos a presentarlo. Esto que dice nuestro hermano Wilmer Medina Flores.

0: Eso es así. Bueno, después de estar presentando esos lindos temas de tu hermano Wilmer Medina Flores, usted lo puede nada más y nada menos buscar en todas las plataformas como Spotify, iTunes, Google Store. Lo puede también buscar en YouTube, en YouTube Music. Bueno, en todos los lados. Usted solamente busque Wilmer Medina Flores. Ahí lo puede buscar, Wilmer Medina Flores, para que usted pueda escuchar a todo volumen esos lindos cánticos. Y si usted nos manda un mensaje debajo de este enlace que usted está viendo ahora mismo, le tendremos una sorpresa para que usted pueda ser bendecido, prosperado y en victoria. No te lo vayas a perder. Ahora mismo, actívate, vaya, busque nuestro hermano Wilmer Medina Flores.
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0: Una bendición de parte de nuestro Señor Jesucristo. Recuerde siempre algo, que cuando las oraciones suben, las bendiciones bajan. Y cuando tus rodillas tocan el suelo, usted solamente levanta sus manos para tocar el cielo. Porque esto es en fe, gloria tras gloria. Pero vamos camino a

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0: Bendito Dios, un aplauso a aquel que es poderoso. Aleluya.
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4: Yo no puedo callar, porque ahora Dios me ha dado un trabajo tal como yo le pedí a Dios.
5: Gloria a Dios.
4: Para poder buscar de Dios. Y realmente, hermanos, pues yo también les felicito por esos programas que tienen. Y les insta, ¿verdad?, que siguen adelante, ¿verdad? Amén. Que hay mucha decisión.
6: Amén.
7: Que le bendiga, hermana, quisiera contar un testimonio.
5: Amén, hermana, adelante.
7: Nosotros con mi esposo la semana pasada no teníamos nada de... Mi esposo tenía 3 semanas sin trabajar y la semana pasada no teníamos ni un dinero para bajar ni siquiera a la iglesia para echarle gas al carro.
5: Amén.
7: Y mire que se fue mi esposo a buscar trabajo en la esquina. Ahí un amigo le dijo que quería bajar al consulado, que si lo llevaban. Y en eso le pagó el ride, con eso fuimos a la iglesia, nos gozamos. Y esa semana, a Dios gracias, para Él sea la gloria y la honra y la victoria que Dios nos dio. Que esa semana tenemos trabajo los dos.
5: ¡Aleluya! ¡Gloria a Dios! ¡Gloria, aleluya!
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7: Pues yo quiero escuchar de la palabra de Dios.
6: Amén.
7: Y quiero reconciliarme con Dios.
6: Quiere reconciliarse con el Señor, gloria a Dios. Tocó la palabra del Señor, tocó su vida en esta mañana.
7: Sí.
6: Gloria a Dios, pues qué bendición, pues qué bueno que usted en esta mañana ha vuelto en sí, hermanas. Haga esta oración conmigo, hermanas. Diga conmigo: Señor Jesús.
7: Señor Jesús.
6: Te pido que me perdones.
7: Te pido que me perdones.
6: Sé que me había apartado de ti.
7: Sé que me había apartado de ti.
6: Pero ahora regreso a tus brazos.
7: Pero ahora regreso a tus brazos.
6: Perdóname, Señor.
7: Perdóname, Señor.
6: Sé que te he fallado.
7: Porque te he fallado.
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7: Pues mire que en esta tarde, hermano, necesitaba reconciliarme, hermano. Me he sentido poco acá debilitada.
5: Amén, aleluya.
6: Amén. Ore conmigo entonces estas palabras. Señor Jesús.
7: Señor Jesús.
6: Vengo delante de ti.
7: Delante de ti.
6: Porque sé que me había apartado.
7: Yo sé que me había apartado.
6: Pero hoy vuelvo a ti, Señor.
5: Gracias.
7: Vuelvo a ti, Señor.
6: Arrepentida.
7: Arrepentida, mi Dios.
6: Por haberte fallado.
7: Por haberte fallado, Señor.
6: Pero te pido me perdones.
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0: porque te tomé de los confines de la tierra y de tierras lejanas te llamé y te dije, mi siervo eres tú, te escogí y no te deseché. No temas porque yo estoy contigo, no desmayes porque yo soy tu Dios que te esfuerzo. Siempre te ayudaré, siempre te sustentaré con la diestra de mi justicia.
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0: La mejor manera de tener un día bendecido es iniciar dando gracias a Dios. Agradece por todo su amor y misericordia. Deja todo en sus manos y verás cómo todo tiene sentido. No importa lo que pueda pasar, solo ten la certeza de que Dios obrará para bien. Ama, perdona y disfruta tu día al máximo, pero asegúrate que Dios esté allí.
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1: Cuando todo se pone en contra. Cuando ves hacia cada lado y solo se muestra un desierto amplio. Examinas tu vida y te das cuenta que te sientes vacío. Y es que todo lo que te ha sucedido a lo mejor ha cambiado tu perspectiva de la vida. De ser una persona entusiasta y motivada, espiritual y de fe, pasaste a ser una persona fría, que contempla con sus ojos cómo todas las cosas a su alrededor van cambiando. A veces llegamos a pensar que todo cambió, que todo a nuestro alrededor ya no es igual, que Dios ya no veló por nosotros como antes lo hacía, que algo está pasando. Pero, ¿será que Dios cambió? ¿Será que Él dejó de hacer lo que hacía en nuestra vida? ¿O será que nosotros cambiamos? A veces creemos que Dios cambió con nosotros, cuando en realidad los que hemos cambiado somos nosotros. Creemos que Dios dejó de la noche a la mañana de hacer las cosas que hacía en nuestra vida, pero la realidad es que nosotros provocamos cada cambio desde que decidimos alejarnos de Él, quizá reemplazándolo por otras cosas que, sin darnos cuenta, se convirtieron en prioridad en nuestra vida, quizá hasta antes que Dios. Antes de pensar en que Dios cambió contigo, ¿por qué no por un momento piensas en lo que tú has cambiado? ¿Qué dejaste de hacer que hacías antes? ¿Qué olvidaste que antes era tu prioridad? ¿Qué cosas reemplazaste en tu vida que te llevaron a sentirte vacío? Si realmente fuéramos sinceros con nosotros mismos, nos daríamos cuenta que a veces nos sentimos vacíos porque nosotros solos hemos provocado eso, tomando decisiones equivocadas, dejando que las personas afecten nuestra vida, descuidándonos de nuestra relación personal con Dios y poniéndole más atención a cosas vanas. Quizá hoy te sientas vacío, quizá este día te sientas alejado de Dios, quizá piensas que nada es igual y que nada volverá a ser igual. Pero antes de pensar o sentir todo eso, hoy quiero invitarte a intentarlo una vez más. Hoy quiero invitarte a volver al punto desde donde crees que te detuviste y comenzar a hacer las cosas correctamente como lo tendrías que haber hecho. Examina tu vida. Detecta qué son esas cosas que te están apartando de Dios. Detecta qué son las cosas que están obstaculizando la relación con Dios y ten el valor de hacerlas a un lado. ¿Quieres dejar de sentirte solo, vacío y sin un sentido?
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1: Que como consecuencia te traerán el gozo del Señor a tu vida. Nada en la vida tiene más valor que estar bien con Dios. Nada en la vida tiene más importancia que sentirse bien delante del Señor. Y eso solo se logra a través de una comunión real y sincera con Dios. Hoy te invito a autoexaminar tu vida, detectar los errores, solucionarlos, aplicarte, pero sobre todo, tener la voluntad y determinación de salir de ese bache en el que a lo mejor te encuentras y comenzar a depender de Dios a través de una relación íntima con Él. Pues solo de la mano de Dios podemos salir de las situaciones más difíciles que podemos enfrentar. Apocalipsis capítulo 2, versículos 4 y 5 dice: sin embargo, hay algo que no me gusta de ti, y es que ya no me amas tanto como me amabas antes.

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3: Dígame la verdad. ¿Qué tan grave estoy? ¿Me voy a morir?
4: Mire, Mari, pues los estudios revelan que tiene algo grave. Si usted ve aquí, tiene un tumor en la mama derecha y ya parece que se ha
5: ido. 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
4: Casi nadie se puede salvar de esto. 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

0: Eso es así, que siga el gozo, que siga el gozo. Y estamos ahora de la mañana, de la tarde, del atardecer, del anochecer, de la madrugués. Y estamos ahora que estamos acá, nada más y nada menos, escuchando lo que dice.
1: 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Y a la vez a mi Cristo, con toda libertad. No importan los problemas, no importa el dolor.
0: Eso es así, y también te presentar algo nuevo. Vamos a presentar algo que nos llega desde Honduras. Vamos a presentar un material que está recién salido del horno. Estamos hablando nada más y nada menos un cantante que la está rompiendo en todas las redes sociales, en todas las plataformas digitales, en todos los que son frecuencias radiales. Y acá también estará rompiéndola, porque vamos a estar presentando algo nuevo, algo que se viene desde Honduras. Estamos hablando nada más y nada menos tu hermano salmista, levita, adorador, Wilmer Medina.

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1: Escuchar acá esos hermosos cánticos que ha sacado. Y ahorita lo vamos a presentar para que usted lo pueda escuchar. Para que usted, cada vez que estemos en programas acá en Radio Conquistadores para Cristo 100.9 FM, Atlanta, usted puede decir: hermano Tony, ¿me puede poner el cántico, el tema tal de nuestro hermano Wilmer Medina Flores? Claro que sí, se lo vamos aquí ahora mismo a complacer. Y bueno, no hablando más, vamos a presentarlo. Esto que dice nuestro hermano Wilmer Medina Flores.

Y eso es así. Bueno, después de estar presentando esos lindos temas de tu hermano Wilmer Medina Flores, usted lo puede nada más y nada menos buscar en todas las plataformas como Spotify, iTunes, Google Store. Lo puede también buscar en YouTube. En YouTube Music, bueno, en todos los lados, usted solamente busque Wilmer Medina Flores. Ahí lo puede buscar, Wilmer Medina Flores, para que usted pueda escuchar a todo volumen esos lindos cánticos. Y si usted nos manda un mensaje debajo de este enlace que usted está viendo ahora mismo, le tendremos una sorpresa para que usted pueda ser bendecido, prosperado y en victoria. No te lo vayas a perder. Ahora mismo, actívate, vaya, busque nuestro hermano Wilmer Medina Flores, o si no, mándanos un mensajito en el enlace que aparece abajo para que usted pueda recibir una bendición de parte de nuestro Señor Jesucristo. Recuerde siempre algo, que cuando las oraciones suben, las bendiciones bajan, y cuando tus rodillas tocan el suelo, usted solamente levante sus manos para tocar el cielo, porque esto es en fe, gloria tras gloria. Pero vamos camino hacia

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0: Son las 6:47.
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1: Son las 6:58.

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Buenos días, buenos días, buenos días. El Señor les bendiga en esta preciosa mañana y cada día de sus vidas. La misericordia de Dios esté siempre con cada uno de nosotros. Iniciamos una programación más, como está ya determinado, cada sábado y domingo de 7 a 9 de la mañana estamos transmitiendo desde Radio Transformación 90.3 FM. Este es su programa Tiempo de Restauración. Bienvenidos. Vamos a poner esta preciosa alabanza mientras preparamos y revisamos enlaces con otras emisoras allá en República de México y también República Dominicana, así como también nuestros hermanos en Atlanta, Georgia. Voy a poner esta alabanza y vuelvo con ustedes en un momentito. Espero que esta alabanza sea de su agrado. Es una alabanza que hemos escuchado por mucho tiempo aquí en

Bendito, bendito sea el nombre poderoso de nuestro Señor Jesucristo. Damos gracias en esta mañana porque todos los que estamos en Él lo tenemos todo. Un saludito a los que están ya conectados a través de Radio Nuevo Renacer, así como también Radio La www.tiempodegraciard.com, Radio Conquistadores para Cristo desde Atlanta, Georgia, y por supuesto Radio Propósito de Dios. Buenos días, buenos días, buenos días. Este es su programa Tiempo de Restauración.

0: Pues, o sea, tenemos el evangelista amador, el misionero, el que marca la diferencia, Francisco, a todo volumen, desde Atlanta. Eso es así, hermano Francisco, que siga el gozo. Vamos a empezar con el lindo programa, el number one para todo el mundo.
1: Dios bendiga a mi hermano Tony Bates, que ya está en ruta, ya está de camino a su trabajo. Dios le bendiga, varón. Él es el locutor que Dios está usando por el área de Atlanta, Georgia, allá a través de Radio Propósito, de Radio Conquistadores para Cristo. Dios le bendiga, siervo, y como el siervo siempre dice, arriba esos ánimos, Cristo vive, iglesia. Sabadito por la mañana, si usted hoy le tocó trabajar, despiértese, arréglese, váyase pronto a su trabajo y llegue temprano, maneje con cuidado y vaya con la compañía de nuestro Señor Jesús. Bendiciones.

Para el que tiene a Dios todo, todo, todo, tiene un sentido diferente. Nos alegramos y nos gozamos en esta mañana con los hermanos que ya están por aquí conectados. Luz Marina Duarte, buenos días. Buenos días, buenos días, buenos días. A mi hermana Francia. Buenos días, hermana Francia. Saludos para usted allá en República Dominicana. Mi hermana Nilda Lucero se levantó muy temprano por la mañana este día. Y hoy no se durmió la sierva, aquí está con nosotros. Dice, buenos días, bendiciones, hermano Francisco. Bendiciones para usted y toda la familia. Amén.

TikTok. Alabado sea el nombre de Jesús. Mire, tenemos 180 personas ahí conectadas en TikTok. Me disculpo con los hermanos que nos sintonizan por Radio Tiempo de... No, por Radio Nuevo Renacer. Algo sucede con la página, yo no pude abrirla. No sé si usted puede. Si alguien está escuchando por Radio Nuevo Renacer, confirme.

Ay, Dios mío, quiero quitarme ese Torres. La hermana no es Ludovina Torres. Ella es Ludy del hermano Nachito. Aleluya. Dice, este es el día que hizo el Señor. Bendiciones y saludos para todos. Amén, sierva. Nos escribe también desde Nautla, Veracruz, nuestra hermana Elizabeth Santiago. Dice, muy buenos días, hermano Francisco Murcia. Saludos. Y dice, Dios le bendiga. Bendiciones. Nuestro hermano Marcelo también nos escribe de Houston, Texas, y dice, buenos días, Pastor Francisco Murcia, Dios le bendiga a usted y a toda su familia, bendiciones, siervo. Nuestra hermana María Tuárez, que el Señor bendiga a esta sierva de manera sobrenatural allá en el Ecuador. Ha sido un privilegio tener esta semana, tuve el privilegio de estar conversando con ella vía telefónica. El Señor le bendiga más, sierva, y le dé esa paz que sobrepasa todo entendimiento en su corazón. Saludos para toda esa linda gente del Perú, del Ecuador, de Lima, allá en Lima, Perú, a nuestro hermano Víctor, Dios le bendiga. Dios bendiga también, dice mi hermana Francia. Amén, gracias igualmente, saludos a todos y para usted. Saluditos, saluditos, saluditos a todos los que están fuera de la pantalla. Hay muchas personas que me dicen, hermano, yo siempre lo escucho, pero no me gusta tocar ahí la pantalla porque a mí me da pena. Y respetamos eso, pero es un privilegio poder saludarlo. Quiero saludar a Jessica, bienvenida Jessica al programa. Nuestra hermana María R, bendiciones. Manuel, Dios le

0: compartiendo. Elino Rodríguez, bendiciones. Bendiciones, bendiciones también. Dice, ahora, dice, ora por mí. Dice, soy Rosa Elinor Rodríguez. Claro que sí, hermana. Vamos a estar orando por usted, hermana Rosa. Claro que sí. En un momentito empezamos el devocional en esta mañana. ¿Alguien me confirma cómo estamos con Radio Tiempo de Gracia en República Dominicana? Creo que ya estamos conectados, pues el pastor Jorge Vázquez lo hace en automático por allá. Dice, de manera que más tengo por aquí, tengo muchos textos que se me pasaron, siervos. Vamos a ver. Este es el día que ha hecho el Señor, decía la sierva, tu hermana Ludi. Qué hermoso. Nuestra hermana Luz Marina Duarte dice, bendiciones hermano pastor, mi Dios le bendiga siempre. Amén, hermana, Dios bendiga más toda su familia, su casa a través de usted. Carito, Dios le bendiga, Carito, bienvenida al programa, buenos días.
1: Muestra el camino que debo seguir.
0: La Morenita, bendiciones para la Morenita Salguero, bendiciones también para Mari K-C-A-J. Bueno, bendiciones, bendiciones, bendiciones. Vamos a abrir la palabra del Señor, mis hermanos, para empezar el devocional de esta mañana, como siempre lo hacemos, leyendo un precioso salmo y luego entrar a cadena de oración. No me aguanto por predicar la palabra. Hoy traigo un tema, mis amados, y lo estuve estudiando ayer en bajo la historia de Sansón y me llamó mucho la atención el darse cuenta que este siervo creyó que Dios siempre iba a estar con él, pero hubo un momento en que Dios se había apartado de él. Y empecé a meditar en eso y voy a compartir con ustedes en esta preciosa mañana, como a las 8:20 aproximadamente, 8:10 de la mañana, lo que el Señor me regaló en esa preciosa escritura. Vamos a leer el Salmo 86 en esta preciosa mañana. Dios bendiga a todos mis amados que están por ahí conectados. Mi hermano Amílcar Sánchez, que siempre sintoniza a través de la frecuencia de la 90.3 FM. Vamos todos, si se tiene la oportunidad de buscar la palabra, busque el Salmo 86. Emilio Jovel, Dios le bendiga, varón, bendiciones.

Dice nuestra hermana Elizabeth Santiago: hermano, le pido oración por la salud de mi hija Divani Santiago, que tiene gripa, temperatura. Gracias, claro que sí, hermana, gracias por dejarnos saber y seguirla llevando en cadena de oración. Estuvimos orando por nuestra hermana Linceni Vázquez. El Señor me puso carga por ella. Ella fue intervenida el miércoles pasado en el hospital del Regional en la ciudad de Durham, Carolina del Norte. Y para honra y gloria del Señor, aunque las cosas se complicaron bastante, ahora ella ya le dieron el alta y ya volvió a su casita y está en recuperación. Dice nuestro hermano Emilio: pido oración por mí, tengo dolor en mi pierna. Claro que sí, varón, claro que sí. Vamos a la palabra del Señor. Que el Señor nos ayude este día, para vivir este día como el último día de nuestros días en esta tierra, adorando y glorificando su santo y precioso nombre. Vamos a la palabra del Señor. Un saludo para todos los hermanos que nos van escuchando en el auto, a los que están en su casa, a los que se acaban de levantar, a los que simplemente encendieron la radio para escuchar el programa y están todavía en su camita ahí bastante cansados, les saludamos. Dice la palabra del Señor. En este momento no voy a leer los textos, los leeré después. Voy a anclar aquí el del hermano Emilio. Déjeme ver si lo puedo anclar. Ahí creo que lo dejé. Dice la palabra del Señor en el Salmo 86. Lo leemos en el nombre glorioso de Jesús. Inclina, oh Jehová, tu oído. Escúchame. Guarda mi alma, porque soy piadoso. Salva tú, oh Dios mío, a tu siervo que en ti confía. Ten misericordia de mí, oh Jehová, porque a ti clamo todo el día. Alegra el alma de tu siervo, porque a ti, oh Señor, he levantado mi alma. Porque tú, Señor, eres bueno y perdonador, y grande en misericordia para con todos los que te invocan. Escucha, escucha, oh Jehová, mi oración, y está atento a la voz de mis ruegos. En el día de la angustia te llamaré, porque tú me respondes. Oh Señor mío, ninguno hay como tú entre los dioses, ni obras que igualen tus obras. Todas las naciones que hiciste vendrán y te adorarán, y adorarán delante de ti. Señor, glorificarán tu nombre, porque tú eres grande y hacedor de maravillas. Solo tú eres Dios. Enséñame, oh Jehová, tu camino. Caminaré yo en tu verdad. Afirma mi corazón para que tema a tu santo nombre. Te alabaré, oh Jehová Dios mío, con todo mi corazón, y glorificaré tu nombre para siempre. Porque tu misericordia es grande para conmigo, y has librado mi alma de las profundidades del Seol. Oh Dios, los soberbios se levantaron contra mí y conspiraron. Con conspiración de violentos han buscado mi vida y no te pusieron delante de sí. Pero tú, Señor y Dios mío, misericordioso y clemente, lento para la ira y grande en misericordia y verdad, mírame. Mírame, Señor, y ten misericordia de mí. Da tu poder a tu siervo y guarda al hijo de tu sierva. Haz conmigo señal para bien, y la vean los que me aborrecen y sean avergonzados, porque tú, Jehová, me has ayudado y me consolaste. Amén. Iniciamos adorando al Señor.
Padre, en el nombre glorioso de Jesús, en esta mañana, Señor, le damos gracias por su inmensa bondad y misericordia, por la oportunidad que nos da de estar aquí, Señor, postrado delante de usted, Señor, elevando un pensamiento, elevando nuestra voz, levantando nuestras manos, pero sobre todas las cosas, Señor, rindiendo nuestro corazón, reconociendo que usted es Dios Todopoderoso, Rey de Reyes y Señor de Señores, sabiendo, Padre amado, que usted es Dios por todas las edades, creó los cielos y la tierra, lo visible e invisible, y sean potestades, dominios o reinos, todo está bajo el estrado de sus pies. ¿Quién como usted? ¿Quién como usted, mi amado Salvador? El único y verdadero Dios, porque los dioses de la tierra son ídolos. Mas usted hizo los cielos y la tierra, Señor. En esta preciosa mañana, derramamos, Señor, nuestra alma en adoración, proclamando las grandezas, las maravillas, el loor que su santo y precioso nombre le es merecido dar. Padre bendito, le suplico en esta mañana que por el amor que demostró a su santo Hijo, nuestro Salvador, el Señor Jesucristo, y el amor que nos dio a nosotros por medio de Él, esté atento al clamor de su pueblo en esta mañana. Le damos gracias, Señor, por la salvación de nuestras almas, sobre todas las cosas, gracias, Señor, no importando si ahora mismo, Señor, podemos ponernos de pie o estamos postrados en una cama, si estamos de salud, con salud o enfermedad, o si estamos en alegría y regocijo, o tal vez en tristeza, dolor y luto, nosotros siempre le adoraremos, porque nuestra alabanza no está determinada por las circunstancias que nos rodean, sino, Señor, por el regocijo de saber que cuando la trompeta suene o la muerte nos alcance, no moriremos, sino que simplemente dormiremos, Señor, y pasaremos de muerte a vida. Gracias, dígale conmigo, gracias, Señor, por el perdón de mis pecados. Gracias, Señor, por haberme amado tanto, tanto me amó usted, oh Padre, que dio a su único y verdadero Hijo en propiciación por mis pecados. ¿Quién como tú? ¿Quién como tú, Señor, oh Dios Todopoderoso? Grande en amor, grande en misericordia. Te alaben, Señor, los cielos y la tierra. Te alaben las aves del campo, las bestias del mar, tu creación entera. Te alaben los santos, los redimidos, los lavados con la sangre. Te alaben, Señor, aquellos que aún en su momento, Señor, de rebeldía, viven sin fe y sin esperanza. En determinado momento sabemos que usted, Señor, tocará sus mentes y sus corazones, y muchos de ellos vendrán a salvación y al conocimiento que solo en Jesús hay salvación y vida eterna. Adórele, adórele, amado amigo, amado hermano, como nuestros hijos pequeñitos cuando querían un dulce, una galleta, una soda, un juguete. Y a veces llegábamos cansados del trabajo y decían: papito, yo te quiero mucho. Papito, tú eres muy bonito, tú eres lindo. Así lleguemos delante del Padre Celestial adorándole, glorificándole con sinceridad de corazón. Jesús oraba en el libro de San Mateo, capítulo 6 y verso 11 en adelante, y nos enseñó a orar de esa manera, diciendo: Padre nuestro que estás en los cielos. Qué hermoso reconocer que el Padre, Dios Todopoderoso, está en su trono celestial allá en los cielos, y nosotros aquí en la tierra reconociendo nuestra dependencia de Él. Santificado sea tu nombre, tú eres santo, dígale conmigo: santo, santo tú eres, Señor, santificado sea tu nombre en los labios de aquellos que se guardan para ti, santificado sea tu nombre cuando sea proclamado, Señor, sobre aquellos que están enfermos, sobre aquellos que están endemoniados, pues en tu nombre, Señor, los enfermos serán sanos y los endemoniados serán libres para honra y gloria de tu nombre.
santificado sea tu nombre, Señor. Venga a nosotros tu reino. Queremos vivir, Señor, bajo tu soberanía. Queremos vivir, Señor, bajo ese reino de autoridad y poder. Queremos vivir, Señor, sujetos a tu palabra que nos es dada a través de la Biblia, sujetas a la revelación de tu palabra que nos es dado, Señor, por tu Santo Espíritu. Venga a nosotros tu reino. Hágase tu voluntad, Señor, y no la nuestra. En esta mañana rendimos, Señor, nuestra voluntad. Rendimos nuestros pensamientos. Hermano, yo no sé si usted genuinamente le ha entregado su corazón, pero es tan fácil decir, Señor, te entrego mi corazón y mi alma. Mas cuán difícil es decirle, Señor, yo te entrego mi voluntad. Ya no quiero vivir en mi propia manera de pensar. Ya no quiero vivir en mi propia manera de creer, Señor, me rindo, Señor, a ti. Señor, me postro a ti, postro, Señor, mis propios deseos, Señor, mi voluntad delante de ti. Que no se haga como yo quiero en mi vida, sino como tú tienes predestinado para mí vivir en esta tierra. Alguien dígame en esta mañana. Hágase tu voluntad en el cielo como en la tierra. Hágase tu voluntad, Señor, aun cuando yo no pueda entenderla. Porque tu voluntad es buena y perfecta, Señor, sobre mi vida. El pan nuestro de cada día, dánoslo hoy, Señor. Padre, que nunca nos falte pan para comer o vestido para vestir.

Ese pan que es, Señor, el consejo, Señor, de tus siervos que siempre viene, Padre, a través de los labios de nuestros pastores, de nuestros ancianos, Señor, de nuestros padres o hijos, muchas veces del amigo, Señor, viene un consejo de parte tuya. El pan nuestro de cada día, dánoslo hoy. Señor, perdona nuestras ofensas, así como nosotros perdonamos, Padre, a los que nos ofenden. Pero no solamente así como nosotros perdonamos, porque nosotros somos infieles y somos incapaces de perdonar genuinamente como usted nos ha perdonado. Pues muchas veces decimos que perdonamos, Señor, mas cuando el recuerdo o las imágenes de lo que nos hicieron nos vuelven, nos duelen. Eso da evidencia que no hemos perdonado genuinamente. Pero usted, Señor, la palabra dice que perdonó todas nuestras faltas y pecados y las echó a la profundidad de la mar para no acordarse jamás de ellos. Llévenos a perdonar así, de esa manera. Amigo, hermano, usted que está por ahí y sufre con raíces de amargura en su corazón, dígale al Señor: perdóname, Padre. Perdona mis pecados y enséñame a perdonar a los que necesito perdonar, Señor. Como tú me perdonas ahora, quiero perdonar a mi prójimo, al que me ha ofendido, al que me ha lastimado, al que me ha traicionado, Señor, al que me ha abusado. Padre, en el nombre glorioso de Jesús, no permitas que caigamos en tentaciones, Señor. Líbranos de la tentación, Señor, si es posible. Y si es tu voluntad que pasemos por medio de ellas para ser probados en nuestra fe. Yo te suplico, Señor, que si la tentación se manifiesta a través de una enfermedad, a través de una insidia a pecar, Señor, dame siempre la fuerza y la fortaleza para no dudar de usted, mi Dios, y para no pecar contra usted, Señor, y no vituperar así su santo y precioso nombre. No nos permitas caer en tentación, mas líbranos del mal. Líbranos del maligno, Señor. Líbranos del enemigo. Jehová, te reprenda, Satanás. No tienes arte ni parte en el pueblo del Señor. Eres el tentador por excelencia, es verdad. Pero Jesús te venció en la cruz del Calvario. Te humilló públicamente, pues Él rompió el acta que había contra nuestras vidas, que decían culpable, culpable de muerte. Él te venció y se levantó aún de entre los muertos triunfante, y ahora vive a la diestra del Padre, alabando y glorificando al Padre Celestial, aleluya, intercediendo por cada uno de nosotros. Alabado, alabado sea el nombre de Jesús. Alabe el nombre de Jesús conmigo. Dígale: Señor, no hay otro nombre, oh Jesús de Nazaret, no hay otro nombre bajo el cielo en la tierra en el cual podamos ser salvos. No hay otro nombre bajo en el cielo y en la tierra por medio del cual podamos venir en súplica, en ruego y oración. El apóstol San Juan decía en una de sus epístolas: hijitos, esto les escribo para que no pequéis, pero si alguno ha pecado, abogado tiene al Padre Celestial. Confiesa pues tu pecado y eres fiel y justo para perdonarle. Hermano, amigo, usted que me está sintonizando, si usted de pronto sabe y siente en su espíritu que lo que estamos haciendo aquí es de Dios, pero hay algo en su pensamiento, en su lógica, que le dice: no, no pongas atención, es un loco, es un fanático más, reprende ese pensamiento y dígale: Señor, yo quiero sentir lo que ese hombre está sintiendo. Señor, yo quiero sentir lo que esta multitud que se conecta a su programa están sintiendo, Señor, en esta mañana. Nos unimos en cadena de oración por los que no te conocen. Vamos todos compartiendo el programa, mis amados. Vamos a alcanzar almas para Cristo. Usted dirá: hermano, pero ¿qué caso tiene que se entreguen aquí por el programa si usted no va a poder atenderlos? No se preocupe. Usted y yo somos nada más sembradores de la palabra, sembradores de la semilla de salvación. Así como la palabra dice, Pablo, si la sembró, Pablo regó, mas Dios es el que da el crecimiento.

Vamos a clamar por las almas en este momento. Padre, en el nombre glorioso de Jesús, levanta al desanimado, Señor. Levanta al caído. Levanta, Señor, al que no tiene fuerzas para seguir adelante. Levanta, Padre bendito, a aquellos, Señor, a quienes no les ha resplandecido la luz del Evangelio. Levanta, Señor, a esos hombres y mujeres que tal vez el día de ayer, Señor, tuvieron que prostituir su cuerpo, más porque no les ha resplandecido, Señor, la luz de salvación. Padre, en el nombre de Jesús levantamos un clamor por las almas, por el ganguero, por el pandillero, Señor. Perdona sus pecados, Padre bendito, salva sus almas. Salva al borracho, Señor, en esta mañana. Salva, Señor, al que está perdido en hábitos pecaminosos. Adicto, Señor, a la drogadicción. Adicto a la pornografía, a la maledicencia, al pleito. Adicto al tabaquismo, cualquiera que sea el nombre del hábito pecaminoso, Señor, en esta mañana, Señor, salvas las almas. Salva las almas, Señor, de aquellos que se pervierten, Padre bendito, que como tu palabra dice, Señor, han transgiversado, han cambiado el uso natural de sus cuerpos. Salva las almas, Señor, de aquellos, Padre amado, que planean maldad contra otros. Aquellos, Señor, que secuestran, perdónalos. Aquellos que se enorgullecen de decir, soy el mejor sicario, la mejor sicaria. Perdónalos, Señor, perdona al asesino. Perdona, Señor, al secuestrador. Salva sus almas de la condenación eterna. Salva las almas del brujo, del santero. Todo espíritu, Señor, todo demonio que ha tomado posesión de sus cuerpos por causa de sus prácticas de ocultismo, Señor, sean en esta mañana liberados, Señor. Padre, perdona y salva, Señor, al brujo, al santero, al hechicero, al agurero, Señor, sálvalo, Padre amado. Señor, en el nombre glorioso de Jesús, en esta preciosa mañana, Señor, proclamamos tu grandeza. Y sabemos, mi Dios, como su palabra lo dice aquí en el Salmo 82, que usted, Señor, 86, que usted, Señor, inclina su oído. Escucha el clamor de su pueblo, mi Dios. Porque no hay, Señor, ningún otro Dios entre los dioses de la tierra que puedan igualar sus obras. Oh, bendito y poderoso Dios, porque usted es grande y hacedor de maravillas. Solo usted es Dios, solo usted, no hay otro, Señor, que pueda igualar sus maravillas. Afirme nuestros corazones, Señor. Y tema, Señor, nuestro corazón con temor reverente a su santo y precioso nombre. Oh, bendito Dios, permítanos alabarle y glorificarle, Señor. Y así como le alabamos y glorificamos su santo y precioso nombre, le suplicamos esté atento al clamor de su pueblo en esta mañana. Mira las peticiones que me han presentado, Señor. Yo las traigo delante de usted, mi Dios. Y creo firmemente en mi corazón que usted, mi Dios, obrará y nos dará conforme a sus riquezas en gloria, bendición de lo alto. Oramos en esta mañana por la vida de Diván y Santiago, Señor. Padre, mira esa gripa, Padre bendito. Mira esa temperatura que está atacando su cuerpo, bendito y poderoso Dios. Extienda su mano de poder. Extienda su mano de misericordia, su mano sanadora, Señor, si a usted le place en esta preciosa mañana. Esa temperatura sea quitada de su cuerpo. Sea usted, Señor, glorificado, Señor. Sea usted exaltado, Señor, que sus siervos allá en Veracruz puedan, Señor, testificar que un momento de oración como este llegó hasta su trono celestial y usted escuchó su clamor. Y ha sanado el cuerpo de Divani.
en esta mañana. Señor, glorifícate en la vida de mi hermano Abel Cabrera, Señor. En la vida de mi hermana Ludi, bendito Dios. En la vida, Señor, de mi hermano Marcelo. Ponemos en tus manos toda su familia, toda la familia fiscal, Señor. Mira la vida de mi hermana Ana Elba Hernández, Señor. En el nombre glorioso de Jesús, trae liberación, Señor, para toda su casa, para su familia. Salva las almas ahí por medio de ella. Señor, en el nombre glorioso de Jesús, la vida de mi hermana Rode Rivera en Matamoros, Tamaulipas, está en tus manos, Señor. La vida de mi hermana Francia en República Dominicana, la vida de mi hermana Fefa, la vida de mi hermana Morena Andújar, la vida del pastor Jorge Vázquez, Señor. Este siervo tuyo te alaba, te glorifica 24/7, Señor. Y junto con él hay un pueblo esforzado y valiente. Más de ti para ellos. Más de tu presencia, Señor. Más de tu Santo Espíritu. Gracia sobre gracia les sea agregada. Mira la vida, Señor, de mi hermana Nilda Lucero. Esta sierva tuya que allá en la Argentina te alaba, te glorifica con alabanzas en sus labios, en sus palmas, en sus manos, con todo su cuerpo, Señor. Ella te alaba a través de la danza. Sea usted, Señor, dándole la fuerza y la fortaleza que ella necesita, Señor, en el nombre glorioso de Jesús. Atienda a su familia. Sus nietos, sus bisnietos están en tus manos. Glorifícate, Señor. Glorifícate, Señor. En el nombre glorioso de Jesús, en toda la familia Abreu, oh Padre amado, Abreu. En mi hermana María, en mi hermana Milagro, en cada uno, Señor, de sus familiares, de sus parientes, dentro y fuera de Dominicana, donde quiera que esté, Señor, uno de los que lleva su apellido, Padre bendito, tu palabra dice, Señor, que tu bendición también llega hasta la tercera y cuarta generación, Señor, a través de tu sierva, nuestra hermana Milagros y mi hermana María, sean bendecidos, Señor, todas sus generaciones. Padre, oro en esta mañana por la vida, Señor, de mis hermanos, mi hermana Suyapa, por la vida, Padre amado, de Andy, Señor, en esta mañana. Padre, mira la vida de Andy, provee los recursos que él necesita, Señor, provee la sabiduría, Padre amado, que él necesita para sacar adelante su familia, su casa. Señor, en el nombre glorioso de Jesús, mira la vida de la familia Castilla Palacios, Padre amado. Señor, donde quiera que estén en esta preciosa mañana, visítelos, Señor, ministrelos, Padre amado. La vida, Señor, de Araceli Vázquez, la vida, Padre bendito, de Luis Zacarías. Padre amado, oramos en esta mañana juntamente con mi hermana Luz Marina Duarte. Señor, tu sierva te alaba, te glorifica y ha propuesto en su corazón ser parte de esta cadena de oración internacional. Señor, mi alma te alaba y te glorifica porque más y más personas se agregan voluntariamente, Señor. Bienaventurados aquellos que en misericordia se mueven para interceder por otros. Bienaventurados los misericordiosos porque ellos alcanzarán misericordia. Bendice la vida, Señor, de todos y cada uno de sus familiares. Bendice la vida, Señor, de Guillermo Valverde. Bendice la vida, Señor, de Cintia. Bendice la vida, Padre amado, en esta mañana te damos gracias por la vida de Yadira Lara, Señor, en el nombre glorioso de Jesús. Trata con cada uno de ellos en su casa, trata, Señor, con su familia, Padre bendito, salva su familia. Mira la vida de mi hermano Eliseo Mesa, la vida de su hija, Señor, su compañera de vida, que muy pronto, Señor, yo tengo fe, también será su esposa. Bendícela, bendice, Señor, todo lo que sus manos emprenden. Bendice a este varón esforzado y valiente, Señor, que te teme, que te alaba, Señor, con mucha humildad, Señor, cada día, Padre, desarrolla su trabajo a mi lado, Padre bendito. Bendícelo más, Señor. Bendice a su padre, mi amado amigo y hermano,
nuestro hermano David Mesa, a su madrecita linda, a su familia allá en La Paz, El Salvador. Señor, bendice, bendice, Señor, en el nombre glorioso de Jesús, a cada uno de los que están presentando su necesidad. Mira la vida de Emilio Jovel, Padre bendito. Señor, oramos por Emilio, oramos por Olga González, Señor, por Byron, Señor, Bajaña. Oramos también por la vida de Luis, Señor, oh Dios, aleluya. Bendice la vida de Luis, Padre bendito. Oramos por María Dolores, Señor, en esta mañana. Oramos, Señor, por su yerno Luis Ángel Mauricio, Padre bendito. Sea usted obrando, Señor, en el nombre glorioso de Jesús. Señor, sea usted tratando con toda esta familia, Señor. Bendice la vida de Antonia, bendice la vida de Luzmari, Señor, en esta preciosa hora. Glorifícate, Señor, en la vida de Oraldo López, Señor, y toda su familia. Esté en tus manos, bendito, glorioso Salvador. Sea usted tratando, Señor, ministrando la vida de la Morenita, Señor Salguero, en esta preciosa hora, Señor, la vida de María, Señor, esté en tus manos. Obra, obra, bendito. En la vida, Señor, de Agripino, Padre bendito. Ponemos en tus manos la vida de Agripino. Clamamos por restauración para su matrimonio, Señor. Oramos, Padre, en esta mañana por la vida de su esposa, Señor. Por Guillermina, Padre amado. Sea usted obrando, sea usted ministrando, Señor. Sane, Padre. Ese quiste sea removido, Padre, en el nombre glorioso de Jesús. Gracias, Señor. Gracias, Señor, por los que me han confirmado, Señor, los enlaces a través de Tiempo de Gracia. Señor, sea posible, Señor, que Radio Nuevo Renacer, Señor, pueda transmitir este día. Padre, glorifícate en la vida del pastor Amílcar. Glorifícate, Señor, en la vida de cada pastor que hace posible, Señor, que por medio de sus radioemisoras este programa se esté transmitiendo. Mira la vida de Amelia, Señor. Sea usted tratando, Señor, en la vida de Amelia, Padre. Señor, te pedimos por restauración, por su hogar, por su familia, Señor. Mira la vida de César Párraga, Padre amado. Señor, ministre, Padre amado, reconciliación, organización en ese hogar, Padre bendito. Mira la vida de Claudia. Claudia Divia, está en tus manos, Señor. Oramos por su hijo Fabricio. Oramos, Señor, para que esos exámenes, Padre bendito, Señor, él los pueda pasar, Señor, y él sea, Señor, un abogado, Padre, que te glorifique, que pelee, Señor, por todas esas causas justas, llevando así la verdad por delante, glorificando tu nombre. Bendice a tu sierva, Señor, que con mucho esfuerzo ha proveído los medios para que este varón tenga su estudio hasta el día de hoy. Mira la vida de Lema, Padre amado. Bendice a Edwin Hernández. Bendice, Señor, en esta preciosa hora a todos mis amados hermanos y amigos que en esta mañana, Señor, están sintonizando. Oramos por Rito, Señor, oh Dios, por la vida de Rubén Luján, Padre amado. Ponemos la vida de Rubén Luján en tus manos, Señor. Glorifícate. Mira la vida de Norma Erazo, Señor, en esta mañana. Sea usted, Señor, su palabra sobre ella. Señor, su palabra cumpliéndose. Hermana Norma, dice la palabra del Señor, y prosperaré todo lo que tu mano emprenda. Pero esta bendición tiene también una condición. Léase Deuteronomio 28. Esa palabra es para usted. Esa palabra es profética, es para usted. Está ahí en la Biblia. Deuteronomio 28, del 1 al verso 28. Y usted se lo va a gozar. Padre, en el nombre glorioso de Jesús, mira la vida de Adri, Padre bendito. Oramos, Señor, por Castillo Palacios una vez más, Señor. Por la vida de Wilmer Suárez, Señor, Membreño. Padre, trae reconciliación y liberación, Padre. Restaura, Padre, esta alma. Mira la vida de Roxy, Padre bendito. Sea usted tratando, Señor, ahí en la vida de ella, en su trabajo, Señor. Mira esa gente, Padre bendito. Esas personas que le hacen la vida imposible, Señor. Padre, dale paciencia a tu sierva. El Señor está tratando contigo, sierva. El Señor está trabajando también en tu carácter. Ay, mi Dios,
dice la Biblia, para esos que te acosan en el trabajo. Dice la Biblia, Romanos capítulo 12, verso 22, por ahí. No paguéis mal por mal, sino bien por mal. Aun al que te hace daño, aun al que te lastima, si te pide agua, dale de agua. Si te pide de comer, dale de comer. Y usted verá lo que Dios va a hacer a través de usted en la vida de ellos. Cuando usted se deja usar por el Señor para ganar una alma, no solamente gana una alma, sino un hermano, un amigo. Esto es poner la otra mejilla. Mira la vida de Doris, Señor. En esta mañana oramos por Doris Villarreal. En el nombre glorioso de Jesús, Señor. Mira a sus dos hijas, Padre bendito. A sus Mari, a Lerimar, Señor. Padre bendito, esa enfermedad que ellas están viviendo allá en Venezuela, Señor, hasta Venezuela, Padre bendito, sea, Señor, extendida, Señor, su bendición en esta preciosa mañana. Glorifíquese, Señor, glorifíquese, mi Dios. Mira la vida de Adi, Señor, oramos, Señor, para que usted, Padre bendito, provea, Señor, para su sierva, Padre bendito. En el nombre glorioso de Jesús, toda deuda. Mira a sus opresores, Señor. Toca sus corazones, Padre. Si es posible, le perdonen esa deuda, Señor. Haga, Señor, un milagro en ella. Padre bendito, glorifíquese, Señor. Glorifíquese en cada una de estas peticiones, Señor. Nuestra confianza, Señor, está en usted. Oramos por la vida de Edwin Hernández, Señor. Padre, ese dolor, Señor, que él tiene en el lado derecho de su estómago en esta preciosa mañana, Señor, no por mi palabra, sino por la suya, mi Dios, que dice en el libro de Isaías 53, por sus llagas hemos sido ya curados. En el nombre de Jesús, ese dolor, Señor, se ha quitado. En el nombre glorioso de Jesús, si a usted le place, mi Dios, en esta mañana, extienda su mano de poder y de misericordia, sanando el estómago, Señor, de su siervo. Y si a usted, Señor, le place, Padre, usar otros medios, su nombre sea glorificado. Si es menester que este siervo vaya a un médico, Señor, no sean los médicos atendiéndole, sino las manos de sus ángeles a través de ellos. Pero en todo glorificaremos su nombre. En el nombre glorioso de Jesús, ese dolor se va. En el nombre glorioso de Jesús. Mira la vida de Rosa, Señor. Oramos por Rosa, por su familia. Oramos, Padre amado, para que usted, Señor, traiga una bendición, Señor, visible. Una bendición, Señor, donde la gente no pueda dar lugar a duda que usted está con la familia, Señor, de Rosa. Bendice a Rosa, Señor. Oramos por la familia, Señor, Coy Hernández, por toda la familia Coy Hernández en esta mañana, Padre bendito. Sea usted, Señor, ministrando, Señor, esa casa. El sacerdote de esa casa, Señor, está en tus manos. Padre, que él sea el hombre que su mujer necesita, el esposo que su esposa necesita, el padre que sus hijos necesitan, el amigo que todos ellos necesitan, el proveedor para su casa, pero sobre todas las cosas, que sea el sacerdote de su casa, que les enseñe el temor tuyo, Señor, en el nombre glorioso de Jesús, Señor. Visita también la familia de mi hermano Castillo Palacio, Señor, en el nombre glorioso de Jesús, en el nombre glorioso de Jesús, gracias, Señor. Gracias, mi amado Salvador, por lo que estás haciendo en la vida, Señor, de Yomaira, Padre bendito, en el nombre glorioso de Jesús. Yomaira, nos comunicamos después del programa. Me escribe por la página de acá de TikTok si me está siguiendo y ahí hablamos, Yomaira. El Señor le bendiga. Padre, en el nombre glorioso de Jesús. Oramos en esta mañana por la vida de Mabel, Josefín Ramón. Señor, mira esa situación que están viviendo en su matrimonio.
Padre, en esta mañana, Señor, venimos contra todo espíritu de adulterio, contra todo espíritu de fornicación, Señor. Sea usted librando de este azote, Señor, las parejas, los matrimonios, Padre, en el nombre glorioso de Jesús. Que la mujer, Señor, sea sabia y sea fiel a su esposo, y su esposo ame a su esposa como Cristo amó a la iglesia, entregándose por cada uno de ellos. Mira la vida, Señor, de Yolanda. Oramos en esta mañana, Señor, por esa falta de hierro en su sangre, por sus rodillas, por sus hombros, Padre, que ahora mismo está sufriendo dolor, Padre amado. En el nombre glorioso de Jesús, como un bálsamo, Padre bendito, que desciende, Señor, desde la coronilla de su cabeza hasta sus pies, sea descendiendo en esta mañana tu presencia, Señor, tu Espíritu. Espíritu, Señor, sanando, ministrando no solamente su cuerpo, sino también, Señor, su mente, su alma, todo su corazón. En el nombre glorioso de Jesús. Mira la vida de Brunilda Polanco, Señor. Visita la vida de Brunilda Polanco. Visita su casa, su familia, Señor, en esta preciosa mañana, Señor, que todo su ser, Señor, pueda glorificar tu santo y precioso nombre. Allí donde se encuentra cada uno de los que nos están sintonizando, Señor, puedan sentir caricias del Espíritu Santo. Vamos clamando por la llenura. Vamos clamando, dígale, Señor, tu presencia mora en mí, pero quiero más, Señor, de ti. Quiero sentir esa llenura de tu poder. Quiero sentir ese gozo de mi salvación dentro de mí, Señor. Padre, lléname de ti. Espíritu Santo, ven. Espíritu Santo, ministra. Ministra la vida de mi hermana Ludi. Ministra la vida de mi hermana Brunilda. La vida de mi hermana Morena Andújar, Señor, en esta preciosa mañana. Fortalece su vida, Santo Espíritu de Dios. Fortalece su alma, Señor. Hasta allá, Señor, por el 14, Señor, a los que nos sintonizan allá en Santo Domingo, ahí donde se encuentra nuestra hermana, Señor, Morena Andújar, allí, Señor, descienda tu presencia. Donde quiera que estén, Señor, nuestros amados hermanos y amigos, allá en Dominicana, en Higüey, en Puerto Plata, Señor, ahí está Nati. Padre amado, ten, Señor, Padre amado, cuidado de Nati. Señor, liberta. Señor, salva, Padre, el alma de Nati. En esta mañana oramos por toda la familia Carpio, por Victoria. Usa Victoria, Señor, más de ti, más de tu presencia. Usa sus labios, Señor. Oramos por Dinora Carpio, por la familia de mi hermano Nicauri. Señor, oramos por la familia, Señor, de mi hermano Domingo de Mota, por su pai, por su mai. Señor, bendice, bendice, Padre amado, en el nombre glorioso de Jesús, a la distancia, mis hermanos en Guatemala, allá en Jardines de Minerva, allá, Señor, en Guatemala, Guatemala, Señor, la mamá de mi hermana Norma Rosales está en tus manos. La vida, Señor, de los padres de mi hermano Eliseo Velázquez allá en San Marcos La Barranca, Señor, en el nombre glorioso de Jesús, sea usted obrando, sea usted ministrando, Señor. Las familias en Honduras, allá en Olancho, en Santa Rosa de Copán, Señor, allá, Padre, en Ceiba, en Tela. Mira los que nos sintonizan, Señor, a través de Radio Conquistadores para Cristo, en México, en Venezuela, en Honduras, en Guatemala, Señor, allá en España, Padre bendito, la familia Galindo, bendice a Ronnie en España, allá en Barcelona, bendito Dios, la familia, Señor, de mis hermanos, Señor, mi hermana, la familia Abreu está en tus manos, Abreu, Padre amado, está en tus manos, glorifícate, Señor, glorifícate en todos los que están aquí en Estados Unidos, Señor. Mira, Padre, vamos a levantar un clamor por los amigos, por los hermanos en la fe y por todos aquellos que ahora mismo están enfrentando problemas legales por causa de su estatus de inmigración. Vamos todos a clamar en esta mañana. No se olvide de aquellos que ahora mismo se encuentran presos, que ahora mismo están expectando qué va a suceder con su caso.
¿Qué va a suceder el día que vayan a poner las huellas o el día que los llamen a corte? Padre, en el nombre glorioso de Jesús, mira a todos los que ahora mismo están litigando, Señor, sus casos en las cortes federales del Departamento de Inmigración en Estados Unidos. Señor, en el nombre glorioso de Jesús, te damos gracias porque nosotros andamos en libertad, pero no nos olvidamos, Señor, de aquellos que se encuentran ahora mismo presos, Señor, en una cárcel por el simple y sencillo hecho de haber venido a este país a buscar, Señor, un mejor futuro. Muchos son hijos tuyos, muchos son creación tuya, pero todos merecen, Señor, un toque de tu santa y preciosa mano. Mira cada familia, Señor, que ha perdido su padre, que su padre ahora se encuentra detenido, o está su madre detenida, o sus hijos están detenidos, sus sobrinos, sus tíos. Padre, en el nombre glorioso de Jesús, ponemos en tus manos la vida de nuestro presidente, Señor. Bendícelo, dale la fuerza y la salud que él necesita, pero sobre todas las cosas, Señor, bendícelo con sabiduría para que él pueda gobernar, Señor, esta gran nación, esta tierra bendecida, United States of America, Señor, con el poder del Espíritu Santo. Oh, Dios bendiga nuestro país, Dios bendiga Estados Unidos, Dios bendiga cada nación de esta tierra, aleluya. Padre, te suplicamos, Señor, mira las lágrimas de ese hombre, de esa mujer por sus hijos que están detenidos. Mira las lágrimas de esa esposa, ese esposo, esa incertidumbre que hay dentro de ellos. Trae paz y trae libertad, Señor, a sus seres amados. Que nuestros senadores, que todos los que legislan, puedan legislar, Señor, justamente, proveer leyes, Señor, que puedan, Señor, ser llevadas por cada uno, Señor, a la cabalidad. Padre, en el nombre glorioso de Jesús, abre las cárceles, Señor. Tu palabra dice que tú no tienes por inocente a un culpable o por culpable a un inocente. Si alguien fue preso injustamente, en esta mañana, Señor, haz un milagro en la vida de esa persona. Alguien pueda retomar ese caso. Alguien pueda, Señor, estudiar ese caso y salir a libertad. Mira a los inmates, a los que están presos en la cárcel de Durham, Carolina del Norte. Señor, mira a ese hombre. Mi hermano San Juan está en tus manos. Los que con él están ahí, Padre, está en tus manos. Padre, oramos en esta mañana por la vida de Erlín Laines, Padre bendito, por la vida de Inés, Señor, en esta preciosa mañana, Padre bendito, oramos, Señor, nos unimos a la vida, a la petición de Alejandra, a la de Yamaira, Señor, bendice a Yamaira, bendice a Alejandra, bendice a Pascuala Sánchez, Padre amado, bendice a Claudia una vez más, Señor, la vida de mi hermana Marina Duarte está en tus manos, mi Dios, mi amado Salvador. Recibo esa bendición, recibo esa bendición, bendice a los que me bendicen y a los que no me bendicen, bendícelos más, Señor, en el nombre glorioso de Jesús. Bendice, Padre, a los que proveen para que este programa esté al aire. Bendice, Señor, a los que proveen a las diferentes radios que transmiten este programa, Señor. Todos aquellos que proveen un granito de arena, Señor, multiplícaselos, Padre amado. Señor, en el nombre glorioso de Jesús, mira la vida de Irene González. En esta mañana bendecimos a Irene González. Bendecimos, Señor, su casa, su familia. Señor, todo lo que su mano haga prospere, bendito Dios, así como prospera su alma. Así, Señor, como esta mañana te busca, Señor. Y más allá, Señor, de la fe con que ella se ha movido a escribirnos en esta mañana, Señor, por tu misericordia, ella sea bendecida en todas las áreas de su vida. Mira la vida de mi hermana Inés, la vida de Carla, la vida de Rosemary, de su esposo Jesse, la vida de mi hermana Dinia. Señor, oramos en esta mañana por la vida de mi hermana Dinia, por la vida, Señor, de su esposo Ronald, por la vida de su madrecita linda allá en Honduras, Señor, en el nombre glorioso de Jesús, la vida de mi hermano Gonzalo Azamar, la vida, Señor, de cada uno de su familia, la vida, Señor, de mi hermano, Padre Amílcar Sánchez, de su esposa, Señor, Diana Murillo, allá en Honduras, Padre bendito, la vida, Señor,
de Mariana Montiel está en tus manos, Señor. Dale la salud que ella necesita. Señor, en el nombre glorioso de Jesús, dale la fuerza y la fortaleza que su cuerpo necesita. Así también sea fortalecido en su espíritu, en el nombre glorioso de Jesús. Mira la petición de Claudia Davia, Padre amado. La petición de Sandra, Señor. Mira la salud, Señor, de Sandra, Padre. Padre bendito sea usted obrando, Señor, allá en Puerto Barrios. Padre bendito sea usted, Señor, ministrando a la distancia el cuerpo, Señor, de Sandra. Padre bendito, glorifícate, glorifícate, Señor. Es sobre la vida de Lucila, Señor. Bendice más a Lucila, Señor. Bendice, Padre amado, en esta preciosa hora cada uno de mis hermanos y hermanas, Señor, que están compartiendo, que están dando, Señor, un granito de arena, Señor, para estos programas. No solamente nuestra radio, bendice a todos los que proveen, Señor, a Radio Propósito de Dios allá en México. Oramos, Señor, por la vida del pastor Armando. Bendice a tu siervo, dale la sabiduría que tu siervo necesita. Bendice a su esposa, su familia, acá del otro lado, Señor, de la frontera. Bendícelos. Bendice a todos los que hacen posible que Radio Propósito de Dios transmita, Señor, 24 horas al día. Padre, que esta radio, Señor, no se cierre. Que esta radio tenga todo lo suficiente, Padre, para que sea, Señor, tu palabra anunciada a los cuatro vientos. Bendice los negocios, Señor, bendigo en tu nombre los negocios de todas aquellas personas que están aportando un granito de arena para Radio Propósito allá en la ciudad de Gustavo Díaz Ordaz, México. Bendigo a todos los que proveen, a todos los que aportan también, Señor, para que Radio Tiempo de Gracia esté transmitiendo nuestro programa y muchos programas similares a este se transmiten a través de ellos. Bendice a cada dador alegre, Señor. Bendice a los que ayudan a Radio Conquistadores para Cristo. Y aquellos que todavía, Señor, no están ayudando o no pueden, pero quieren, llena sus manos para que ellos puedan moverse en misericordia, Señor. Mira a todos los amigos, Señor, que proveen aquí a Radio Transformación, Señor. Mira la vida de Leslie, que aún sin congregarse en ningún lugar, ella no se proclama ni católica ni evangélica, pero ella, Señor, está contribuyendo para que este programa, Señor, salga al aire, Padre bendito. Bendice a Leslie. Bendice, Señor, su familia, su esposo, sus amadas hijas. Lleguen, Señor, a la plenitud de su edad y puedan crecer, Señor, y desarrollarse, Señor, esos talentos, esos dones. Allí hay doctores, Señor. Allí en su casa, Señor, hay personas que van a ser de negocio. Sus hijas serán de negocio, pero serán temerosas de ti, Señor. Dale a Leslie, Señor, y a su familia, a su esposo, la salud que su cuerpo necesita, pero provee la salvación para sus almas. Yo clamo por la salvación. Vamos todos orando por Leslie en esta mañana. Usted no la conoce, pero es una mujer, mis hermanos amados, que ella no se congrega. Es una persona natural, como todos nosotros hemos sido. Pero ahora yo sé que por el amor que ella le tiene a la obra del Señor, ahí en su taller está siempre sonando esta radio. Aunque ellos no van a ninguna iglesia, está sonando esta radio 24/7. Ahí desciende el poder de Dios salvando las almas. Salva la alma de Leslie, Señor. Las almas de sus hijas, de su esposo, Señor. Salva las almas, Padre, de la familia de Arturo. Mira el alma de Arturo, Señor. De la familia también de mi hermano, Señor, Horus Michael. Señor, en tus manos lo ponemos a él. Mira a su bebito, Señor. Mira a su esposa, Padre bendito. Mira a todos los que ahora mismo ya están allí en el taller, Señor. En el nombre glorioso de Jesús, bendice a todos los que trabajan, a todos sus empleados en el taller Amfer Tires, en el taller Hernández. Mira la vida de mi hermana María Loera, Señor. Esta sierva tampoco se congrega, mi Dios, pero te alaba, te teme. Glorifica tu nombre, ahí desde tu oficina siempre estás, Señor, buscando la manera como bendecir a otros por el amor que tú has depositado en ella. Señor, te suplico que ese mismo amor, Señor, sea depositado en el corazón de sus hijos. Salva el alma de Alex, de Juancho,
El alma de su hija está en tus manos, Señor. De sus nietecitos, salva, Señor. Y fortalece el alma de don Gustavo, Padre amado, en esta preciosa mañana. Ponemos la vida de cada uno de ellos ahí en el taller Hernández y todos los que con ellos trabajan y colaboran. Sus clientes están en tus manos. Oro en esta mañana, Señor, por la vida del pastor Carlos Aguilar. Bendice al pastor Carlos Aguilar, Señor. Mira también la vida de José Luis Hernández. La vida, Señor, de Angelis, Padre amado. En esta mañana oramos por su salud, Señor. Mira la salud de Lisbeth, Padre bendito. Sea usted obrando, sea usted ministrando, Señor. Glorifícate, glorifícate, Señor. Te damos gracias. Mira la vida, Señor. En esta mañana te pedimos, Padre bendito, por la vida de Lema, Padre amado. Señor, ella está dando gracias, Señor, por este hermoso tiempo de oración. Nosotros también con ella te decimos gracias, Señor, porque no lo hacemos por nuestro querer, sino porque usted pone el querer como el hacer en cada uno de nosotros. Gracias, mi amado Salvador. Oramos por la salud de Carlos Clavel. Señor, mira, Padre amado, la salud de Carlos Claver. Mira la petición de Maura. Sea usted obrando en la vida de cada uno de ellos, Señor. Gracias. Bendito Dios. Te doy gracias, Señor, por este hermoso tiempo de oración que hemos tenido. Te doy gracias, Señor, porque hasta aquí podemos decir, Ebenecer, Ebenecer. Hasta aquí nos ha ayudado el Señor. Hay alguien más que todavía hay un pensamiento que le dice, no escribas, ¿para qué vas a pedir oración si ya ni Dios se acuerda de ti? Yo tengo una palabra para usted y está escrita en Isaías 49. Dice el Señor que aunque se olvidase la mujer del hijo que llevó en su vientre por 9 meses, yo, dice el Señor, no me he olvidado de ti. Él está esperando que levante su cabeza, que ponga su mirada en Él. Yo no sé si usted se encuentra en el campo ahora mismo dándole de comer a sus animales. Yo no sé si usted se encuentra ahí en su trabajo. Yo no sé si usted se encuentra en la fábrica o está en su casa, si está cocinando o está en su camita. Pero ahí donde está, sacúdase de toda incredulidad, de toda duda. Dios es su Salvador. Dios es su Salvador, es nuestro Salvador. Y Él está con usted. Aunque usted no lo sienta, no importa si no lo siente, Él está ahí. Dígale, Señor, si tú eres real, si ese hombre que está en la radio, ay, hay gente que está pensando ahora mismo, si es verdad lo que ese hombre está diciendo, Señor, yo quiero sentirte. Señor, déjate sentir, mi Dios. Ministra por tu espíritu, Señor. No mires la incredulidad o la duda, perdona toda duda y toda incredulidad, Señor, y ministra esa vida ahora, en el nombre glorioso de Jesús. Mire, mis lágrimas han fluido porque yo sé, puedo discernir en mi espíritu que ahora mismo el Señor está ministrando su vida. El Señor está diciendo, yo estoy contigo, sienta las caricias de papá, sienta ese abrazo del Espíritu Santo, ábrale su corazón y dile, Señor, mora en mí, llena mi vida de ti, yo te abro la puerta de mi corazón. Señor Jesús, ven, ven, Señor Jesús. Oh, aleluya. ¿Alguien quiere entregarse al Señor en esta mañana? No quiero concluir este tiempo de oración sin hacerle un llamado al arrepentimiento. Si usted ha menguado, si usted dejó de congregarse, si usted antes servía y alababa al Señor y miró atrás, este es el día de reconciliación. Este es el día que ha hecho Jehová, aleluya. Alguien diga, yo me quiero entregar al Señor. Yo me quiero reconciliar. Vence ese pensamiento que te dice, no puedes, vas a volver a pecar. Vas a volver a fallar. No, no, no. Mire, lo que usted proponga en su corazón será recibido allá en el cielo y Dios le dará la fortaleza. Ninguno de nosotros podría estar adorando y glorificando al Señor en esta mañana si no fuera por la fuerza y la fortaleza del Espíritu Santo en cada uno de nosotros. Ábrele tu puerta del corazón al Señor. Dile, Señor, entra en mí, mora en mí. Ya no quiero seguir viviendo mi propia manera de pensar. Ven, ven a los pies de Cristo. Gloria a Dios si usted ha pedido oración por su necesidad, por su enfermedad. Pero qué mejor que pedir oración para ser salvos.
Dice nuestra hermana Vivi, pido oración. Yo necesito volver a escuchar la voz de Dios de nuevo. Aleluya. Esto era lo que el Espíritu me estaba haciendo sentir. Dios te bendiga, hermana, por haber compartido esto. Esto me da fuerzas a mí para seguir adelante. Sabe que hay veces el enemigo viene y me dice, ¿para qué te despiertas tan temprano por la madrugada? ¿Para qué estás pendiente cada fin de semana de ir a ese programa? Mira, tú estás cansado, has trabajado. Yo trabajo en construcción y a veces llego, mis amados, que no sé si comer o dormir porque voy bien cansado. Y el fin de semana todavía tengo muchas actividades que hacer, pero decido venir. Propuse en mi corazón estar aquí. Y aunque viene el enemigo, me dice, no vayas, ¿qué vas a ir a hacer? Ese simple comentario de esta hermana que dice, yo quiero volver a escuchar la voz de Dios, me hace sentir que el tiempo que estamos haciendo aquí tiene un propósito. Padre, yo oro en esta mañana por la vida de Vivi. Señor, ella quiere volver a escuchar de nuevo su voz. Vivi, si usted quiere escribir después lo puede hacer, y si no, manténgalo en lo privado, pero allí donde está, a través de un pensamiento, de una palabra, dígale, Señor, he sido insensible a tu presencia. Las circunstancias que me han rodeado, Señor, por mucho tiempo endurecieron mi corazón y mis oídos dieron cabida tal vez a palabras, Señor, que no eran tuyas. Quiero volver a escuchar tu voz, Señor. Quiero volver a sentir tu presencia cuando me gozaba, Señor, en tus altares, cuando derramaba mis lágrimas, Señor, delante de ti en súplica, en ruego, en adoración, Señor. Volver a vivir aquellos momentos en que antes, Señor, cuando estaba delante de ti, Señor, en ruego, en súplica o en adoración, las circunstancias que me rodeaban me eran ajenas. Señor, así, Padre amado, como en esta mañana tú haces sentir a tu siervo, hazme sentir a mí que tú estás conmigo. Señor, bendice a Vivi. Llénala, tócala, ministrala. Bendice a todo aquel, Señor, que ahora se está reconciliando contigo, mi Dios. Bendice a aquel que está entregando su alma, su mente, su corazón. No importa si yo nunca me llego a enterar, Señor. Usted es omnisciente, omnipresente. Usted lo sabe todo y está en todo lugar. Ahí, Señor, se ha inscrito ese nombre en el libro de la vida para honra y gloria suya, Señor. No a nosotros, sino a su nombre sea la gloria. Glorifícate más, Señor, glorifícate. Dios bendiga a Vivi. Todos orando por Vivi, llévenle cadena de oración a Vivi. Oh, bendito Jesús, oramos por Edwin y Magali, Señor. Oh, bendito Dios, Señor, tu palabra dice, Señor, que el que habita al abrigo del Altísimo morará bajo la sombra del Omnipotente. Confiesa conmigo, mujer, diré yo a Jehová, esperanza mía, costillo mío, mi Dios en quien confiaré. Y aunque andes en valle de sombra y de muerte, no temerá tu corazón. Tus hijos están protegidos, aunque estén ahora mismo en peligro de muerte, como has escrito. Dios está con ellos y les dará a ustedes la sabiduría también para cuidar sus caminos. Padre, en el nombre glorioso de Jesús. Dice José Barrios, aleluya, aleluya. Dice José Barrios, hermano, yo me quiero reconciliar con el Señor. Ay, papá, gracias, gracias. Mi alma te alaba y te glorifica. Gracias por la vida de José, Señor, en esta mañana. Ora conmigo, José. Dile, Señor Jesús, yo reconozco mis faltas delante de ti. Reconozco, mi Dios, que he pecado, Señor, contra el cielo y contra ti. He hecho lo malo delante de tus ojos, mi Dios. He pecado en público, o tal vez en lo privado, en lo oculto, pero tú lo sabes todo, Señor. Aún por aquellos pecados que he cometido y no me son, Señor, visibles a mi pensamiento, recuérdamelos. Como el rey David en esta mañana te digo, recuérdame aún mis pecados ocultos. Quita de mí este corazón de piedra y hazme, Señor, dame un corazón de carne. Hazme un siervo tuyo. Pero no quites de mí tu Santo Espíritu. José, en esta preciosa mañana, cual hijo pródigo, el Padre te ha recibido.
y te ofrece un anillo nuevo para ponerlo en ti, ese anillo de autoridad para predicar su palabra. Vestidos nuevos, todo vestidura rota, sucia por el pecado, ahora es puesto vestido nuevo. Eso significa a vivir el día a día, dando testimonio digno de ser llamado hijo de Dios. Calzado nuevo, ve y cuéntale a la gente las maravillas que Dios ha hecho en tu vida esta mañana. El Espíritu Santo ha puesto en usted el querer como el hacer. Si tiene un lugar donde congregarse, vaya y congréguese. Si tiene a alguien a quien ofrecerle su perdón o pedirle perdón, hágalo. Pero no se cargue más. El Señor le quita todas sus cargas hoy. Sacúdase toda raíz de amargura, todo dolor, todo aquello que lo hizo volver atrás. Hábitos pecaminosos, proponga en su corazón no contaminarse. Yo traigo un tema hoy. No, ese lo voy a dejar para mañana. Lo voy a predicar mañana en la congregación. Hoy voy a predicar otro, pero tengo ese tema ya entre ceja y ceja. Propón en tu corazón no contaminarte, varón. Dios bendiga a José Barrios. Vamos a anotarlo para llevarlo en cadena de oración, para que Dios lo siga fortaleciendo y que esta alma no sea parte ni a diestra ni a siniestra. Todos orando por la vida de José Barrios. ¿En dónde nos sintoniza José? Vamos a ver, seguimos buscando los textos por acá. Dice Eidy Campos, dice oración por mi hermano Edwin. Amén, ya estuvimos orando por él, estuvimos orando por ellos, aleluya. ¿Hay alguien más que quiere entregarse al Señor? Amén, vamos a orar por Augusto, dice oración por Augusto, que a través del alcohol él maltrata a su mamá. Ay, mi Dios Padre, en el nombre glorioso de Jesús. Vuelve el corazón de los hijos hacia los padres, Señor. Y permite, Padre amado, que este hijo, Señor, ame y respete a su madre, mi Dios. Bendito Padre Celestial, rompe con esa cadena, Señor, de alcoholismo. Padre, en el nombre glorioso de Jesús, permite, Señor, que la luz del Evangelio le resplandezca a esta persona. En el nombre glorioso de Jesús, Señor, salva, Padre, su alma. Dice nuestro hermano José Barrios, que nos sintoniza en Tennessee. Aleluya. La gente de Tennessee está viniendo a los pies de Cristo. Cosas grandes está haciendo el Señor. Cosas grandes hará el Señor a través de usted, hermano José. Aleluya, aleluya. Estoy anotando a mi hermano José Barrios. Hermano, esto es de valientes. También dice la Biblia que pongamos nuestra mirada en el autor y consumador de nuestra fe. No se desvíe, siervo. Sígame aquí en la plataforma y cuando usted se sienta triste o débil, no dude en mandarme un texto, escríbame. Si me es posible, le contestaré en tiempo real. Y si no, me tomará a veces estoy trabajando, siervo, a veces en los techos, a veces el ruido no nos deja oír la máquina, no nos deja oír el sonido del teléfono, pero a veces por las noches me tomo un tiempo y reviso los textos o la hora del almuerzo. Y será un privilegio para mí poder atenderle y poder orar juntamente con usted por sus necesidades. Y si nunca lo llego a ver en esta tierra, si nunca nos conocemos personalmente en esta tierra, nos veremos en el cielo, hermano. Nos veremos en las nubes, nos veremos en el cielo más allá, aleluya. Dice nuestra hermana Rosa Gómez, dice, pastor, pido oración por una corte, por una deportación. Hemos estado orando por todas las personas que están en inmigración. Vamos a orar, también llevemos en cadena de oración este caso.
Padre, en el nombre glorioso de Jesús, mira la vida de Rosa Gómez, Señor, esa corte, Padre bendito. Señor, si a usted le place, Señor, si en su misericordia, Padre bendito, usted puede tocar el corazón de ese juez, el corazón, Señor, de sus oficiales, Padre, dele a su sierva la oportunidad, Señor, de quedarse, Señor, aquí en esta gran nación, Padre bendito, y ella pueda aportar con su fuerza laboral, Señor, y contribuir, Señor, al crecimiento de esta gran nación, atendiendo así también a sus familiares. En el nombre glorioso de Jesús, hermana Rosa, dígale: Señor, si tú me dejas en esta tierra, si tú resuelves a nuestro favor en este caso, Señor, que estamos litigando, tú seguirás siendo nuestro Dios. Y si tú, Señor, en tu voluntad has determinado que hemos de volver a nuestra tierra natal, Señor, tú seguirás siendo nuestro Dios. Solo te suplico, me des la fuerza y la fortaleza para seguir adelante en tus caminos, para no menguar en mi fe, para atender a mi familia. Señor, en el nombre de Jesús, en ti deposito, Señor, mi confianza. Dios te bendiga, Rosa. Dios bendiga la vida de Guillermo. Dice nuestra hermana Luz Marina Duarte: Cristo rompe las cadenas. Amén, amén, eso es así. Amén, hermana. Echando fuera. Quiero hacer una... Ella me escribe aquí: atando y echando todo espíritu inmundo de borrachera en el nombre de Jesús. Sí, amén. Ahora, con mucho respeto quiero decirle esto. Los espíritus se reprenden y se echan fuera. En el nombre glorioso de Jesús, creyendo que el Señor nos ha dado la autoridad. Él dijo: toda potestad me es dada en el cielo y en la tierra. Y yo se las doy a vosotros. En mi nombre echarán fuera demonios. En mi nombre levantarán las manos sobre los enfermos y estos sanarán. Eso es verdad. Pero para que ese nombre, que es sobre todo nombre, tenga autoridad en nuestros labios y nuestras manos, de nuestras manos fluya unción para reprender y echar fuera, tenemos que vivir conforme a la voluntad de Dios. Aprovecho para decir esto porque hay muchos hermanos que oran con nosotros y a veces se preguntan: ¿y por qué si oramos y clamamos y creímos no pasó nada? Porque a veces, amados, hay algo que estorba en nosotros. En mí mismo yo tengo que estar a cuentas con el Señor todos los días y cada instante, aun cuando vengo aquí a la radio. Si en el camino del que vengo en mi auto de mi casa para acá pasó algo, alguien se me atravesó, alguien me sonó el claxon por ahí o hizo una señal para ofenderme, aún por eso tengo que pedir perdón al Señor para estar limpio y puro delante de Él en el momento de la oración. ¿Quién vendrá al monte de Jehová? ¿Quién subirá al lugar santo? El limpio de manos y puro de corazón. Y esa pureza y esa limpieza no se da simplemente por nuestra voluntad, sino por la voluntad de Dios y la sangre que se derramó en la cruz del Calvario. Sigamos adelante. Déjenme ver a quién más tengo por acá. Ya me avanzó el tiempo, quiero concluir. Doy gloria a Dios por el hermano que se entregó al Señor. ¿Hay alguien más que se haya entregado? Vamos a orar por Javier Rivas. Padre, en el nombre glorioso de Jesús, mira la vida de Javier Rivas, Señor. Tú conoces, Padre amado, cuál es su necesidad. Tú conoces, Señor, qué es lo que lo ha motivado, Padre, a escribirnos en esta mañana. Bendícelo, Señor. Ministra su vida, ministra su casa. Bendice también a Carlos Crispín, Padre amado. Bendícelo, Señor, en el nombre glorioso de Jesús. Carlos, déjame ver, no sé cómo hacer para seguirte, como tú dices acá. A follow back, aquí está, ya lo hice, Carlitos. Bendito sea el nombre del Señor. Padre, sea usted obrando, sea usted ministrando la vida de Carlos, Señor, en el nombre glorioso de Jesús. Bendice, Señor, más y más. Yo invito, mis amados, que si usted encuentra un contenido que considere que es de bendición para otros, siga a estas personas y comparta. Y esa es una invitación que le hago, pero la mayor invitación es que se vuelva un seguidor de Cristo.
no de hombres, sino de Cristo, porque nosotros los hombres fallamos, pero Cristo no falla jamás. Alguien dice amén en esta mañana conmigo. Voy a leer algunos textos del YouTube y el Facebook que no los he estado leyendo, así que voy a anclar por aquí, porque voy a leer en la otra plataforma, déjeme ver. Dice nuestra hermana Ludi, saludos para todos los que están apoyando en oración a alcanzar al necesitado, salvación para las almas, que no se pierda nadie, amén, amén. Oramos, seguimos orando por el papá de nuestra hermana Ludi. Tenemos por acá un audio que nos llegó, ya lo vamos a escuchar. Nuestra hermana Morena Andújar dice, buenos días, pido oración por fortaleza, estuvimos orando por ella. Dios bendiga a nuestra hermana Diana Pérez, bendiciones. Dice, sigo clamando por mi hijo José, amén, hermana. Nosotros también estamos orando por toda su familia. Padre, en el nombre glorioso de Jesús, mira la petición de mi hermana Diana Pérez, Señor. Oramos por su hijo José, Señor. Padre, mira.

0: Escuchar una porción, aunque sea, dice, es muy largo, si usted puede acortarlo y si lo puede poner hoy, tal vez hoy no tenga tiempo y se puede, bueno, vamos a ver si lo ponemos, vamos a poner un poquito, déjeme ver. Aleluya, aleluya.
1: Mi hermano Murcia, yo me siento tan feliz. Y me siento muy feliz y me siento muy agradecida con mi Dios. Me siento infinitamente agradecida con nuestro Padre. Le doy gracias primeramente al Señor por una petición más contestada. Ya en este año me ha contestado dos peticiones que han sido muy difíciles, pero muy difíciles. Pero para Dios no hay nada imposible ni difícil. Amén. Quiero darle la gracia a usted. Muchísimas gracias, varón del Señor. Que Dios me le siga usando grandemente.
0: Amén.
1: Que Dios le siga dando esa gracia y ese don que Él le ha puesto para seguir intercediendo por los demás. Mi testimonio es, yo estaba orando por algo muy imposible. Para el hombre era demasiado imposible, pero muy imposible. Yo estaba orando por algo que tenía la puerta, estaba cerrada con un tremendo candado. Estaba orando por una petición y tenía, yo sentía y yo decía que esa oración tenía una cadena, de la cadena más gorda que hay, con el candado más grande. Esa oración tenía ese candado y esa puerta estaba bien cerrada con cadena y candado, que solamente Dios, solamente nuestro Padre podía romper y abrí esa puerta de par en par. Mi hermano, ya esa oración que yo le pedí a usted que me ayudara a orar, ya esa petición fue contestada.
0: Aleluya, aleluya,
1: ya,
0: gloria a Dios.
1: A mi hija, Joana, que está en España, ya le aprobaron su residencia.
0: ¡Gloria a Jesús!
1: Ya la llamaron que su caso fue aprobado.
0: Gloria a Jesús.
1: Yo me siento tan agradecida con mi Padre, porque el Señor escuchó mi clamor, mi dolor, mi sufrimiento, mi queja, pero no desmayé.
0: Amén.
1: Sé que era algo imposible. Yo sé que yo estaba orando por algo muy imposible, pero yo decía que para Dios nada era imposible. Yo siempre oraba, Señor, para mí es mucho tiempo, para ti mi año es un día.
0: Amén.
1: Y yo estoy orando por esto, que yo sé, que yo reconozco que es algo muy imposible, Señor, pero que se haga tu voluntad y no la mía.
0: Así
1: tampoco
0: mismo
1: la de mi hija, Señor, que se haga tu voluntad.
0: Así mismo es.
1: A tu tiempo, Señor. Cuando tú lo creas posible, tú vas a romper esa cadena y tú abres esa puerta, Señor. Porque aunque yo no pueda verte ni tocarte, pero yo sé que tú eres mi Padre. Yo sé que tú eres grande y poderoso y que yo soy tu hija. Nunca desmayé. Fui muy persistente en la oración. Oraba día y noche. A cada segundo, a cada minuto, donde quiera que estaba, donde quiera que iba, donde caminaba, era esa petición: Señor, mira los papeles de mi hija, por favor, te lo deposito en tu mano, conforme a tu voluntad, Señor, conforme a tu piedad, conforme a tu misericordia, a tu amor, que son grandes e infinitos. Señor, yo deposito esos papeles en tu mano una vez más.
0: Amén.
1: Señor, que sea tú obrando, que sea tú tocando sus oficiales, que sea tú, Padre amado, que toque el corazón de sus oficiales, Dios mío, y que cojan esos papeles, Señor, que empiecen a trabajar con esos documentos. Mi hermano, pues esa petición fue contestada. Gracias a mi Dios y gracias a usted. pero no de Mayen.

0: Gloria a Dios.
1: Nunca solté la toalla. Nunca dudé de mi padre.
0: Gloria
1: yo sé
0: a Dios.
1: Que lo podía hacer. Pero ya el Señor nos dio la llave de la victoria.
2: ¡Aleluya!
1: Vencimos en nombre de Jesús.
0: Amén.
1: Vencimos. Gracias a usted y gracias a mi padre. Amén. Que tengan un feliz y bendecido fin de semana. Amén.
0: Sobre todas las cosas, gracias a Dios, hermana.
1: Mi hermano Murcias, Dios me le bendiga. Con bendiciones multiplicadas.
0: La recibo.
1: Que el Señor me le llene de esa luz.
0: La recibo.
1: Le siga usando.
0: Amén.
1: Le siga llenando de gracia, de sabidurías. Que Dios provee todas sus necesidades. Que Dios sea el centro.
0: Gracias,
1: de su vida y de su hogar.
0: Así sea, Señor.
1: Que el Señor derrame
0: así sea,
1: una precaución y lluvia de bendiciones sobre usted.
0: Recibo en el nombre de
1: su
0: Jesús.
1: Su hermosa familia. Sobre lo suyo. Amén.
0: Amén, sierva. Gracias.
1: Quiero dar un pequeño testimonio.
0: Aleluya. Qué precioso, hermano. Qué precioso. Sobre todas las cosas, acuérdese que nosotros simplemente somos siervos y además inútiles, pero el que merece toda la honra y toda la gloria es el Señor, por lo que Él está haciendo en nuestras vidas. Nuestro hermano Gonzalo Azamar glorificó el nombre del Señor por la vida de nuestro hermano José Barrios, que se entregó al Señor. También el pastor Jorge Vázquez nos escribió y decía acá, hermano, a todo volumen, conectado a través de la www.radiotiempodegraciard.com acá en República Dominicana, a través de Seno Media, Seno FM y a través de la media. Bendiciones. Déjeme ver a quién más tengo por acá. ¿Quién más? En el WhatsApp. Creo que es todo lo que tenemos por acá en el WhatsApp. Ya pusimos el audio. Nuestra hermana Inés nos escribió el precioso Salmo de la mañana. Esta sierva forzada y valiente todos los días me manda un texto bíblico. El texto de esta mañana es Salmo 138:8 y dice: Jehová cumplirá su propósito en mí. Tu misericordia, oh Jehová, es para siempre. No desampares la obra de tus manos. Usted y yo somos obra de las manos de nuestro Dios. Alabanzas a Jesús. Hay reacciones por el testimonio. Dice nuestro hermano José Barrios: amén. Le agradezco a todos por sus oraciones y apoyo. Hermano, usted no está solo. Hay un pueblo aquí en Radio Transformación que lo va a estar llevando en cadena de oración. Usted puede buscarme como Francisco Murcia en YouTube, en Facebook, o busque como Radio Transformación 90.3 FM y ahí va a estar conectado. Si le da suscribirse, le van a caer las alertas de los programas que aquí a través de esta radio salen. Dios bendiga a todos los hermanos que se unen en oración por las almas. Hermano, hoy hay fiesta en los cielos. También le mandan saludos desde Nautla, Veracruz. Allá está nuestra hermana Elizabeth Santiago, que siempre está orando con nosotros. Dios le bendiga. Déjeme ver, alguien más. Nuestra hermana Irene González glorificó el nombre del Señor por su vida. Nuestra hermana Brunilda, ¿verdad?, glorificó el nombre de Dios también por su vida, siervo. Hay muchas personas aquí en el YouTube y en el Facebook que alaban al Señor por lo que Él está haciendo. El tiempo me ha avanzado y no me quiero ir sin llevar un poquito de la palabra del Señor. Me preguntan cómo aparezco en TikTok. Hermana, yo aparezco simplemente como Francisco Murcia. Así, como Francisco Murcia. Y si usted me sigue aquí en Facebook, si usted tiene su TikTok asociado con Facebook, ahí le voy a salir también. Tengo por aquí otro texto, déjeme ver. Ay, se me fue el volumen, se me fue un volumen. Bueno, lo dejamos para después. Vamos a seguir por acá, déjeme mover algo. Y vamos en esta mañana a meditar en la palabra del Señor. Usted dirá: hermano, hoy no va a saludar los cumpleañeros, no va a poner complacencias. No, hermano, vamos a leer la palabra del Señor. Esto es lo más importante en esta preciosa hora. No le resto importancia a lo demás, sino que el tiempo no me va a alcanzar. Así que quiero meditar un poquito en la palabra de Dios. Dice nuestro hermano Gonzalo Azamar. Mire, él nos escucha, hermano José, a través del FM. Él no me mira, ni yo lo veo a él, ni ve las pantallas como lo están viendo aquí en las otras monitores. Pero él dice, amén, dice, sí, Dios se alegra cuando uno de sus hijos vuelve a casa. ¡Qué bonito! Dios bendiga a mi hermano Gonzalo Azamar. Gloria sea el nombre del Señor. Dios bendiga al pastor Walter Contreras. Dios bendiga a todos los pastores que están predicando aquí en la ciudad de Durham, Carolina del Norte. Si usted viene algún día, un fin de semana aquí a Durham y quisiera pasar a la radio, yo lo recibo aquí en cabina de radio a las 7 de la mañana. O quisiera venir a nuestra congregación, estamos en el 1800 North Roxborough Street de la ciudad de Durham, Carolina del Norte. Si usted quisiese compartir algún testimonio, algún audio o video, mándemelo a mi número personal a través del WhatsApp. Se lo voy a dar. Aliste el lapicero, aliste todo. Mire que muchos dicen, hermano, no dé su número allí porque es muy peligroso. Mi vida está en las manos del Señor. Es el 1919-697-6700. También puede escribir al otro teléfono de la radio, el 1919-407-2634. Voy a repetir el primero, el más inmediato. Ahí va, despacito. 1919-697-6700. De esa manera usted puede comunicarse directamente. Si vive en otro país que no sea Estados Unidos, hágalo usando la aplicación de WhatsApp. También para los que me siguen en Facebook o en TikTok, solo escríbanme. Yo siempre leo los textos que me llegan. Aleluya. Vamos a la palabra del Señor. En el capítulo 16 del libro de los jueces. Capítulo 16 del libro de los jueces. Vamos a estar meditando lo que aconteció. En el verso 19 en adelante. Dice la palabra del Señor, hablando de Dalila y Sansón. Y ella hizo que él se durmiese sobre sus rodillas. Y llamó a un hombre quien rapó las 7 guadejas de su cabeza o trenzas. Y ella comenzó a afligirlo, porque su fuerza se apartó de él. Y le dijo, Sansón, levántate, los filisteos vienen sobre ti. Y luego él se despertó de su sueño y pensó, esta vez saldré como las otras veces y me escaparé. Pero él no sabía que Jehová ya se había apartado de él. Entonces los filisteos le echaron mano y le sacaron los ojos y le llevaron a Gaza y le ataron con cadenas para que moliese en la cárcel. Y el cabello de su cabeza comenzó a crecer después de que fue rapado. Padre, en el nombre glorioso de Jesús, Señor, te doy gracias por este texto que has puesto en mis labios en esta mañana. Y te suplico, Señor, que más allá de lo que pudimos haber estado leyendo anoche, ahora, Señor, me des una revelación fresca y nueva para compartirla con todo tu pueblo. En el nombre glorioso de Jesús te lo pido. Amén y amén. Amén, hermana Mari Chuy, vamos a estar orando por usted después. Deje ver si puedo anclar, no sé cómo se anclan las cosas. A veces toco y se detiene la petición y la puedo volver a leer, pero a veces se me escapa. Pero voy a continuar ahorita en la palabra del Señor. Sucede que Sansón, un hombre nazareo significa que alguien había propuesto en su corazón, o alguien lo había dedicado para Dios, o él había propuesto en su corazón dedicarse hacia Dios, y había propuesto no cortar su cabello, era como señal delante de Dios de su compromiso, y Dios le daba fuerza sobrenatural. Pero lejos de hacer con su fuerza el beneficio para la obra del Señor, el hombre puso su mirada en mujeres, se desvió por caminos que no agradaban a Dios, hasta que de pronto cayó en las manos de una mujer llamada Dalila. Él siempre fue cazador, según él, como muchos hombres piensan. Salen a la calle a buscar, conquistar mujeres y se sienten ellos que son cazadores. Pero llega un momento que en el transcurso de la vida de ese hombre, de ese tipo de persona, en vez de ser un cazador, se vuelve presa. Y este fue el caso de Sansón. Cayó en los brazos, en los embelesos. Bajo el hechizo cayó él de las palabras de Dalila. Y se enamoró, entregándole no solamente su corazón, sino el secreto de la fuerza de su cuerpo. Esta mujer había sido preparada por sus enemigos para tirarle, echarle trampa. Los filisteos habían tratado de prenderle de muchas formas, mas él los destruía. Pero llegó el momento que por su mala cabeza, por sus malas decisiones, por no seguir la voluntad de Dios, sino su propia voluntad, confiando ahora sí en su propia fuerza, este hombre cayó en las manos del enemigo. ¿Sabe que esto me lleva a meditar en mí, hacia mí, y espero lo lleve a meditar acerca de usted mismo? Preguntémonos de qué manera estamos viviendo nuestra vida como cristianos. ¿Qué es lo que nos fortalece o qué es lo que nos debilita en la obra del Señor? ¿Qué hago fuera de la iglesia, fuera de la casa o dentro de la casa? ¿Qué hago en mi trabajo que me fortalece o que me debilita? ¿De qué manera pongo en práctica lo que me predican, lo que leo, lo que conozco de la palabra del Señor? Si lo que hago me permite ver la mano de Dios obrando a favor de otros por medio de mí, o simple y sencillamente me enorgullezco de lo super ungido, entre comillas, o simplemente pienso con arrogancia de mí mismo, ¿no? Es que sin mí estos no son nada. Es que si yo no predico o si yo no canto, la alabanza no sirve, la predicación no se entendió. Hermano, eso es arrogancia, eso es orgullo, y el Señor mira de lejos a los arrogantes, a los orgullosos. Las malas decisiones traen consecuencias terribles a la vida de un cristiano, a la vida de todo ser humano, cristiano o no cristiano. Hay personas que secularmente prosperan. Y no es que porque el diablo lo está prosperando, no. Dios les ha dado sabiduría para trabajar duro, para administrar bien sus bienes, su casa, su familia. Y van en avanzada, crecen. Pero de pronto han crecido tanto que su dinero los envanece. Su triunfo, su gloria obtenida, los llena de orgullo y de arrogancia. Y empiezan a tratar mal a los demás y se llenan de enemigos. O peor aún, empiezan a abusar al débil, al pobre. Empiezan a abusar de sus trabajadores si tienen trabajadores. Empiezan a abusar de sus empleadas si tienen empleados. Que el Señor tenga misericordia de todo aquel que se aproveche de un desvalido. Porque grande será su ruina, su castigo. Tarde que temprano Dios le va a permitir caer en las manos de aquellos que van a cobrar venganza de él. Sansón en este instante, dormidito en las piernas de Dalila, le fue cortada la virtud. Le cortaron sus trenzas, vamos a decirlo para que lo entienda, su cabello. Y el compromiso que había delante de Dios era que él no se iba a rapar nunca su cabeza, ni se iba a dejar rapar. Y esto iba a ser por señal delante de Dios y los hombres que era nazareno. Ahora, ¿qué lo llevó hasta ahí? Su insidia, su deseo hacia las mujeres, su lascivia de los ojos. Póngale nombre a lo que lo está alejando del propósito de Dios para su vida, a lo que está desviando el propósito de Dios en su vida. Hay lascivia, hay pleito, hay gritería, contienda, traición, orgullo, arrogancia, yo no lo sé. Medite, pregúntese, ¿por qué si yo antes estaba de esta o de aquella manera, en abundancia o en escasez, pero estaba en la presencia del Señor, ¿por qué ahora no siento la presencia del Señor? Mira este texto, cuando yo lo leí me penetró. Y Sansón pensó, creyó que una vez más se saldría con la suya. Y dijo, esta vez saldré como las otras y me escaparé. Pero él no sabía, no se había dado cuenta que Jehová Dios ya se había apartado de él. Me regocijo con mi hermano José Barrios, que esta mañana, al sentir que era Dios el que estaba tratando con él cuando orábamos, ni siquiera cuando predicábamos la palabra, sino cuando estábamos orando, él dijo, yo tengo que volver a los pies del Señor, yo me reconcilio hoy, este es el día que Dios hizo para mí, y tomó esa decisión, porque él sabe que lo sabe, que lo que estoy ahora leyendo aquí en la palabra del Señor, lo que le pasó a Sansón, nos pasa a todos nosotros. A veces no nos damos cuenta cuando la presencia de Dios se ha apartado, ya no está en nosotros. Podrá estar a un lado de, pero no está en o dentro de. No sé si me entiende. Ahora, aunque Dios se había apartado, mire lo que sucedió, verso 22. El cabello de su cabeza comenzó a crecer después de que le fue cortado. A los ojos de la gente y al entendimiento de Sansón, cuando vio que no pudo hacer nada contra sus enemigos, Dios se había ido. Mas Dios siempre deja la semilla en cada uno de nosotros. El cabello a este hombre le empezó a crecer. Cuando una mujer, cuando un hombre ha conocido a Dios y lo ha proclamado como el salvador de su alma. Déjeme mover esta cámara que tengo para acá para que los otros hermanos me vean un poquito más de frente. Cuando Dios mueve lo que está entretejido a nuestro alrededor, o permite que el enemigo, vamos a decirlo de esta manera, ponga trampas, artimañas dentro de nuestro corazón para apartarnos de Dios, Dios nunca se aparta de nosotros. Ciertamente no defendió el Señor a Sansón. Ciertamente él tuvo que pagar las consecuencias de sus acciones. Mire, no nos equivoquemos, el Dios no puede ser burlado. Lo que el hombre sembrare, ciertamente eso cosechará. Cuando el hombre empieza a pecar, el Señor sigue amando a ese ser humano, mas no el pecado. Cuando estábamos orando, citábamos un salmo. ¿Quién vendrá al monte de Jehová? ¿Quién subirá al monte santo? El limpio de manos y puro de corazón. Ninguno que ose estar en la presencia del Señor puede venir con manos o labios o ojos llenos de lascivia, sucios. Porque aunque clame, aunque busque a Dios, de pronto no verá la mano de Dios porque Dios se ha apartado de él. Y ese es el error de mucha iglesia en este tiempo. Solo estamos pide, pero no miramos nuestra condición delante del Señor. Sansón, dice la palabra del Señor más adelante, que pensó que se iba a escapar, mas no pudo. Y le echaron mano y le pusieron cadenas. El enemigo quiere tener al pueblo del Señor encadenado, ciego y hasta mudo. Le sacaron los ojos, mis amados. Aquí hay una revelación. ¿A quién le habrá sacado los ojos ya Satanás para que aparte su mirada del camino del Señor? ¿Será que usted, después de haber conocido al Dios Todopoderoso, será que usted, que antes predicó, que antes cantó, y sintió las caricias de papá, ahora no las puede sentir? ¿Será una usted de esas personas que me está sintonizando? Que tal vez le echa la culpa a los demás. No, es que yo dejé de ir a la iglesia por lo que me hizo el pastor, por lo que me hizo el sacerdote, por lo que me hizo mi papá o mi mamá, por lo que me hizo. Mire, hermano, está bien. No dudo que tal vez a usted lo lastimaron, lo dañaron, le traicionaron. Pero no ponga su mirada o su atención total en lo que otro ser humano le hizo. ¿Por qué no vuelve su mirada a lo que hizo Jesús en la cruz del Calvario por usted y por mí? ¿Por qué no vuelve su mirada y le dice: Señor, gracias, porque a ti también te abusaron, te golpearon, te molieron, dice la Escritura, molido fuiste por nuestros pecados, Señor, y como oveja fuiste llevado al matadero y nunca abriste tu boca para defenderte por amor a mí? Abre tus ojos espirituales. Si te has sentido solo, sola, si ya no puedes ver el mover de Dios a tu lado, dile: Señor, devuélveme la vista. Mire, Sansón más adelante clamó a Dios, verso 28. Clamó al Señor y le dije: Jehová, Señor mío, acuérdate ahora de mí y fortaléceme, te ruego. Solamente esta vez te pido me fortalezcas para poder tomar venganza en contra de mis enemigos. Aún su corazón estaba cegado. Y aunque Dios le devolvió la fuerza, una vez más él la utilizó con un propósito equívoco, para vengarse de sus enemigos. Y en esa venganza también pereció él. Y aquí voy a dejar quizás para el día de mañana la segunda meditación que Dios me ha dado en esta preciosa porción. Hermano, cuando un hijo de Dios, una hija de Dios, quiere tomar venganza, puede destruir no solamente la vida de quien se va a vengar, sino su propia vida. De allí es la importancia de retomar nuestra vista espiritual y poner nuestra mirada en Jesús, el que dijo allá a través del apóstol Pablo en Romanos 12, capítulo 19 en adelante: no os venguéis vosotros mismos, sino encomendad pues la causa al que juzga justamente, al que dijo: mía es la venganza, yo pagaré, dice el Señor. Hermano, el deseo de venganza te hunde, te calcome. Y cuando se consuma esa venganza, te destruye. Muchos terminan en la cárcel, otros terminan en el cementerio. Y lo más triste, muchos terminan alejados por una eternidad, alejados de la presencia del Señor. Me quedan 4 minutos para salir del programa. ¿Por qué no le decimos al Señor: mire, voy a dejar aquí mi nota para continuar mañana en esta preciosa meditación? Si a usted le interesa saber lo que el Señor nos ha revelado hoy o lo que nos podría revelar mañana, le invito a que me sintonice. Pero ¿por qué no le decimos hoy: Señor, te ruego que este día, que en esta mañana, me des la revelación, Señor, que necesito para volverme a ti? La revelación, Señor, para poder confesar, Señor, mis pecados, mis transgresiones delante de ti. Me des la fuerza espiritual para seguir adelante y no abandonar jamás tus caminos. Esa será nuestra oración este día. ¿Ha sentido usted que se ha alejado la presencia de Dios? ¿O no se había dado cuenta que usted ha estado orando, orando y no pasa nada? ¿Y no se ha preguntado por qué? No quiero decir que tal vez usted esté en pecado. No, a veces Dios retarda su respuesta porque está trabajando en nuestra fe. Está probando nuestra fe. Está llevándonos a vivir lo que hemos leído en las cartas o en los salmos que escribió el rey David: pacientemente esperé en Jehová. Está probando tu paciencia y la mía. No es que andes en pecado, amado, amada, no. Simple y sencillamente Dios está trabajando en ti. Sin querer, este tema se alineó con el testimonio de nuestra hermana por sus hijos allá en en España, que después de muchos años, que ella estuvo con el alma en un hilo, porque iban a caer presos, iban a ser deportados, no podían trabajar, no los dejaban trabajar allá. Después de tanto tiempo, el Señor le dio la respuesta y obtuvieron la residencia en ese país. Pero ella nunca, como testificó, nunca dejó de creerle al Señor. Y como orábamos con otra hermana que le decía, hágase tu voluntad, Señor, y no la nuestra. Hágase como usted quiera. Así decía su sierva. Vamos a orar. Mañana yo sigo meditando en esta porción. Padre, en el nombre glorioso de Jesús, mire, Señor, la vida de todos mis hermanos y hermanas que ahora mismo, Señor, se han sentido lejos de usted. Aquellos a quien en su momento usted usó con prodigios y milagros, pero por causa, Señor, de que pusieron su confianza en alguien más o que simplemente malgastaron, Señor, todo lo que usted les dio, ahora, Señor, han caído presos en los brazos de alguna Dalila, en los brazos de algún, Señor, mentiroso, transgresor. Padre, perdónanos y levántalos. Padre, en el nombre glorioso de Jesús, mira a aquellos que antes levantaron las manos sobre los enfermos y los enfermos fueron sanados. Los labios de aquellos que profetizaron, Señor, y cada palabra que fluía por sus labios se cumplió. Úsalos de nuevo. Así como a Sansón, Señor, que aunque tu presencia dejó de estar en él, tu señal siguió con él, pues su cabello siguió creciendo, Señor. Aunque mis amados hermanos no se han dado cuenta, como algo simbólico, ese cabello de unción y de poder y de autoridad que Dios les había dado nunca ha dejado de crecer, ha estado siempre con usted. Solo dígale, Señor, en esta mañana, yo me vuelvo a ti, me reconcilio, Señor, y te doy gracias por tu palabra. Amén y amén. Que Dios les bendiga, que Dios les guarde. A todos los que me sintonizaron por las otras emisoras, que Dios les bendiga. Va a ser hasta el día de mañana que estemos una vez más con su programa Tiempo de Restauración. Sí, hermana, es 919-697-6700. Y el otro teléfono es el 919-407-2634. Si me escribe en la plataforma después del programa, con gusto yo se lo comparto. Amén. Se lo repito, 919-697-6700. Bueno ha sido el Señor, grande en amor y en misericordia. Voy a revisar rápidamente, alguien me pidió oración, no quiero quedar mal. Si usted lee los textos que yo no logré leer, donde me pidieron oración, ore usted por esas personas, ayúdeme. Aquí tengo un usuario, dice, oración por mi esposo Aguirre, amén. Amén, amén, voy a estar orando por usted, hermano, Dios le bendiga. Oscar dice, oración por mi familia Jiménez Espinosa, restauración por mi hogar, que Dios abra puertas, amén, Padre, en el nombre glorioso de Jesús. Mira la vida de Oscar, mira la vida de toda su familia, Señor, Padre, la puerta que usted abre, nadie la puede cerrar, Señor, y la puerta que usted cierra, nadie la puede abrir, Señor, atiende la necesidad de su siervo y de su familia, mi Dios, en el nombre glorioso de Jesús. Mira la vida, Señor, de Ana, Padre, y su esposo, Padre bendito. Señor, en el nombre glorioso de Jesús, dale a él la sabiduría de cómo guiar su casa y su familia, Señor. Y si es su voluntad que ellos vuelvan a Guatemala, Señor, hágase su voluntad, Padre amado. Y si es su voluntad que ellos se queden un tiempo más en esta tierra, hágase su voluntad, Señor. Pero que a ellos nunca les falte pan para comer ni vestido para vestir. Y puedan tener en todo lo suficiente para toda buena obra, ayudando así a sus familias en el nombre glorioso de Jesús. Gracias por la vida de José Barrios. Gracias, Señor, porque tocaste esa alma. Gracias por los que salvaste en este día. Gracias, oh Padre, en el nombre glorioso de Jesús. Mira la vida de Rubielita Mota, Padre amado. Gracias, Padre amado, porque tu palabra ha tocado su corazón. Señor, oramos por su esposo. Minístralo ahí, Señor. Hermana Rubiela, yo quiero decirle algo. Nosotros pertenecemos, por lo que usted me está escribiendo, pertenecemos a la Iglesia de Cristo evangélica, sea pentecostal, como usted quiera llamarle, y somos cristianos, ¿verdad? Pero aún su esposo, que se declara como católico, también es cristiano, pues ellos creen en el nombre del Padre, del Hijo y del Espíritu Santo. No comparto la doctrina, cada quien su doctrina, pero la palabra es la misma. Y por lo tanto quiero decirle que en el tiempo del Señor y por medio de las oraciones suyas, nuestras, y por la fe que hay en nuestro Señor Jesucristo, cualquier doctrina o venda que haya en sus ojos puede ser quitada en el momento que el Señor le plazca. No es pecado ser católico, eso jamás. No es pecado ser evangélico protestante, eso jamás. Pecado es no creer en el nombre de Jesús y no creer que Jesús es el Hijo de Dios y que Dios le levantó de entre los muertos. Eso es pecado de condenación, pecado de muerte. Pero yo me uno a su petición para que el Señor, si al Señor le place, permita que su esposo adore junto con usted como un solo cuerpo, una sola carne en Cristo Jesús, su santo y precioso nombre. Dice amén conmigo. Padre, en el nombre glorioso de Jesús, te pido por la vida del esposo de tu sierva, Señor. En esta preciosa hora sea usted, Señor, obrando, tocando, Señor, el corazón de cada uno, Señor, de sus seres amados, de su familia. Padre, hay muchos que se proclaman católicos. Otros se proclaman, Señor, cristianos evangélicos, pero no lo son, Señor. Viven en su propia manera de pensar y su manera de ser. Y su pecado mayor es no confesar a Jesús como el Salvador de sus almas. Te pido, Señor, por el alma de este varón, para que la luz del Evangelio, Señor, le resplandezca en su corazón. Gracias, mi Padre amado, porque yo sé que tú, Señor, has escuchado la petición de Rubiela Mota y nuestro clamor ha llegado delante de ti. Señor, gracias desde ya por la salvación del alma de su esposo. Quita la venda de sus ojos. En el nombre de Jesús te lo pedimos. Amén y amén. Dice amén, hermana. Dice nuestra hermana: hermano, estoy amolado, no tengo lápiz para anotar el número. Escríbame aquí en la plataforma, sierva, y yo se lo mando, ¿ok? Después del programa me escribe, yo se lo pongo ahí en la plataforma. Nuestra hermana Lilian dice: oración por mi nietecita que está enferma, por Isayana. Padre, mira la vida de Isayana, Señor. En el nombre glorioso de Jesús, sea usted tratando en este cuerpecito enfermo, Padre amado. Sea usted ministrando salud para este cuerpo, Padre. En el nombre glorioso de Jesús, que tu sierva Lilian, Padre amado, pueda testificar cuán grande son tus maravillas en esta preciosa mañana, Señor. Voy a tratar de orar en inglés por una persona que me está sintonizando, que no habla español. Lord, in Jesus' name I pray for Loretta. Bless Loretta in this morning. Bless his husband. Lord, in the name of Jesus, I say thank you, Lord. Forgive me the privilege to meet these people this week. Thank you, Lord. I don't even know if one day I will be back in their home. But even if I don't meet them again, I'm pretty sure I will see them in the heaven. Thank you, Lord, for save their souls. Amen. Padre, en el nombre glorioso de Jesús, gracias por la vida de Loretta, Señor, por haberme permitido conocerlo, Señor, porque sé que tú has salvado sus almas. Gracias, mi Dios, en el nombre de Jesús. Oramos por la vida de Sander, Padre, en esta mañana. Sander Barrios está en tus manos, Señor. Glorifícate, rompe, Señor, toda cadena de alcoholismo. Padre amado, no te apartes, Señor, de tus siervos. Mira la vida de Carlos Crispín, Señor. Sigue, Padre amado, la vida de Carlos Crispín, Señor. Úngelo, llénalo, Padre bendito. Padre amado, la vida de Silvia Jiménez Chacón. Oramos en esta mañana por su vida, Señor. Mira la obra que has puesto en sus manos, Señor. Padre bendito, permítele, Señor, que la revelación de tu palabra le sea dada para que ella la viva, la ponga por obra y luego la enseñe y la predique, Señor, a ese pueblo que tú has puesto en sus manos. Padre, en el nombre glorioso de Jesús, usa tu sierva. Bendice la vida de Alicia. Bendice la vida, Señor, de todos aquellos que en esta mañana se han gozado con tu palabra. En el nombre glorioso de Jesús. Bendice la vida de mi hermano Valentín, Señor, allá en Tennessee. La vida de su esposa allá en Santa Rosa de Copán, Honduras. Bendito, Señor. Sea usted obrando la vida de mi hermana Margarita Urbina, de Jocelyn Ávila. Bendice a Jocelyn, Señor. Glorifícate, Señor, hasta allá en California, Padre amado. Oh sí, hermana Jocelyn, la gerente del almacén de la radio, me da a veces los textos. Ese teléfono casi no lo puedo, no lo atiendo yo, lo tiene otra persona. Pero si quiere, vuelvo a dar el número 919-697-6700. Ahí se comunica directamente con nosotros. Es el otro teléfono de la radio. O aquí en Facebook, me sigue, ¿verdad? O escriba. Mándeme su número y yo lo agrego a mis contactos. Amén. Dios bendiga a nuestra hermana Jocelyn. Le escribí, dice, a WhatsApp por medio de la radio. Voy a revisar a ver si me enviaron ese texto, hermana. A veces a la hermana se le pasa mandarme los textos. Dice nuestra hermana desde Buenos Aires, Argentina, dice: será hasta mañana, hermano. Bendiciones. Dios le bendiga. Amén. Que el Dios le guarde, que Dios le bendiga. Me estoy ya despidiendo del programa. Recuérdese que el programa se transmite de 7 de la mañana a 9, hora local, aquí en Carolina del Norte, Estados Unidos. Si usted vive en otro estado donde hay un uso horario diferente o en otro país, ajuste su reloj y nos vemos aquí el día de mañana. Dios bendiga a mi hermana Emma Castro. Bendiciones, siervas esforzadas y valientes. Y a los que testificaron, Dios les siga bendiciendo mucho más, mucho más.
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3: Yo lo puedo callar, porque ahora Dios me ha dado un trabajo tal como yo le pedí a Dios.
4: Gloria a Dios.
3: Para poder buscar de Dios. Y realmente, hermanos, pues yo también les felicito por esos programas que tienen y les insta, ¿verdad?, que siguen adelante, ¿verdad?, amén, que es de mucha decisión.
5: Amén.
6: Se le bendiga, hermana, quisiera contar un testimonio.
7: Amén, hermana, adelante.
6: Nosotros con mi esposo la semana pasada no teníamos nada de... Mi esposo tenía 3 semanas sin trabajar y la semana pasada no teníamos ni un dinero para bajar ni siquiera a la iglesia para echarle gas al carro.
7: Amén.
6: Y mire que se fue mi esposo a buscar trabajo en la esquina. Ahí un amigo le dijo que quería bajar al consulado, que si lo llevaban. Y en eso le pagó el ride. Con eso fuimos a la iglesia, nos gozamos. Y esa semana, a Dios gracias, para Él sea la gloria y la honra y la victoria que Dios nos dio, que esta semana tenemos trabajo los dos.
7: ¡Aleluya! ¡Gloria a Dios! ¡Gloria, aleluya!
1: No estamos aquí porque nos puso el hombre. No estamos aquí por casualidad. Estamos aquí porque Dios está salvando las vidas a través de nuestra programación.
8: Pues yo quiero escuchar de la palabra de Dios.
5: Amén.
8: Y quiero reconciliarme con Dios.
5: ¿Quiere reconciliarse con el Señor? Gloria a Dios.
8: Así es.
5: Tocó la palabra del Señor, tocó su vida en esta mañana.
8: Sí.
5: Gloria a Dios, pues qué bendición, pues qué bueno que usted en esta mañana ha vuelto en sí, hermanas. Haga esta oración conmigo, hermanas. Diga conmigo, Señor Jesús.
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8: Sé que me había apartado de ti.
5: Pero ahora regreso a tus brazos.
8: Pero ahora regreso a tus brazos.
5: Perdóname, Señor.
8: Perdóname, Señor.
5: Sé que te he fallado.
8: Porque te he fallado.
1: 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Los hechos hablan por nosotros.
8: Pues mire que en esta tarde, hermano, necesitaba reconciliarme, hermano. Me he sentido poco acá debilitada.
7: Amén, aleluya.
5: Amén. Ore conmigo entonces estas palabras. Señor Jesús.
8: Señor Jesús.
5: Vengo delante de ti.
8: Delante de ti.
5: Porque sé que me había apartado.
8: Yo sé que me había apartado.
5: Pero hoy vuelvo a ti, Señor.
7: Gracias, Señor.
8: Vuelvo a ti, Señor.
5: Arrepentida.
8: Arrepentida, mi Dios.
5: Por haberte fallado.
8: Por haberte fallado, Señor.
5: Pero te pido me perdones.
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0: Actúo en mi boca, en Jehová se alegrará mi alma, lo oirán los mansos y se alegrarán. Engrandeced a Jehová conmigo y exaltemos a una su nombre. 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
4: 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Y realmente, hermanos, pues yo también les felicito por esos programas que tienen y les insta, ¿verdad?, que siguen adelante, ¿verdad?, que hay mucha decisión.
3: Amén.
6: Que le bendiga, hermana, quisiera contar un testimonio.
5: Amén, hermana, adelante.
6: Nosotros con mi esposo la semana pasada no teníamos nada de... Mi esposo tenía 3 semanas sin trabajar y la semana pasada no teníamos ni un dinero para bajar ni siquiera a la iglesia para echarle gas al carro.
5: Amén.
6: Y mire que se fue mi esposo a buscar trabajo en la esquina. Ahí un amigo le dijo que quería bajar al consulado, que si lo llevaban. Y en eso le pagó el ride, con eso fuimos a la iglesia, nos gozamos. Y esa semana, a Dios gracias, para Él sea la gloria y la honra y la victoria que Dios nos dio, que esta semana tenemos trabajo los dos.
5: ¡Aleluya! ¡Gloria a Dios! ¡Gloria, aleluya! ¡Aleluya!
3: No estamos aquí porque nos puso el hombre, no estamos aquí por casualidad, estamos aquí porque Dios está salvando las vidas a través de nuestra programación.
7: Pues yo quiero escuchar de la palabra de Dios.
3: Amén.
7: Y quiero reconciliarme con Dios.
8: ¿Quiere reconciliarse con el Señor? Gloria a Dios.
7: Así es.
8: La palabra del Señor tocó su vida en esta mañana.
7: Sí.
8: Gloria a Dios, pues qué bendición, pues qué bueno que usted en esta mañana ha vuelto en sí, hermanas. Haga esta oración conmigo, hermanas. Diga conmigo: Señor Jesús.
7: Señor Jesús.
8: Te pido que me perdones.
7: Te pido que me perdones.
8: Sé que me había apartado de ti.
7: Sé que me había apartado de ti.
8: Pero ahora regreso a tus brazos.
7: Pero ahora regreso a tus brazos.
8: Perdóname, Señor.
7: Perdóname, Señor.
8: Sé que te he fallado.
7: Porque te he fallado.
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7: Pues mire que en esta tarde, hermano, necesitaba reconciliarme, hermano. Me he sentido poco acá debilitada.
5: Amén, aleluya.
8: Amén. Ore conmigo entonces estas palabras. Sí. Señor Jesús.
7: Señor Jesús.
8: Vengo delante de ti.
7: Delante de ti.
8: Porque sé que me había apartado.
7: Yo sé que me había apartado.
8: Pero hoy vuelvo a ti, Señor.
5: Gracias, Señor.
7: Vuelvo a ti, Señor.
8: Arrepentida.
7: Arrepentida, mi Dios.
8: Por haberte fallado.
7: Por haberte fallado, Señor.
8: Pero te pido me perdones.
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0: porque te tomé de los confines de la tierra y de tierras lejanas te llamé y te dije, mi siervo eres tú, te escogí y no te deseché. No temas porque yo estoy contigo, no desmayes porque yo soy tu Dios que te esfuerzo. Siempre te ayudaré, siempre te sustentaré con la diestra de mi justicia.
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0: La mejor manera de tener un día bendecido es iniciar dando gracias a Dios. Agradece por todo su amor y misericordia. Deja todo en sus manos y verás cómo todo tiene sentido. No importa lo que pueda pasar, solo ten la certeza de que Dios obrará para bien. Ama, perdona y disfruta tu día al máximo, pero asegúrate que Dios esté allí.
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0: examina tu vida. Cuando todo se pone en contra, cuando ves hacia cada lado y solo se muestra un desierto amplio, examinas tu vida y te das cuenta que te sientes vacío. Y es que todo lo que te ha sucedido a lo mejor ha cambiado tu perspectiva de la vida. De ser una persona entusiasta y motivada, espiritual y de fe, pasaste a ser una persona fría, que contempla con sus ojos cómo todas las cosas a su alrededor van cambiando. A veces llegamos a pensar que todo cambió, que todo a nuestro alrededor ya no es igual, que Dios ya no veló por nosotros como antes lo hacía, que algo está pasando. Pero, ¿será que Dios cambió? ¿Será que Él dejó de hacer lo que hacía en nuestra vida? ¿O será que nosotros cambiamos? A veces creemos que Dios cambió con nosotros, cuando en realidad los que hemos cambiado somos nosotros. Creemos que Dios dejó de la noche a la mañana de hacer las cosas que hacía en nuestra vida, pero la realidad es que nosotros provocamos cada cambio desde que decidimos alejarnos de Él, quizá reemplazándolo por otras cosas que, sin darnos cuenta, se convirtieron en prioridad en nuestra vida, quizá hasta antes que Dios. Antes de pensar en que Dios cambió contigo, ¿por qué no por un momento piensas en lo que tú has cambiado? ¿Qué dejaste de hacer que hacías antes? ¿Qué olvidaste que antes era tu prioridad? ¿Qué cosas reemplazaste en tu vida que te llevaron a sentirte vacío? Si realmente fuéramos sinceros con nosotros mismos, nos daríamos cuenta que a veces nos sentimos vacíos porque nosotros solos hemos provocado eso, tomando decisiones equivocadas, dejando que las personas afecten nuestra vida, descuidándonos de nuestra relación personal con Dios y poniéndole más atención a cosas vanas. Quizá hoy te sientas vacío. Quizá este día te sientas alejado de Dios. Quizá piensas que nada es
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0: Antes de pensar o sentir todo eso, hoy quiero invitarte a intentarlo una vez más. Hoy quiero invitarte a volver al punto desde donde crees que te detuviste y comenzar a hacer las cosas correctamente como lo tendrías que haber hecho. Examina tu vida. Detecta qué son esas cosas que te están apartando de Dios. Detecta qué son las cosas que están obstaculizando la relación con Dios y ten el valor de hacerlas a un lado. ¿Quieres dejar de sentirte solo, vacío y sin un sentido de vida? Entonces, comienza por tomar decisiones valientes que como consecuencia te traerán el gozo del Señor a tu vida. Nada en la vida tiene más valor que estar bien con Dios. Nada en la vida tiene más importancia que sentirse bien delante del Señor. Y eso solo se logra a través de una comunión real y sincera con Dios. Hoy te invito a autoexaminar tu vida, detectar los errores, solucionarlos, aplicarte, pero sobre todo, tener la voluntad y determinación de salir de ese bache en el que a lo mejor te encuentras y comenzar a depender de Dios a través de una relación íntima con Él. Pues solo de la mano de Dios podemos salir de las situaciones más difíciles que podemos enfrentar. Apocalipsis capítulo 2, versículos 4 y 5 dice: Sin embargo, hay algo que no me gusta de ti, y es que ya no me amas tanto como me amabas cuando te hiciste cristiano. Por eso, acuérdate de cómo eras antes y vuelve a obedecer a Dios. Deja de hacer lo malo y compórtate como al principio. Si no lo haces, yo iré a castigarte y quitaré tu candelabro de su lugar. Dios está dispuesto a encontrarse y renovar su relación contigo.

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0: Dios habla a los que tienen tiempo para escuchar y escucha a los que tienen tiempo para orar. Abre tu corazón y dile a Dios, te necesito hoy, mañana y siempre. 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

Eso es así, y también tenemos que presentar algo nuevo. Vamos a presentar algo que nos llega desde Honduras. Vamos a presentar un material que está recién salido del horno. Estamos hablando nada más y nada menos un cantante que la está rompiendo en todas las redes sociales, en todas las plataformas digitales, en todo lo que son frecuencias radiales. Y acá también estará rompiéndola porque vamos a estar presentando algo nuevo, algo que se viene desde Honduras. Estamos hablando nada más y nada menos tu hermano salmista, levita, adorador, Wilmer Medina.

nuestro hermano Wilmer Medina Flores. Ya ustedes pueden escuchar acá esos hermosos cánticos que ha sacado. Y ahorita lo vamos a presentar para que usted lo pueda escuchar. Para que usted, cada vez que estemos en programas acá en Radio Conquistadores para Cristo 100.9 FM Atlanta, usted puede decir: hermano Tony, ¿me puede poner el cántico, el tema tal de nuestro hermano Wilmer Medina Flores? Claro que sí, se lo vamos aquí ahora mismo a complacer. Y bueno, no hablando más, vamos a presentarlo. Esto que dice nuestro hermano Wilmer Medina Flores.

0: Amén. 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
1: Y eso es así. Bueno, después de estar presentando esos lindos temas de tu hermano Wilmer Medina Flores, usted lo puede nada más y nada menos buscar en todas las plataformas como Spotify, iTunes, Google Store. Lo puede también buscar en YouTube Music. Bueno, en todos los lados usted solamente busque Wilmer Medina Flores. Ahí lo puede buscar, Wilmer Medina Flores, para que usted pueda escuchar a todo volumen esos lindos cánticos. Y si usted nos manda un mensaje debajo de este enlace que usted está viendo ahora mismo, le tendremos una sorpresa para que usted pueda ser bendecido, prosperado y en victoria. No te lo vayas a perder. Ahora mismo, actívate, vaya, busque nuestro hermano Wilmer Medina Flores, o si no, mándanos un mensajito en el enlace que aparece abajo para que usted pueda recibir una bendición de parte de nuestro Señor Jesucristo. Recuerde siempre algo, que cuando las oraciones suben, las bendiciones bajan, y cuando tus rodillas tocan el suelo, usted solamente levanta sus manos para tocar el cielo, porque esto es en fe, gloria tras gloria. Pero vamos camino a

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9: 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Y realmente, hermanos, pues yo también les felicito por ese programa que tienen y les insta, ¿verdad?, que siguen adelante, ¿verdad?, que es de mucha decisión.
11: Amén.
12: Que le bendiga, hermana, quisiera contar un testimonio.
13: Amén, hermana, adelante.
12: Nosotros con mi esposo la semana pasada no teníamos nada de... Mi esposo tenía 3 semanas sin trabajar y la semana pasada no teníamos ni un dinero para bajar ni siquiera a la iglesia para echarle gas al carro.
13: Amén.
12: Y mire que se fue mi esposo a buscar trabajo en la esquina. Ahí un amigo le dijo que quería bajar al consulado, que si lo llevaban. Y en eso le pagó el ride. Con eso fuimos a la iglesia, nos gozamos. Y esa semana, a Dios gracias, para Él sea la gloria y la honra y la victoria que Dios nos dio, que esa semana tenemos trabajo los dos.
13: ¡Aleluya! ¡Gloria a Dios! ¡Aleluya!
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14: Pues yo quiero escuchar de la palabra de Dios.
11: Amén.
14: Y quiero reconciliarme con Dios.
11: ¿Quiere reconciliarse con el Señor? Gloria a Dios. Tocó la palabra del Señor, tocó su vida en esta mañana.
14: Sí.
11: Gloria a Dios, pues qué bendición, pues qué bueno que usted en esta mañana ha vuelto en sí, hermanas. Haga esta oración conmigo, hermanas. Diga conmigo: Señor Jesús.
14: Señor Jesús.
11: Te pido que me perdones.
14: Te pido que me perdones.
11: Sé que me había apartado de ti.
14: Sé que me había apartado de ti.
11: Pero ahora regreso a tus brazos.
14: Pero ahora regreso a tus brazos.
11: Perdóname, Señor.
14: Perdóname, Señor.
11: Sé que te he fallado.
14: Porque te he fallado.
8: No hablamos solamente con palabras. Los hechos hablan por nosotros.
14: Pues mire que en esta tarde, hermano, necesitaba reconciliarme, hermano. Me he sentido poco acá debilitada.
13: Amén, aleluya.
11: Amén. Ore conmigo entonces estas palabras. Sí. Señor Jesús.
14: Señor Jesús.
11: Vengo delante de ti.
14: Delante de ti.
11: Porque sé que me había apartado.
14: Yo sé que me había apartado.
11: Pero hoy vuelvo a ti, Señor.
13: Gracias, Señor.
14: Vuelvo a ti, Señor.
11: Arrepentida.
14: Arrepentida, mi Dios.
11: Por haberte fallado.
14: Por haberte fallado, Señor.
11: Pero te pido me perdones.
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1: Muy buenos días. Buenas tardes. Buenas tardes, ser.

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0: muy buenos días, buenas tardes, buen atardecer, mi gente hermosa.
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4: Yo no puedo callar, porque ahora Dios me ha dado un trabajo tal como yo le pedí a Dios.
5: Gloria a Dios.
4: Para poder buscar de Dios. Y realmente, hermanos, pues yo también les felicito por esos programas que tienen y les insta, ¿verdad?, que siguen adelante, ¿verdad?, amén, que hay mucha decisión.
6: Amén.
7: Que le bendiga, hermana, quisiera contar un testimonio.
8: Amén, hermana, adelante.
7: Nosotros con mi esposo la semana pasada no teníamos nada de... Mi esposo tenía 3 semanas sin trabajar y la semana pasada no teníamos ni un dinero para bajar ni siquiera a la iglesia para echarle gas al carro.
8: Amén.
7: Y mire que se fue mi esposo a buscar trabajo en la esquina. Ahí un amigo le dijo que quería bajar al consulado, que si lo llevaban. Y en eso le pagó el raite. Con eso fuimos a la iglesia, nos gozamos. Y esa semana, a Dios gracias, para Él sea la gloria y la honra y la victoria que Dios nos dio, que esta semana tenemos trabajo los dos.
8: ¡Aleluya! ¡Gloria a Dios! ¡Gloria a Dios! ¡Aleluya!
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9: Pues yo quiero escuchar de la palabra de Dios.
6: Amén.
9: Y quiero reconciliarme con Dios.
6: ¿Quiere reconciliarse con el Señor? Gloria a Dios. Tocó la palabra del Señor, tocó su vida en esta mañana.
9: Sí.
6: Gloria a Dios, pues qué bendición, pues qué bueno que usted en esta mañana ha vuelto en sí, hermanas. Haga esta oración conmigo, hermanas. Diga conmigo: Señor Jesús.
9: Señor Jesús.
6: Te pido que me perdones.
9: Te pido que me perdones.
6: Sé que me había apartado de ti.
9: Sé que me había apartado de ti.
6: Pero ahora regreso a tus brazos.
9: Pero ahora regreso a tus brazos.
6: Perdóname, Señor.
9: Perdóname, Señor.
6: Sé que te he fallado.
9: Porque te he fallado.
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9: Pues mire que en esta tarde, hermano, necesitaba reconciliarme, hermano. Me he sentido poco acá debilitada.
8: Amén, aleluya.
6: Amén. Ore conmigo entonces estas palabras. Sí. Señor Jesús.
9: Señor Jesús.
6: Vengo delante de ti.
9: Delante de ti.
6: Porque sé que me había apartado.
9: Yo sé que me había apartado.
6: Pero hoy vuelvo a ti, Señor.
8: Gracias.
9: Vuelvo a ti, Señor.
6: Arrepentida.
9: Arrepentida, mi Dios.
6: Por haberte fallado.
9: Por haberte fallado, Señor.
6: Pero te pido me perdones.
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0: Si alguno está en Cristo, nueva criatura es. Las cosas viejas pasaron. He aquí, todas son hechas nuevas.
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0: porque te tomé de los confines de la tierra, y de tierras lejanas te llamé, y te dije, mi siervo eres tú, te escogí, y no te deseché. No temas porque yo estoy contigo, no desmayes porque yo soy tu Dios que te esfuerzo. Siempre te ayudaré, siempre te sustentaré, con la diestra de mi justicia.
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0: La mejor manera de tener un día bendecido es iniciar dando gracias a Dios. Agradece por todo su amor y misericordia. Deja todo en sus manos y verás cómo todo tiene sentido. No importa lo que pueda pasar, solo ten la certeza de que Dios obrará para bien. Ama, perdona y disfruta tu día al máximo, pero asegúrate que Dios esté allí.
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0: examina tu vida. Cuando todo se pone en contra, cuando ves hacia cada lado y solo se muestra un desierto amplio, examinas tu vida y te das cuenta que te sientes vacío.
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0: De ser una persona entusiasta y motivada, espiritual y de fe, pasaste a ser una persona fría, que contempla con sus ojos cómo todas las cosas a su alrededor van cambiando. A veces llegamos a pensar que todo cambió, que todo a nuestro alrededor ya no es igual, que Dios ya no veló por nosotros como antes lo hacía, que algo está pasando. Pero, ¿será que Dios cambió? ¿Será que Él dejó de hacer lo que hacía en nuestra vida? ¿O será que nosotros cambiamos? A veces creemos que Dios cambió con nosotros, cuando en realidad, los que hemos cambiado somos nosotros. Creemos que Dios dejó de la noche a la mañana de hacer las cosas que hacía en nuestra vida, pero la realidad es que nosotros provocamos cada cambio desde que decidimos alejarnos de Él, quizá reemplazándolo por otras cosas que, sin darnos cuenta, se convirtieron en prioridad en nuestra vida, quizá hasta antes que Dios. Antes de pensar en que Dios cambió contigo, ¿por qué no por un momento piensas en lo que tú has cambiado? ¿Qué dejaste de hacer que hacías antes? ¿Qué olvidaste que antes era tu prioridad? ¿Qué cosas reemplazaste en tu vida que te llevaron a sentirte vacío? Si realmente fuéramos sinceros con nosotros mismos, nos daríamos cuenta que a veces nos sentimos vacíos porque nosotros solos hemos provocado eso, tomando decisiones equivocadas, dejando que las personas afecten nuestra vida, descuidándonos de nuestra relación personal con Dios y poniéndole más atención a cosas vanas. Quizá hoy te sientas vacío. Quizá este día te sientas alejado de Dios. Quizá piensas que nada es igual y que nada volverá a ser igual. Pero antes de pensar o sentir todo eso, hoy quiero invitarte a intentarlo una vez más. Hoy quiero invitarte a volver al punto desde donde crees que te detuviste y comenzar a hacer las cosas correctamente como lo tendrías que haber hecho. Examina tu vida. Detecta qué son esas cosas que te están apartando de Dios. Detecta qué son las cosas que están obstaculizando la relación con Dios y ten el valor de hacerlas a un lado. ¿Quieres dejar de sentirte solo, vacío y sin un sentido de vida? Entonces, comienza por tomar decisiones valientes que como consecuencia te traerán el gozo del Señor a tu vida. Nada en la vida tiene más valor que estar bien con Dios. Nada en la vida tiene más importancia que sentirse bien delante del Señor.
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0: Solucionarlos. Aplicarte. Pero sobre todo, tener la voluntad y determinación de salir de ese bache en el que a lo mejor te encuentras y comenzar a depender de Dios a través de una relación íntima con Él. Pues solo de la mano de Dios podemos salir de las situaciones más difíciles que podemos enfrentar. Apocalipsis capítulo 2, versículos 4 y 5 dice: Sin embargo, hay algo que no me gusta de ti, y es que ya no me amas tanto como me amabas cuando te hiciste cristiano. Por eso, acuérdate de cómo eras antes y vuelve a obedecer a Dios. Deja de hacer lo malo y compórtate como al principio. Si no lo haces, yo iré a castigarte y quitaré tu candelabro de su lugar. Dios está dispuesto a encontrarse y renovar su relación contigo.

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1: 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Hola.

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0: Eso es así, que siga el gozo, que siga el gozo. Y estamos ahora de la mañana, de la tarde, del atardecer, del anochecer, de la madrugués. Y estamos ahora que estamos acá, nada más y nada menos, escuchando lo que dice.
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0: Eso es así, y también tenemos que presentar algo nuevo. Vamos a presentar algo que nos llega desde Honduras. Vamos a presentar un material que está recién salido del horno. Estamos hablando nada más y nada menos un cantante que la está rompiendo en todas las redes sociales.
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0: Frecuencias radiales. Y acá también estará rompiéndola, porque vamos a estar presentando algo nuevo, algo que se viene desde Honduras. Estamos hablando nada más y nada menos tu hermano salmista, levita, adorador, Wilmer Medina.

Nuestro hermano Wilmer Medina Flores, ya ustedes pueden escuchar acá esos hermosos cánticos que ha sacado. Y ahorita lo vamos a presentar para que usted lo pueda escuchar. Para que usted, cada vez que estemos en programas acá en Radio Conquistadores para Cristo 100.9 FM, Atlanta, usted puede decir: hermano Tony, ¿me puede poner el cántico, el tema tal de nuestro hermano Wilmer Medina Flores? Claro que sí, se lo vamos aquí ahora mismo a complacer. Y bueno, no hablando más, vamos a presentarlo. Esto que dice nuestro hermano Wilmer Medina Flores.

0: Eso es así. Bueno, después de estar presentando esos lindos temas de tu hermano Wilmer Medina Flores, usted lo puede nada más y nada menos buscar en todas las plataformas como Spotify, iTunes, Google Store. Lo puede también buscar en...
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0: Ahí lo puede buscar. Wilmer Medina Flores, para que usted pueda escuchar a todo volumen esos lindos cánticos. Y si usted nos manda un mensaje debajo de este enlace que usted está viendo ahora mismo, le tendremos una sorpresa para que usted pueda ser bendecido, prosperado y en victoria. No te lo vayas a perder. Ahora mismo, actívate, vaya, busque nuestro hermano Wilmer Medina Flores, o si no, mándanos un mensajito en el enlace que aparece abajo para que usted pueda recibir una bendición de parte de nuestro Señor Jesucristo. Recuerde siempre algo, que cuando las oraciones suben, las bendiciones bajan, y cuando tus rodillas tocan el suelo, usted solamente levanta sus manos para tocar el cielo, porque esto es en fe, gloria tras gloria. Pero vamos camino a

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0: 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Mejor que Pati te lo diga.
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3: Yo no puedo callar, porque ahora Dios me ha dado un trabajo tal como yo le pedí a Dios.
4: Gloria a Dios.
3: Para poder buscar de Dios. Y realmente, hermanos, pues yo también les felicito por esos programas que tienen y les insta, ¿verdad?, que siguen adelante, ¿verdad?, amén, que es mucha decisión.
1: Amén.
5: Se le bendiga, hermana, quisiera contar un testimonio.
4: Amén, hermana, adelante.
5: Nosotros con mi esposo la semana pasada no teníamos nada de... Mi esposo tenía 3 semanas sin trabajar y la semana pasada no teníamos ni un dinero para bajar ni siquiera a la iglesia para echarle gas al carro.
4: Amén.
5: Y mire que se fue mi esposo a buscar trabajo en la esquina. Ahí un amigo le dijo que quería bajar al consulado, que si lo llevaban. Y en eso le pagó el raite, con eso fuimos a la iglesia, nos gozamos. Y esa semana, a Dios gracias, para Él sea la gloria y la honra y la victoria que Dios nos dio. Que esa semana tenemos trabajo los dos.
4: ¡Aleluya! ¡Gloria a Dios! ¡Aleluya!
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6: Pues yo quiero escuchar de la palabra de Dios.
7: Amén.
6: Quiero reconciliarme con Dios.
7: Quiere reconciliarse con el Señor. Gloria a Dios. Tocó la palabra del Señor, tocó su vida en esta mañana.
6: Sí.
7: Gloria a Dios, pues qué bendición, pues qué bueno que usted en esta mañana ha vuelto en sí, hermanas. Haga esta oración conmigo, hermanas. Diga conmigo: Señor Jesús.
6: Señor Jesús.
7: Te pido que me perdones.
6: Te pido que me perdones.
7: Sé que me había apartado de ti.
6: Sé que me había apartado de ti.
7: Pero ahora regreso a tus brazos.
6: Pero ahora regreso a tus brazos.
7: Perdóname, Señor.
6: Perdóname, Señor.
7: Sé que te he fallado.
6: Porque te he fallado.
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6: Pues mire que en esta tarde, hermano, necesitaba reconciliarme, hermano. Me he sentido poco acá debilitada.
4: Amén, aleluya.
7: Amén, ore conmigo
2: entonces. Eso es así, Señor, tú ya sabes quién es.
7: Vengo delante de ti.
6: Delante de ti.
7: Porque sé que me había apartado.
6: Yo sé que me había apartado.
7: Pero hoy vuelvo a ti, Señor.
4: Gracias, Señor.
6: Vuelvo a ti, Señor.
7: Arrepentida.
6: Arrepentida, mi Dios.
7: Por haberte fallado.
6: Por haberte fallado, Señor.
7: Pero te pido me perdones.
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0: porque te tomé de los confines de la tierra y de tierras lejanas te llamé y te dije, mi siervo eres tú, te escogí y no te deseché. No temas porque yo estoy contigo. No desmayes porque yo soy tu Dios que te esfuerzo. Siempre te ayudaré, siempre te sustentaré con la diestra de mi justicia.
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0: 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Ama, perdona y disfruta tu día al máximo, pero asegúrate que Dios esté allí.
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0: Tócame, Señor.
1: Examina tu vida. Cuando todo se pone en contra, cuando ves hacia cada lado y solo se muestra un desierto amplio, examinas tu vida y te das cuenta que te sientes vacío. Y es que todo lo que te ha sucedido a lo mejor ha cambiado tu perspectiva de la vida. De ser una persona entusiasta y motivada, espiritual y de fe, pasaste a ser una persona fría, que contempla con sus ojos cómo todas las cosas a su alrededor van cambiando.
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1: Que algo está pasando. Pero, ¿será que Dios cambió? ¿Será que Él dejó de hacer lo que hacía en nuestra vida? ¿O será que nosotros cambiamos? A veces creemos que Dios cambió con nosotros, cuando en realidad los que hemos cambiado somos nosotros. Creemos que Dios dejó de la noche a la mañana de hacer las cosas que hacía en nuestra vida, pero la realidad es que nosotros provocamos cada cambio desde que decidimos alejarnos de Él, quizá reemplazándolo por otras cosas que, sin darnos cuenta, se convirtieron en prioridad en nuestra vida, quizá hasta antes que Dios. Antes de pensar en que Dios cambió contigo, ¿por qué no por un momento piensas en lo que tú has cambiado? ¿Qué dejaste de hacer que hacías antes? ¿Qué olvidaste que antes era tu prioridad? ¿Qué cosas reemplazaste en tu vida que te llevaron a sentirte vacío? Si realmente fuéramos sinceros con nosotros mismos, nos daríamos cuenta que a veces nos sentimos vacíos porque nosotros solos hemos provocado eso, tomando decisiones equivocadas, dejando que las personas afecten nuestra vida, descuidándonos de nuestra relación personal con Dios y poniéndole más atención a cosas vanas. Quizá hoy te sientas vacío, quizá este día te sientas alejado de Dios, quizá piensas que nada es igual y que nada volverá a ser igual. Pero antes de pensar o sentir todo eso, hoy quiero invitarte a intentarlo una vez más. Hoy quiero invitarte a volver al punto desde donde crees que te detuviste y comenzar a hacer las cosas correctamente como lo tendrías que haber hecho. Examina tu vida. Detecta qué son esas cosas que te están apartando de Dios. Detecta qué son las cosas que están obstaculizando la relación con Dios y ten el valor de hacerlas a un lado. ¿Quieres dejar de sentirte solo, vacío y sin un sentido de vida? Entonces, comienza por tomar decisiones valientes que como consecuencia te traerán el gozo del Señor a tu vida. Nada en la vida tiene más valor que estar bien con Dios. Nada en la vida tiene más importancia que sentirse bien delante del Señor. Y eso solo se logra a través de una comunión real y sincera con Dios. Hoy te invito a autoexaminar tu vida, detectar los errores, solucionarlos, aplicarte, pero sobre todo, tener la voluntad y determinación de salir de ese bache en el que a lo mejor te encuentras y comenzar a depender de Dios a través de una relación íntima con Él. Pues solo de la mano de Dios podemos salir de las situaciones más difíciles que podemos enfrentar. Apocalipsis capítulo 2, versículos 4 y 5 dice: Sin embargo, hay algo que no me gusta de ti, y es que ya no me amas tanto como me amabas cuando te hiciste cristiano. Por eso, acuérdate de cómo eras antes y vuelve a obedecer a Dios. Deja de hacer lo malo y compórtate como al principio. Si no lo haces, yo iré a castigarte y quitaré tu candelabro de su lugar. Dios está dispuesto a encontrarse y renovar su relación contigo.
3: Doctor, dígame la verdad. ¿Qué tan grave estoy? ¿Me voy a morir?
4: Mire, Mari, pues los estudios revelan que tiene algo grave.
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4: Casi nadie se puede salvar de esto. Aquí, solo un milagro de Dios, porque humanamente los médicos no podemos hacer mucho por usted. Y la verdad, siento mucho, pero hay que confiar en Dios, porque Él tiene la última palabra. Recuerde que la voluntad de Él es buena, agradable y perfecta.

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0: Bendito Dios, un aplauso a aquel que es poderoso. Aleluya.
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3: Hermano y hermana y amigo, estás en sintonía de Radio Conquistadores para Cristo, 100.9 FM. Y también en un momento también se va a conectar Radio Fe, 90.9, y Los Ángeles y Tijuana. Dios te bendiga, hermano, poderosamente. Qué bueno que estés en sintonía de radio. Que hace la diferencia llevando la palabra de nuestro Señor Jesucristo. Bueno, agradecido como siempre con el Señor, ahí donde usted está. Yo no sé si usted es agradecido, pero Dios está mandando su gracia, su bondad, su misericordia a nuestras vidas para servirle y para adorarle, para darle toda la gloria y toda la honra. Y bueno, pues ese es nuestro deleite, servirle al Señor, como siempre, dándole toda la honra a Él, porque Él se la merece. Y bueno, pues hasta aquí nos ha ayudado el Señor y nos ha guardado y nos ha cuidado. Y pues eso es glorioso, amado oyente, de la manera que Dios tiene cuidado de nosotros. Y bueno, esperamos que usted escuche la palabra. Ya tenemos a la hermana en línea que nos va a traer el consejo de la palabra del Señor en esta hermosa tarde. Así que le damos la bienvenida, hermana. Dios le bendiga, está en el aire.
4: Buenas tardes, mis hermanos. Dios los bendiga. Es un gusto estar con ustedes una vez más.
3: Hermana, ¿se puede acomodar bien? Porque pareciera como que se oyera eco. Por ahí vamos a ver que la hermana se acomode bien para que se escuche bien por todos lados.
4: Vamos, sí, hermano. Si... ¿Cómo me escucha ahorita?
3: Ahí está bien, hermano. Okay. Sí, ahí está mejor.
4: Gracias.
3: Hermana, ¿de qué nos va a hablar en esta hermosa tarde o días o noche para toda la hermosa audiencia que nos está sintonizando aquí en Los Ángeles, allá en Atlanta, allá en Tijuana? Nos están escuchando por radio la 105.5 allá en Guatemala y Chiapas, cruzando frontera con Chiapas. Y bueno, pues le damos la bienvenida a toda la hermosa audiencia que está enlazados, que están conectados en esta noche. Así que, ¿de qué nos va a hablar, hermano?
4: Vamos a hablar sobre la redención, lo que significa la redención para nosotros los nacidos de nuevo, los cristianos.
3: Bueno, adelante, la escuchamos, el tiempo suyo.
4: Muchas gracias. Bendiciones para todos los que me escuchan. Es un gusto y un privilegio poder estar con ustedes en esta tarde. Y como esto es algo muy serio, predicar y llevar la palabra del Señor a todos lados, mi deseo es hablarles de la redención. Yo sé que ustedes han escuchado ya muchas prédicas de lo mismo. Yo sé que algunos de ustedes ya son cristianos, pero siempre hay necesidad de alcanzar nuevas almas. Y como la redención es un tema primordial para nosotros los cristianos, los creyentes, los que hemos abrazado la fe de Jesucristo, he decidido tocar este tema. ¿Qué es redención? Como todo en la vida tiene opuestos, ¿verdad? Por ejemplo, lo opuesto de blanco sería negro, lo opuesto de bueno sería malo, lo opuesto de pequeño sería grande. También la palabra redención tiene su opuesto, y lo opuesto de ser redimido es ser condenado. Y eso éramos nosotros antes. Estábamos condenados en nuestros delitos y pecados. Romanos 3:23 dice, por cuanto todos pecaron y están destituidos de la gloria de Dios. Cuando el pecado entró al mundo, se rompió la comunión entre Dios y el hombre. esa comunión que lo había logrado mantenerse por no sabemos cuánto tiempo, porque la Biblia no lo especifica, en el jardín del Edén, quedó rota desde el momento en que entró el pecado. Cuando el hombre peca, lo primero que nota es que está desnudo y trata de cubrirse por sus propios medios. Dice que hicieron delantales de hojas de higo, y cuando escucharon la voz de Dios en el jardín, ellos se escondieron porque tuvieron miedo. Antes no sabían lo que era el miedo, antes no sabían lo que era estar desnudos. Mas sin embargo, ahora era el pecado quien reinaba en sus vidas y quien les hacía sentir esos sentimientos tan difíciles, tan diferentes que no habían sentido antes. Entonces, ellos se dieron cuenta que algo había pasado, que algo había sucedido desde el momento que habían desobedecido a Dios. Y es que el detalle es este: Dios no tolera el pecado. Dios es un Dios santo. La Biblia dice en 1 Pedro 1:16, porque escrito está, sed santos porque yo soy santo. ¿Y qué quiere decir la palabra santidad o la palabra santo? Quiere decir ausencia del pecado. O sea que en todo momento, en todo lugar donde Dios se manifiesta, Él siempre va a ser santo. El pecado nunca va a llegar a Él, porque Él es Dios, Él es todopoderoso y Él tiene control sobre todas las cosas. Mas no es así con nosotros los humanos. Nosotros los humanos estamos destituidos de la gloria de Dios. ¿Y qué quiere decir destituidos? Nos cerraron la puerta, nos sacaron, nos expulsaron de la gloria de Dios. ¿Y por qué pasó esto? Por el pecado. Y entonces aquí es donde viene el gran conflicto en el corazón del hombre. Porque cuando escucha que está destituido de la gloria de Dios, dice, ¿pero por qué? ¿Por qué estoy destituido? ¿Por qué se me ha expulsado? ¿Por qué esa persona está hablando de esa manera? Yo soy una persona...
3: Hermana, ¿sí? Si se puede pegar más bien porque no está levantando mucha señal. No sé qué está pasando ahí. El audio okay. No se está oyendo fuerte.
4: Gracias, hermano. Voy a cambiar.
3: Ahí, por favor, porque estamos en todas las cadenas de radio.
5: ¿Aló? ¿Aló? Sí, dígame, hermano. ¿Me escucha mejor ahora?
3: Ahí sí.
5: Ok, está bien, hermano. Gracias por avisarme, le agradezco mucho. Pues volviendo al tema, les decía que cuando alguien escucha el evangelio, la prédica de la salvación, la prédica de la redención, que es el tema que estamos llevando, y oye que él ha sido expulsado de la gloria de Dios, ha sido expulsado de la presencia de Dios por causa del pecado, empieza a justificarse y a decir, pero ¿por qué? Si yo soy una buena persona, si yo no le hago mal a nadie, yo no me meto con nadie, yo soy una persona pacífica, yo ayudo a la gente cuando tiene necesidad, doy comida, hago cosas buenas, ¿por qué? Déjeme decirle que la Biblia dice que no hay justo ni aún uno. Y eso está escrito en Romanos capítulo 3, versos 11 y 12, donde dice, no hay quien entienda, no hay quien busque a Dios. Todos se desviaron a una e se hicieron inútiles. No hay quien haga lo bueno, no hay ni siquiera uno. Entonces, aunque nuestra mente, aunque nuestra manera de ser nos haga querer justificarnos, estamos mintiendo, porque la Biblia claramente dice que no hay justo ni siquiera uno, que todos nos hemos desviado, que todos nos apartamos de Dios. Y por esa razón necesitamos un redentor. Recuérdense, redención es lo opuesto a condena. Redención es liberador, es libertar, condena es condenar bajo una cárcel, bajo un ¿cómo se diría? Tendríamos que ser esclavos de algo. Incluso la Biblia dice que cuando nos sometemos a algo o a alguien para obedecerle, somos esclavos de lo que nos sometemos. Y en este caso, estamos sin quererlo o sin entenderlo, sometidos a nuestra baja naturaleza, a los impulsos que el pecado nos causa, a hacer lo malo, a justificarnos, a escondernos, a usar excusas para tapar nuestra maldad, aparentar una cara, pero la verdad, ser otra persona por dentro, a no ser honestos. Estamos programados para hacer lo malo desde que el pecado entró a nosotros. Entonces, esa es la razón por la que necesitamos un redentor, alguien que pague por nosotros nuestra libertad. Mire, déjeme que le explique de una manera un poquito más gráfica. Haga de caso que estamos en un mercado, pero en lugar de verduras y frutas y animales, se están vendiendo hombres y mujeres que son esclavos y que se están vendiendo por el que pague más por ellos. Esos esclavos que están ahí encadenados en medio de ese mercado, esos éramos usted y yo. El enemigo nos ha tenido esclavizados desde que el pecado entró y nos ha querido subyugar, ha querido hacer de nosotros sus esclavos, sus seguidores, y lo ha logrado. Porque en nosotros mismos no hay la fuerza para decir, yo ya no voy a pecar, yo ya no voy a fallar. Y si alguien de ustedes lo ha hecho y ha logrado tener éxito, no ha sido siempre. Ha tenido éxito algún tiempo, pero después ha vuelto a las mismas. Y probablemente la condición suya es peor ahora de cuando usted comenzó. Pero Jesucristo es la respuesta. Jesucristo es el Redentor. Él es el que iba a venir, el que Dios envió para perdonar nuestros pecados. La Biblia dice que sin derramamiento de sangre no hay perdón de pecados. Había necesidad de que alguien puro derramara su sangre para que nosotros pudiéramos otra vez ser aceptos delante de Dios, gozar de la gloria de Dios. ¿Y cómo pudo Dios hacer eso? Porque nos amó. Dice la Biblia en Juan 3:16, porque de tal manera amó Dios al mundo, o ama Dios al mundo, que ha dado su Hijo único para que todo aquel que en Él crea o que en Él cree, no se pierda, sino tenga vida eterna. Dios no tenía por qué hacer eso. Dios había hecho al hombre y a la mujer, los había creado perfectos. Los había puesto en el jardín del Edén, donde no les hacía falta nada. Lo tenían todo a su disposición. Aún el clima les era favorable. Ellos no necesitaban ponerse abrigo para el frío, ni necesitaban soplarse para el calor. El jardín del Edén era un lugar perfecto. Pero cuando desobedecen a Dios y entra el pecado, reina la muerte. Desde el momento que el hombre peca, empezaron a morir los humanos. Y entonces ya no hubo vida eterna. Antes Adán y Eva tenían vida eterna. Ahora iban a tener que morir. Ellos y sus descendientes, uno por uno. Y si hemos leído la Biblia y si nos han predicado, nos han contado la historia, sabemos que el primero que murió después del pecado de Adán y de Eva fue Abel, el hijo menor de ambos, porque Caín, su hermano mayor, sintió celos de él y lo mató. Y así sucesivamente se fue multiplicando la maldad de los hombres, dice la Biblia, a tal punto que Dios se arrepintió de haber creado a la humanidad. ¡Qué triste, qué doloroso! Mas sin embargo, Dios tuvo misericordia de nosotros, que Él dijo, voy a enviar a un Salvador voy a enviar a un Redentor para que perdone por medio de su sangre la maldad de los humanos. ¿Cómo podemos ser redimidos? Solamente por medio de la sangre de nuestro Señor Jesucristo. Solamente por medio de alguien que es más grande que nosotros, que paga por el precio que nosotros no podemos pagar con nuestra propia sangre. Déjenme contarles una historia muy linda en la Biblia, que es la historia de Noemí. Noemí es una mujer que quiere decir su nombre placentera. Es una mujer agradable, su nombre lo dice placentera. Ella está casada con su esposo y tiene dos hijos. Pero de repente empiezan a suceder cosas en el lugar donde ella vive y empieza a faltar la comida. A tal punto que se llenan de desesperación y el esposo le dice: Noemí, tenemos que salir de aquí, de esta tierra, porque no logramos juntarnos lo suficiente para comer. Nuestros hijos están creciendo. Y yo he escuchado que en una tierra vecina, cerca de aquí, hay pan, hay abundancia de pan, hay trabajo. ¿Qué historia más parecida a la de muchos de nosotros, verdad? Que hemos tenido que emigrar porque las circunstancias nos han hecho buscar un mejor futuro para nuestra familia. Pues arreglaron sus maletas y se fue de viaje para la ciudad vecina, Noemí con su esposo y sus dos hijos. Y ahí estuvieron algunos años y de repente se enferma el esposo y muere. Queda Noemí con sus dos hijos y ella dijo: bueno, le vamos a hacer frente a las cosas y nos está yendo mejor que como cuando vivíamos en nuestra tierra, sigamos adelante. ¿Y qué pasa? Se muere el hijo mayor y después se muere el hijo menor y queda Noemí sola. Cuando Noemí se encuentra sola en tierra extraña, en tierra extranjera, y viuda, y con el corazón roto porque se había prácticamente deshecho su hogar, había perdido lo que más amaba, su familia, ella decide regresar a la casa de sus padres, decide regresar a su tierra natal. Entonces le avisa a sus nueras, porque ya para en esos días ya sus hijos se habían casado, ya tenían nueras, aunque ninguna de ellas tenía familia. Y les dice: hijas mías, me tengo que regresar a mi pueblo porque he quedado sola, soy una mujer viuda, no puedo seguir en esta tierra que no es mi tierra. Así que cada una váyase y vuélvase al lugar de sus padres y pues yo las llevo en el corazón, las quiero mucho, me tengo que ir. Sucede que una de las nueras, su nombre era Orfa, le dice: madre, no te vayas, pero por más que ella insistió en que Noemí no se fuera, Noemí ya tenía en su mente la decisión de irse y le dice: me tengo que ir. Entonces Orfa la abraza, la besa y le dice: te quiero mucho, que te vaya bien. Y ya queda la última nuera, que se llamaba Ruth, y le dice: madre, no te vayas. Y otra vez vuelve a suceder lo mismo, hasta que se da cuenta que Noemí está definida y le dice: está bien, entonces si te tienes que ir, yo me iré contigo. Y a lo que Noemí responde, le dice: hija, no. ¿Qué vas a venir a hacer conmigo a mi tierra, a mi país? Mírame, le dice, yo ya soy una mujer vieja. Yo ya no te puedo dar otro esposo. Si hoy mismo me casara, le dice, y resultara embarazada, ¿esperarías tú a que ese hijo naciera para casarte con él? Vete mejor, vete con tus padres. Yo me regreso. Entonces Ruth le dice: madre, yo no te voy a dejar, donde quiera que tú vayas yo iré, donde quiera que tú vivas yo viviré, tu pueblo será mi pueblo y tu Dios será mi Dios. Cuando Noemí se da cuenta que Ruth, su nuera, está definida a irse con ella, le dice: pues vente, hija mía. Y así fue como regresa Noemí a su tierra, a su país, y dice que cuando ella entra en las puertas de la ciudad, la gente la reconoce y hay una gran algarabía, porque aquella Noemí que se fue llena de vida, placentera, su cabello negro, ahora regresa cansada, regresa con una cara donde ella había experimentado el dolor, que reflejaba el dolor en ella misma, en sus ojos, en su apariencia. Sus cabellos ya no eran del todo negros, y caminando cansada, y todos le dicen, Noemí, qué bueno que has vuelto, nos da gusto volver a verte. A lo que Noemí responde y dice, ya no me digan Noemí, ¿qué quiere decir placentera? Díganme ahora Mara, porque de amargura está lleno mi corazón. Y así es como regresa Noemí a su antigua casa, y ya que se han instalado con su nuera, tienen hambre. Se les acaba lo poco que llevaban y tienen hambre. Y entonces le dice Noemí a Ruth, mira, hemos llegado a buen tiempo porque es el tiempo de la cosecha. Así que mira, ve a los campos y donde mires que están cosechando, quédate hasta atrás y cuando ya pasen los que cosechan adelante, tú te quedas atrás y las gavillas, o sea, los pedazos de trigo que queden tirados, tú los agarras y los guardas en una bolsita, en un saco, y los traes a la noche para que yo lo pueda moler y podamos comer. Y así lo hizo Ruth. Ruth era una mujer obediente y eso fue lo que hizo. Y dice la Biblia que sucede, pareciera que fuera casualidad, ¿verdad? Pero para Dios no hay casualidades. Aún las cosas negativas que vienen a nuestra vida, por negativas que sean y por difíciles que sean, Dios las permite, porque detrás de esas cosas negativas, Dios va a usar todas las circunstancias para nuestro bien. Entonces, dice la Biblia que por razones del destino, Ruth se fue a segar o a recoger espigas al campo de un tal llamado Boaz. Y resulta que este tal hombre de nombre Boaz era pariente del marido de Noemí, de su difunto esposo. Entonces, cuando Ruth regresa con sus gavillas y Noemí platica con ella y le dice, ¿a dónde has ido? Y ella le dice, mira, me fui a un lugar de un tal Boaz. Y dice, ¿cómo va a ser? Esto es Dios, dice. Él es pariente cercano. Él nos puede redimir. Ahí otra vez la palabra redimir. Nos puede liberar, nos puede sacar de nuestra aflicción. Fíjense que lo que yo puedo ver aquí, que aunque la Biblia no lo menciona, pero se puede ver entre líneas. Noemí, la madre, la viuda, tenía tierras. Fíjense bien por qué les digo. Tenía tierras, pero no podía, ella sola no podía cosecharlas, plantarlas, hacerlas producir. Y es muy probable que las tierras estaban, ya las habían arrendado, ya no les pertenecían del todo a ellos, porque ellos estaban en deuda. Quizá por eso se tuvieron que ir de su país. Entonces, cuando Noemí le dice a su nuera Ruth, él nos puede redimir, dice, mira, vas a hacer todo lo que yo te digo. Y Ruth le dijo, sí, dime qué he de hacer. Entonces, cuando llegó la noche en que terminaron de recoger toda la cosecha, era de costumbre que se quedaban a dormir en el campo los trasquiladores o los cosechadores y el dueño del campo. Y celebraban y compartían pan con todos y tomaban y bebían vino. Era la celebración de la cosecha. Entonces le dice, cuando llegue esa noche, tú vas a ir. Y ya que todos se hayan acostado, ya que todos se han calmado de la emoción, buscas a Booz y te acuestas a sus pies. Y si él se despierta y te pregunta quién eres, dile: soy Ruth, tu sierva. Soy nuera de Noemí. Redímeme, porque tú eres pariente cercano. Y así pasó, exactamente así. Cuando Ruth llega ya de noche y se acuesta a los pies de Booz, ya en muy noche, y él siente que hay alguien ahí, se asusta y dice: ¿quién eres? Y ella le dice: soy Ruth, tu sierva. Soy nuera de Noemí. Redímeme, porque tú eres pariente cercano. Sálvame de nuestras deudas, de nuestra pobreza, porque tú eres un pariente cercano. Entonces el hombre se compadece de Ruth, se da cuenta que es una buena mujer, que está haciendo todo eso, arriesgando su vida por amor a su suegra, y dice que haya gracia delante de sus ojos, o sea, le cae bien, se siente bien, y dice que le da de lo mejor del grano, le da para que lleve a su casa y no vaya con las manos vacías delante de Noemí. Cuando Ruth llega y le dice a su suegra todo lo que ha pasado, Noemí se pone feliz y dice: hemos encontrado un redentor. Y le dice: no te preocupes, que este hombre no va a descansar hasta que nos redima. Y bueno, la historia sigue, usted la puede leer en el libro de Ruth, que es un libro pequeño que está en la Biblia, muy agradable de leer. Dice que este hombre trabajó hasta el amanecer tratando de redimir a Ruth, hasta que lo consiguió. Cuando logró redimir a Ruth, la prueba que él iba a tomar esa responsabilidad en sus hombros es que tenía que dejar un zapato delante de los hombres con los que se reunían a la puerta, se podría decir los jueces, los que dirigían la ciudad. Cuando él logra redimir a Ruth, deja su zapato como muestra de que él iba a tomar esa responsabilidad, y entonces redime a Noemí rescatando sus campos, devolviéndole el nombre de su marido a ese lugar para que no se perdiera el nombre del marido de Noemí en Israel. Y no solamente eso, se casa con Ruth, quien al año tiene un hijo que se llamó Isaí, que fue el padre del rey David. Fíjese qué historia más linda, pero hubo necesidad de un redentor, hubo necesidad de alguien más grande que los problemas de Ruth y Noemí, que los redimiera y les sacara adelante. Esa historia está en la Biblia, es una historia bendita, linda y preciosa de redención. Pero la historia de Jesús, lo que Él hizo por nosotros, es aún más linda y más bendita. Y las consecuencias son aún más grandes, porque Jesucristo murió hace más de 2000 años. Y hasta este mismo día, a esta misma hora, Él sigue redimiendo a la gente, a los pecadores de sus pecados. Mire, y no es algo que Jesús hizo sin saber lo que hacía. Porque si usted se recuerda, si alguna vez usted ha ido a la iglesia, no importa la iglesia que haya ido, católica o evangélica, se recuerda que hay una celebración que se hace, que se llama la Cena del Señor o la Comunión. Y en esa comunión, en el evento original que ocurrió la noche antes que él fuera sacrificado, cuando se juntó con sus discípulos a la mesa y compartió con ellos la cena de la Pascua, él dijo, dice la Biblia, que tomó el pan y lo partió y lo dio a todos sus discípulos y les dijo: este es mi cuerpo que será quebrado por vosotros. Y les dijo: cómanlo. Y después dice que toma la copa, después de haber cenado, toma la copa y la reparte con sus discípulos y les dice: esta es mi sangre que será derramada por vosotros. Tómenla. Ahí Jesús estaba diciendo con esas figuras del pan y el vino: yo soy ese Redentor. Yo soy el que vine a morir por los pecados de ustedes. Yo soy el puro, el verdadero, el principio y el fin, el todopoderoso, el que tiene la sangre pura, el que es hijo de Dios, pero a la vez humano, que vengo a morir por ustedes. O sea, Jesús nos lo dejó claro a través de la Santa Cena, que Él es el Redentor para cada uno de nosotros, el Redentor de la humanidad. Pero ahora viene la pregunta: ¿cómo podemos nosotros tomar esa redención? ¿Cómo podemos nosotros apropiarnos de eso que Jesús hizo? Dice la Biblia que es por medio de la fe. Ahora, ¿qué es fe? Fe es creerle a Dios. Creerle a Dios a pesar de las circunstancias. Déjenme leerles un versículo. Ahorita se los leo. Dice, en Efesios 2:1 dice: y Él nos dio vida, os dio vida a vosotros. O hagámoslo personal. Él nos dio la vida a nosotros cuando estábamos muertos en nuestros delitos y pecados. Nuestro futuro era la condenación eterna, pero Él nos dio vida. Y nosotros ahora lo que tenemos que hacer es creer eso. Y eso es lo que se llama fe: creer lo que Dios proveyó para nuestra redención, para nuestro rescate. ¿Y qué dice la Biblia en Romanos 5:1? Justificados pues por la fe, tenemos paz para con Dios por medio de nuestro Señor Jesucristo. Justificados pues por la fe. La fe es un regalo de Dios. No es algo que nosotros podamos comprar con nada. Es un regalo que Dios nos da a todos aquellos que escuchamos su voz y atendemos a su llamado. ¿Serás tú uno de esos? Amado oyente, ¿es usted uno de esos que está siendo llamado en este momento y que Dios está inyectando fe en su vida para creer al Evangelio? Si usted es uno de ellos, siéntase dichoso, porque la fe es un regalo de Dios. Y justificados por la fe, tenemos paz para con Dios por medio de nuestro Señor Jesucristo. Entonces, ¿qué es lo que debemos de hacer? Agarrarnos de esa salvación. Decir: Señor Jesús, yo no merezco que tú hayas venido a este mundo siendo puro, siendo justo, no teniendo pecado, a morir por mí. Pero como lo hiciste, porque ese fue el decreto del Padre, yo me amparo debajo de tus alas, yo recibo esa salvación, yo acepto ese plan divino y te pido que perdones mis pecados y que escribas mi nombre en el libro de la vida. Ya no quiero pecar más, ya no quiero ser el mismo. Sé tú mi Señor, mi Salvador y mi Dios. Eso es todo lo que tiene que hacer: reconocer el Señorío de Cristo y tomar ese bendito sacrificio a su favor. Déjeme decirle, yo hice esa decisión cuando tenía 17 años. Y yo era jovencita y yo no entendía muchas cosas, aunque yo creía entender mucho, porque yo crecí en un hogar católico y estudié en colegios católicos toda mi vida. Iba a misa todas las semanas, iba a los viernes a las misas del Santísimo y hacía todo lo que se tenía que hacer para la cuaresma. O sea, a mí me educaron de esa manera, yo creía conocer lo que Dios tenía para mí. Pero cuando me confrontaron las personas benditas,

¿sí? Pero eran suficientes mis pecados para apartarme de Dios y para hacerme merecedora del infierno y de la condenación eterna. Cuando yo acepté en mi corazón la verdad de que yo era pecadora, aprendí y entendí que necesitaba un redentor. Entonces ahí, en la puerta de mi casa, porque las personas que me evangelizaron fueron a tocar mi casa para hablarme de Cristo. Y cuando ahí en la puerta de mi casa me dijeron, ¿quieres orar? ¿Quieres pedirle perdón a Dios? Yo sabía que me iban a ver porque estábamos afuera. Yo sabía que la gente se podía dar cuenta, pero en ese momento no me importó nada. En ese momento yo sentí la necesidad de poner mi vida a cuentas con Dios. Bajé mi cabeza y los jóvenes que llegaron oraron por mí. Y yo repetí la oración que hace poco les decía que es un clamor más que una oración. Decirle a Dios, Señor, perdóname porque yo soy pecadora. Yo acepto tu sacrificio en mi vida. Eso hace 47 años atrás. Imagínese, está hablando usted con una mujer que ya no es joven, pero una mujer que desde que entendió la verdad ha seguido a su Salvador fiel, no sin faltas, porque he cometido muchas faltas, he cometido muchos errores, pero Dios ha sido fiel conmigo. Y eso es lo que yo les quiero decir ahora. La redención tiene dos trabajos en nuestra vida. Aparte de que nos salva y nos hace aceptos para con el Padre y escribe nuestros nombres en el libro de la vida, nos cambia la mente. Tiene un doble mérito porque nos acerca de Dios, nos salva, nos cambia nuestro interior. Ahora tenemos a Jesucristo reinando en nuestra vida y el Espíritu Santo, que es la tercera persona de la Trinidad, Padre, Hijo y Espíritu Santo, trabaja dentro de nosotros y nos capacita para vivir una vida de obediencia. Según dice 2 Corintios 5:17, de modo que si alguno está en Cristo, nueva criatura es. Las cosas viejas pasaron y he aquí todas son hechas nuevas. Para mí, cada día es un nuevo día. Cada día es una nueva oportunidad. Cada día yo lo comienzo sabiendo que Dios está en mi vida y que aunque yo soy imperfecta y cometo muchos errores e incluso muchas veces no tengo control de las cosas que pasan a mi alrededor, pero sé que Dios está en control. Por ejemplo, esta semana, el día jueves, estuve todo el día en el cuarto de la emergencia del hospital con uno de mis hijos que tenía prácticamente obstruida su garganta. Tenía un gran absceso y querían operarlo de emergencia para removerle las amígdalas. Yo no quería que lo operaran, pero él no podía hablar, no podía tragar, le costaba mucho tragar y el dolor era horrible. Yo no tenía control sobre eso, pero tenía esperanza y tenía la confianza que Dios no nos iba a dejar. Y nos trasladaron de hospital porque en el lugar donde yo vivo no hay los especialistas necesarios. Tuvimos que irnos a una ciudad que nos queda como a una hora de camino. Y en ese hospital atienden a mi hijo y llaman al especialista. Y el especialista dice, vamos a tratar de sacarle esa infección por la boca. Y le mete un montón de cables en la boca y entre ellos y una cámara y prende una pantalla y empieza a ver todo lo que está dentro de la boca de mi hijo y con otro cable succiona y saca todo el pus, toda la materia descompuesta que estaba dentro de la garganta de mi hijo y drena toda la infección y gracias a Dios no hubo necesidad de que le abrieran a por aquí abajo.

0: Explicaron que le tenían que abrir abajo de la quijada, hacerle una incisión y extraerle las dos amígdalas. Dios estuvo conmigo. No tengo muchas veces control de las cosas. Esta semana que viene operan a mi hijo mayor de los riñones. Le van a sacar una piedra que tiene incrustada en un riñón que es muy grande, que no la puede sacar él solo. Es una operación muy peligrosa. Pero yo tengo fe, yo estoy segura y estoy confiada que Dios no me va a dejar. Pero ¿cómo pudiera yo estar así si no conociera al Dios que me salvó, que me redimió, que me transformó, que me dio una nueva vida, que me dio esperanza de vivir? ¿Cómo pudiera yo tener esa paz que tengo en medio de las aflicciones si no fuera porque conozco a ese Redentor? Así que la redención, mis amados oyentes, tiene doble mérito. Aparte de que nos justifica delante de Dios por medio de la fe y nos hace aceptos otra vez a su presencia, empieza un trabajo renovador en nuestras vidas. Porque lo que antes era para nosotros fácil hacer, ahora nos cuesta más. Si era para nosotros fácil pecar, ahora nos va a costar más. Porque ahora sabemos que tenemos un dueño, un Señor, a quien debemos obedecer y a quien debemos honrar. Y gracias a ese amor infinito de Dios es que nosotros podemos seguir adelante. También déjenme decirle que esto de la redención vino siendo anunciado desde muchos años atrás. En el Antiguo Testamento sabemos de la historia del pueblo de Israel que estuvo 400 años esclavo en Egipto. La palabra Egipto quiere decir tierra negra, tierra fértil. Yo siempre me había preguntado qué quería decir eso. Yo me imaginaba que quería decir algo malo, pero no. Egipto quiere decir tierra fértil. Pero sucede lo mismo, se recuerda de la historia de Ruth y de Noemí. Sucede lo mismo, empezó a faltar el pan en la tierra de Israel, donde vivían los patriarcas, los primeros israelitas, y tuvieron que emigrar a Egipto, porque en Egipto había abundancia de pan. Y su nombre lo dice, tierra fértil. Y fue así como se fue la familia de Jacob con sus 12 hijos. Y estuvo allá por un tiempo. Estuvieron bien, fueron bien recibidos, les dieron un lugar especial para vivir en la tierra de Goshen. Pero resulta que el faraón que los recibió de muy buena gana muere, y el faraón que viene ahora a reinar en lugar del que los recibió con los brazos abiertos dice que no conocía nada de Dios. Y entonces los empezó a oprimir. Y poco a poco los fue haciendo esclavos. Claro, esa familia que antes era de un padre y 12 hijos con sus esposas y sus hijos y sus ovejas y sus criados, se aumentó de una manera exuberante. Llegaron a ser más de 1 millón de personas. Entonces los egipcios empezaron a temer y a decir, Dios mío, cada vez están aumentando más. Solo falta que ellos vengan y nos quiten el reino, se quieran adueñar de nosotros, de aquí de Egipto, de nuestras pirámides, de nuestro país. Y entonces empezaron a oprimirlos y los hicieron que hicieran ladrillos con lodo y con paja. Y así empezaron cada vez a ser más y más oprimidos, hasta que ellos clamaron y clamaron por años y años y años, y al fin Dios le respondió. Después de 400 años, Dios envía a un redentor, y lo hace de una manera extraordinaria. Si usted ha leído el libro del Éxodo, sabrá de lo que le hablo. Si no, le animo a que lea el libro de Éxodo. Es un libro muy bonito, bastante detallado, pero que le va a ayudar a entender mejor la historia que le voy a contar. Resulta que ya que ellos estaban clamando y que cada vez su situación era peor, decide Faraón que iba a matar a todos los niños varones de los egipcios, de los israelitas, que tuvieran 2 años o menos. Porque él dijo, de esa manera no se van a multiplicar. Y entonces le pidió a sus parteras, a las parteras de egipcias, que cada vez que una mujer hebrea estuviera por dar a luz, se fijara bien si lo que iba a dar a luz era un hijo varón. Y que si era hijo varón, lo matara en el acto, para que no hubieran varones entre los israelitas, para que ya se dejaran de multiplicar. Pero dice la Biblia que las parteras temieron a Dios, y aunque significaba que les iban a quitar su vida, prefirieron desobedecer a Faraón que faltarle a Dios. Y dice que cada vez que un niño hebreo nacía, lo dejaban vivir. Entonces, cuando Faraón se da cuenta y las llama, ellas dicen, señores, que ellas son unas mujeres muy fuertes. Cuando nosotros llegamos, ya han dado a luz. Nosotros en realidad solo llegamos a ver que lo que tuvieron fue un varón, pero no hemos podido hacer nada. Y Dios les dio gracia a tal punto que Faraón no las mató. Pero entonces Faraón dijo, voy a hacer un decreto. Todos los niños menores de 2 años se mueren. Y mandó soldados al pueblo de Goshen, donde vivían los israelitas. Y entraron casa por casa y registraron casa por casa. Y sacaron a cada infante de 2 años para abajo y lo degollaron en presencia de sus padres. Eso fue algo que lastimó. Imagínense cómo estarían esas mujeres, cómo estaría todo ese pueblo de herido al ver tanto inocente degollado en las calles. Pero ¿qué pasó? Que en medio de ellos había una mujer que acababa de dar a luz un niño, y dice que el niño era muy hermoso, que ella tuvo temor y lo escondió, lo tuvo escondido por 3 meses. Pero cuando vio que no podía esconderlo más, hizo una barquita, la calafateó, o sea, le puso asfalto y lo metió ahí y lo tiró en el río Nilo. Y dijo que Dios tenga misericordia de él. Y lo tiró y el niño se fue por la corriente del río. Y resulta otra vez la casualidad, que con Dios no hay casualidades, como les decía. Resulta que va esa canastita donde se estaba bañando la hermana de Faraón. Cuando ve la calabaza, la barquita, pide a sus doncellas que la tomen. Y cuando ven que el niño estaba llorando y que por la ropa que llevaba se dio cuenta que era un niño hebreo, dijo, es un niño hebreo, pero yo lo quiero, lo voy a hacer como que fuera mío. Y en eso apareció por ahí una niña. Y ella dijo, ¿quién podrá? La hija de la hermana de Faraón dijo, ¿quién podrá ayudarme a cuidar a este bebé? Y la niña dijo, yo conozco una mujer que acaba de dar a luz. Si quieres, lo llevo con ella. Y ella dijo, está bien, llévalo, pero me lo traes porque él va a ser mi hijo. Y es así como la hermana de ese niño, que se llamaba María, y ese niño se llamaba Moisés, llevó a Moisés con su propia madre para que fuera la propia madre quien lo amamantara. Cuando Moisés crece, entra y vive en medio de los egipcios como un príncipe más. Él fue instruido por los egipcios con todas las ciencias egipcias, aprendió a hablar el idioma, a escribirlo. Era un hombre docto, porque era la manera que Dios estaba usando para enviar a un redentor para su pueblo de Israel. Y la historia sigue, es muy larga, no se la voy a contar toda. Lo que sí le cuento es que fue Moisés el que sacó a su pueblo de Egipto, a sus hermanos hebreos de Egipto. Los sacó, los llevó por el desierto y los llevó a la entrada de Canaán, que era la tierra prometida. Un ejemplo más de lo que es un redentor. Alguien que compra, alguien que redime, alguien que toma el lugar de. En esta hora, ya el tiempo se está acabando. No podemos dejar este mensaje terminar sin recordarles, amados oyentes, que Jesucristo es el redentor de la humanidad. Él vino para pagar por los pecados de todos, pero no todos se van a salvar. ¿Por qué? Porque no todos quieren ser redimidos, porque se les predica día y noche y no quieren arrepentirse. ¿Va a ser usted uno de ellos? ¿Va a ser usted una de esas personas de corazón duro que no quiere tomar el plan de salvación de Dios para la humanidad? Si usted quiere ser de esas personas que cierran su corazón para creer, no se queje porque lo que le espera es la condenación eterna. Una vez más, recuérdese que lo opuesto de redención es condenación. Si usted no quiere recibir el sacrificio de Jesucristo, nuestro Redentor, eso es lo que le espera. Pero yo creo, yo confío que este mensaje está llegando a su vida porque usted quiere recibir ese regalo, ese sacrificio que no merece, que nadie de nosotros merecemos, que fue la sangre de Jesucristo. Dice la Biblia que la paga del pecado es muerte, mientras el regalo de Dios es vida eterna en Cristo Jesús, nuestro Señor. Romanos 6, 23. Vamos a orar. Padre amado, en esta hora, en el nombre de Jesús, venimos delante de tu presencia a poner a cada uno de los oyentes, de los que me escuchan, que ellos puedan tener, Señor, ese regalo precioso de la fe para creer y arrepentirse de sus pecados. En el nombre de Jesús, llega, Padre, a sus vidas. Perdona sus pecados. Perdona sus pecados, Señor. Cambia sus corazones. Aplica tu sangre para salvación en la vida de cada uno de ellos. En el nombre de Jesús. Recuérdese, pídale a Dios perdón. Pídale a Dios que lo perdone. Dígale, Señor, perdóname. Perdóname de mis pecados. Hazme una nueva criatura. Yo te recibo en mi corazón como mi Salvador, como mi Señor, como mi Rey. Escribe mi nombre en el libro de la vida. Cambia mi vida. Cambia la vida de mi familia. Hazme una nueva persona. Este ha sido su día. Esta es su hora. Recuérdese de esta fecha, 9 de mayo de 2026, porque en este día usted comienza su nueva vida. Que el Señor me los bendiga a todos. Muchas gracias.
1: Bueno, si necesita oración, llame al 664-142-5264. No pierda la oportunidad de ser salvo, de no ir a la condenación, amado oyente, porque es establecido por Dios que el hombre muere una vez y después el juicio. Así que lo animamos. Si usted se ha apartado de los caminos del Señor, llame al 664-142-5264. 664-142-5264. Se nos están sintonizando en Tijuana, en donde quiera que nos estés escuchando. Si vas a marcar aquí de Estados Unidos, marca 011-52-664-142-5264. Marca, queremos orar por ti, ahí donde estás. Queremos presentarte a Jesús, el Redentor, el Salvador de tu vida. No te mueras, amado oyente, si no recibes a Cristo, porque si mueres vas a tener consecuencias. Y bueno, como decía la hermana, mira al Señor de dónde la sacó, y que ahora ella le está sirviendo al Señor. Qué tremendo, hermana, no entender que hay un llamado y que hay una salvación, y la gente se opone a la bendición que Dios tiene para cada uno de la humanidad, hermana.
0: Así es. Así es. Yo sé de mujeres que están orando por sus maridos más de 40 años. Llevan ya de estar orando por sus maridos y ellos aún no han llegado. Pero ellas siguen orando y Dios ha de contestar sus oraciones. También sé de hijos que tienen años y años de estar orando por sus padres o por uno de los dos y no quieren sus padres aceptar este regalo de Dios para salvación de la humanidad.
1: Bueno, no endurezca su corazón. Llámenos al 664-142-5264. Es su oportunidad, amado oyente. Mañana puede ser muy tarde, porque nadie sabe el día y la hora que puedas partir de este mundo. No importa si eres joven o eres viejo o eres mayor o qué edad tengas. La gente, cuando le pasa algo, un accidente o una bala perdida, pues te mueres y se acabó. Por ello es de que hay que estar preparados. Hacemos un llamado a las mujeres, a los hombres, a las jovencitas, a los jovencitos, que rindan su vida a Cristo, que es lo mejor que el ser humano pueda tener, la salvación eterna. No es una salvación limitada, sino una salvación por toda la eternidad. Así de que vale la pena, sí, vale la pena. Así de que saludamos a todos los oyentes radiales que están en sintonía de Radio Conquistadores para Cristo, de Radio Fe Los Ángeles, Radio Fe Tijuana, Radio Chequina allá en El Paso, Ciudad Juárez, Radio allá en Guatemala, la 105.5 allá. A todos los guatemaltecos los saludamos, y la frontera de Chiapas. Hermana, unas últimas palabras antes de que se nos despida en esta tarde.
0: Gracias, hermano Carlos. Sí, que la Biblia nos dice claramente que nosotros recibimos esa manera de vivir de nuestros padres. En 1 Pedro 1, del 18 y 19, dice: sabéis que fuisteis rescatados de vuestra vana manera de vivir, la cual recibisteis de vuestros padres, no con cosas corruptibles como oro o plata, sino con la sangre de Cristo, como de un cordero sin mancha y sin contaminación. Él es el que nos rescata de la vana manera de vivir que recibimos de nuestros padres.
1: Hermana, ¿qué consejo le daría a todas las mujeres, a las jovencitas, a las no jovencitas, a toda la mujer que de alguna manera está prisionera de muchas cosas en este mundo y que no vienen a los caminos del Señor? ¿Qué consejo les daría, hermano?
0: Yo le diría a las mujeres, sobre todo a las más jóvenes, que la juventud y la belleza se acaban, ¿verdad? Que dura muy poco, y que en realidad la mujer, dice la Biblia, la mujer que teme a Dios es la que va a ser alabada. No hay tanto como la apariencia física. O sea, la mujer se esfuerza mucho por verse bien, verse hermosa cuando es muy jovencita, ¿verdad? Ella quiere ser aceptada y todo, también los varones. Pero la Biblia dice que la mujer que teme a Dios es la que va a ser alabada. Si queremos mujeres ser alabadas, ser reconocidas, ser vistas, ser notadas, busquemos a Dios. Dejemos que Él sea nuestro Padre, nuestro guía, que Él es el que nos va a embellecer, nos va a bendecir con un buen hogar, con hijos. No sé cuál será el deseo del corazón de cada una, pero lo mejor que pueden hacer es entregarle su vida a Dios ahora que están jóvenes. Se van a ahorrar muchas, muchas, muchas lágrimas.
1: Y muchos dolores de cabeza. Y mucho dinero, porque de eso vienen muchas enfermedades también, hermano.
0: Así es, hermano Carlos, así es. No hay como ser fiel, ser entendido de cuál es el plan de Dios para la humanidad, de aceptar su plan, porque solo es el único que nos